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0: Queridos hermanos, en los corazones santísimos de Jesús y de María, muy buenas noches.
1: Buenas noches, Padre.
0: Bienvenidos a participar de la celebración eucarística en la noche del 14º domingo del tiempo ordinario en el ciclo A. Ustedes van contabilizando los domingos. Cuando lleguemos al domingo 34, empiezan los villancicos, hay que alistar la canasta navideña, hay que engordar el pavo, bueno, hacer el pesebre cuando lleguemos a la semana 34. Ahorita vamos en la semana 14, a ver las matemáticas. 34 menos 14, ¿cuánto da? Dos que llevaba. ¿Cuánto dio? 20. Faltan 20 domingos. ¿Cómo pasa el tiempo? El tiempo va pasando y nosotros cada vez más jóvenes, más llenos de vida. Bueno, vamos a orar por los que están enfermos, por los que están tristes. Oramos por las familias que tienen problemas. Oramos por los que lloran la muerte de sus seres queridos, por los que han muerto. Oramos por quienes participan de esta misa a través de Matovelle, la Radio Católica Nacional. Por los que están en el campo trabajando, descansando, preparando los alimentos. Por aquellos que están en su vehículo, en su computador, donde quiera que esté usted. Que Dios y la Santísima Virgen lo acompañen, lo bendigan, le den la vida, la salud, la paz, la unidad de la familia, la prosperidad en el trabajo. El Señor nos invita hoy a entregarle nuestra carga, nuestro yugo, nuestro sufrimiento y aprender de Él, que es manso y humilde de corazón. Oramos por todos. En un momento de silencio, por favor, dígale al Señor, ¿por qué vino a esta misa? ¿Por qué participa de esta misa? ¿Qué necesita? ¿Qué quiere? ¿Qué le hace falta? Pídale en silencio, en este momento, a Dios y a la Santísima Virgen. En el nombre del Padre, y del Hijo, y del Espíritu Santo.
1: Amén.
0: El Dios de la esperanza, que por la acción del Espíritu Santo nos colma con su alegría y su paz, esté con todos ustedes.
1: Y con su Espíritu.
0: Lo primero que vamos a hacer, lo primero que vamos a pedir, es el perdón. Por eso vamos a examinar nuestra conciencia, nuestro corazón, y en silencio vamos a pedirle perdón a Dios. En silencio revisemos nuestra vida. Señor Jesús, al llegar la noche de este domingo, quiero pedirte perdón. Te entrego mi cansancio, mi dolor, el yugo, el peso de mis pecados, de mis malos pensamientos. Me subyugan, me doblegan mis ideas, mis deseos. Perdóname, Señor. Te entrego mis palabras, a veces violentas, agresivas, mentirosas. Perdóname, Señor. Te entrego lo que hay en mi corazón. Me cansa el odio, el resentimiento, la impureza. Purifícame, Señor. Sáname, Señor. Te entrego la incoherencia de mi vida, el mal ejemplo que doy. Perdóname, Señor. Tú conoces lo que hay por dentro de mí. Digo una cosa, hago otra. No soy manso, soy violento, aburrido, a veces grosero. No soy humilde, he caído en el orgullo, en la prepotencia. Perdóname, Señor. Hoy, al pie de la Santísima Virgen, y al llegar la noche de este domingo, imploro tu misericordia diciendo: yo confieso ante Dios Todopoderoso y ante ustedes, hermanos, que he pecado mucho de pensamiento, palabra, obra y omisión, por mi culpa, por mi culpa, por mi grave culpa. Por eso ruego a Santa María, siempre Virgen, a los ángeles, a los santos y a ustedes, hermanos, que intercedan por mí ante Dios nuestro Señor. Y Dios Padre, rico en misericordia, tenga piedad de nosotros. Él perdone nuestros pecados y nos lleve a la vida eterna.
1: Amén.

es la noche del domingo, la noche del día del Señor. Por eso démosle gloria juntos diciendo: Gloria a Dios en el cielo, y en la tierra paz a los hombres que ama el Señor. Por tu inmensa gloria te alabamos, te bendecimos, te adoramos, te glorificamos. Te damos gracias, Señor Dios, Rey Celestial, Dios Padre Todopoderoso, Señor Hijo Único Jesucristo, Señor Dios, Cordero de Dios, Hijo del Padre. Tú que quitas el pecado del mundo, ten piedad de nosotros. Tú que quitas el pecado del mundo, atiende a nuestra súplica. Tú que estás sentado a la derecha del Padre, ten piedad de nosotros. Porque solo tú eres santo, solo tú, Señor, solo tú, Altísimo Jesucristo, con el Espíritu Santo, en la gloria de Dios Padre. Amén. Oremos. Oh Dios,

0: Por favor, tomen asiento. Escuchemos las lecturas.
1: Lectura del profeta Zacarías. Esto dice el Señor: Alégrate sobremanera, hija de Sión. Da gritos de júbilo, hija de Jerusalén. Mira a tu rey que viene a ti, justo y victorioso, humilde y montado en un burrito. Él hará desaparecer de la tierra de Efraín los carros de guerra y de Jerusalén los caballos de combate. Romperá el arco del guerrero y anunciará la paz a las naciones. Su poder se extenderá de mar a mar y desde el gran río hasta los últimos rincones de la tierra. Palabra de Dios.
2: Te alabamos, Señor.
3: Al salmo respondemos: Acuérdate, Señor, de tu misericordia.
2: Acuérdate, Señor, de tu misericordia.
3: Dios y Rey mío, yo te alabaré. Bendeciré tu nombre siempre y para siempre. Un día tras otro bendeciré tu nombre y no cesará mi boca de alabarte.
2: Acuérdate, Señor, de tu misericordia.
3: El Señor es compasivo y misericordioso, lento para enojarse y generoso para perdonar. Bueno es el Señor para con todos, y su amor se extiende a todas sus criaturas.
2: Acuérdate, Señor, de tu misericordia.
3: El Señor es siempre fiel a sus palabras y lleno de bondad en sus acciones. Da su apoyo al Señor al que tropieza, y al agobiado alivia.
2: Acuérdate, Señor, de tu misericordia.
3: Que te alaben, Señor, todas tus obras, y que todos tus fieles te bendigan, que proclamen la gloria de tu reino y den a conocer tus maravillas.
2: Acuérdate, Señor, de tu misericordia.
4: Lectura de la carta del apóstol San Pablo a los romanos. Hermanos, ustedes no viven conforme al desorden egoísta del hombre, sino conforme al Espíritu, puesto que el Espíritu de Dios habita verdaderamente en ustedes. Quien no tiene el Espíritu de Cristo, no es de Cristo. Si el Espíritu del Padre, que resucitó a Jesús de entre los muertos, habita en ustedes, entonces el Padre que resucitó a Jesús de entre los muertos también les dará vida a sus cuerpos mortales por obra de su Espíritu que habita en ustedes. Por lo tanto, hermanos, no estamos sujetos al desorden egoísta del hombre para hacer de ese desorden nuestra regla de conducta. Pues si ustedes viven de ese modo, ciertamente serán destruidos. Por el contrario, si con la ayuda del Espíritu destruyen sus malas acciones, entonces vivirán. Palabra de Dios.
2: Te alabamos, Señor.
5: Queridos hermanos, nos ponemos en pie y cantamos.

En aquel tiempo Jesús exclamó: Te doy gracias, Padre, Señor del cielo y de la tierra, porque has escondido estas cosas a los sabios y entendidos y las has revelado a la gente sencilla. Gracias, Padre, porque así te ha parecido bien. El Padre ha puesto todas las cosas en mis manos. Nadie conoce al Hijo sino el Padre, y nadie conoce al Padre sino el Hijo y aquel a quien el Hijo se lo quiera revelar. Vengan a mí todos los que están fatigados y agobiados por la carga, y yo les daré alivio. Tomen mi yugo sobre ustedes y aprendan de mí, que soy manso y humilde de corazón, y encontrarán descanso, porque mi yugo es suave y mi carga es ligera.

0: por favor, tomen asiento. Queridos hermanos, celebramos la Eucaristía del 14º domingo del tiempo ordinario en el ciclo A. Oramos esta noche en especial por nuestros hermanos de Venezuela. La Conferencia Episcopal Ecuatoriana, la Arquidiócesis de Quito, la Parroquia del Quinche, estamos con una actividad para buscar fondos, para ayudar a nuestros hermanos de Venezuela. Seguramente algunos dirán, pero ¿por qué no ayudan a los de aquí, a los de este pueblo, a los de la provincia, a los del país? Estos hermanos nos necesitan. Tienen mucho tiempo sufriendo, más de 30 años, casi que exiliados, excluidos, subyugados, doblegados por su propio gobierno, por sus propias autoridades. Luego, como si la vida se ensañara contra ellos, viene la pandemia. Para rematar, no fueron al mundial. Y ahora, un terremoto. ¿Cuántos muertos? ¿Cuántas familias destruidas? Huérfanos, viudas, una pobreza terrible. Por eso, al terminar la Eucaristía, los invitamos a comprar un boleto de una motocicleta que estamos rifando. $1. Más que ganarse la motocicleta, es ejercer la misericordia con el que necesita, con el que está herido, con el que se siente solo, con el que está angustiado. Oramos por Venezuela, pero también oramos por usted, por los que estamos aquí en el santuario, o por usted que está al otro lado de la pantalla, en su celular, en su vehículo, en la radio. Nuestra oración es por todos. Nuestro Señor nos llama hoy a poner en sus manos las cargas de la vida. El Señor nos llama hoy a poner en sus manos nuestros dolores, nuestras angustias, nuestros yugos. Vengan a mí todos los que están fatigados y agobiados por la carga de la vida, y yo les daré alivio. ¿Qué hay en usted? ¿Qué tiene usted que es como yugo, que lo doblega, que lo angustia, que lo enferma, que le quita la paz? Tal vez la enfermedad. Señor, te entrego esta enfermedad, este dolor. Señor, te entrego mi soledad, te entrego mi pobreza, mis deudas. Señor, te entrego a mis hijos. Han sido una bendición, pero también son un yugo que me hacen llorar, que me hacen sufrir, que me quitan la paz. Señor, te entrego mi matrimonio. Me casé para ser feliz. Me casé para formar un hogar, tener una familia. Pero la traición es un yugo. Pero los vicios son un yugo. Pero el maltrato es un yugo. Te entrego mi dolor, mi decepción. Vengan a mí, dice el Señor, todos los que están fatigados y agobiados por la carga de la vida, y yo les daré alivio, yo les daré descanso, yo les daré fuerza. Estoy cansado de trabajar, estoy cansado por el peso de los años. Tengo 30, 40, 50, 60, 70, 80 años. Estoy cansado, agobiado, doblegado, rendido, Señor. toma mi carga, toma mi cansancio, toma mi dolor. ¿Y cómo debemos acercarnos al Señor? ¿Cómo? Escuchen esto, hermanos, de la segunda lectura del apóstol San Pablo a los romanos. Hermanos, ustedes no vivan conforme al desorden egoísta de los hombres. Acerquémonos a Dios con una vida ordenada, con un corazón unificado, con un afecto sincero, honesto. No vivan conforme al desorden egoísta. Estoy cansado del desorden de mi vida. Estoy cansado del desorden de mis afectos. Estoy cansado del desorden de mi familia. Señor, estoy cansado del desorden de mi país. Dice el padre Julio María Matovelle, fundador de nosotros los Padres Oblatos: el orden es la característica de las obras de Dios. Si usted tiene una vida ordenada, si usted tiene un corazón ordenado, si usted tiene afectos ordenados, su vida está construida según Dios. Pero si su familia es un desorden, pero si su vida es un desorden, pero si su casa es un desorden, usted está lejos de Dios. Acérquese, Dios lo está llamando. Vengan a mí los que están cansados y agobiados. ¿Y cómo debemos acercarnos a Dios? Con una vida en orden, con una vida humilde. Aprendan de mí, dice el Señor, que soy manso y humilde de corazón. Soy manso, amable. Qué difícil que es, hermanos, hablar con personas que ni siquiera saludan. Qué difícil que es hablar con personas que no sonríen, que todo lo critican, que todo les parece mal. Sea amable, aprenda del Señor, que es manso, que no es violento, que no es grosero, que no juzga, que no hiere, que no destruye. Estamos cansados de violencias, cansados de maltratos, maltratos que nosotros a veces damos a los demás. Señor, pudiéramos decir esto esta noche: Señor, estoy cansado de mi mal carácter, de mi mal genio. Señor, estoy cansado de mi orgullo. Estoy cansado de mis vicios. Mi vida es un desorden. Estoy cansado, Señor. Yo mismo me estoy destruyendo. Y lo dice al finalizar la segunda lectura. Pues si ustedes viven de ese modo, ciertamente serán destruidos por vivir en el desorden. Acerquémonos a Dios hoy y aprendamos de Él, que es manso y humilde, y entreguémosle nuestras alegrías, nuestras tristezas, y nuestra vida encontrará descanso. Queridos hermanos, la humildad es un valor que hay que pedirle a Dios. Dios ama a los humildes. ¿Qué miró Dios en la Santísima Virgen? La humildad de su sierva, la humildad de ella, de la Virgen María. Miró la humildad. Te doy gracias, Señor, porque has escondido estas cosas a los sabios y entendidos, y las has revelado a la gente humilde y sencilla. Dios se revela a la persona humilde. Dios se revela, se muestra, se acerca a aquel que confía plenamente en Dios. Sé humilde. ¿Eres profesional? Sé humilde. Sé profesional en el amor. ¿Cuánta gente erudita en los conocimientos? Tiene muchos conocimientos. Erudita en la ciencia, pero analfabeta en el amor. ¿De qué le sirve ser doctor, ingeniero, arquitecto, médico, licenciado, si no sabe perdonar? Si no sabe ayudar. Si no sabe ser agradecido, si no sabe respetar. Dios se revela a los humildes, a los sencillos, y esconde su misterio a los sabios y entendidos, a los orgullosos, a los prepotentes. En consonancia con la primera lectura del profeta Zacarías, ahí viene tu Dios, tu rey, manso, humilde, montado en un burro, en un animal de carga. Dios se acerca a usted cuando usted tenga un corazón humilde. Dios se acerca a usted cuando usted tenga un corazón sincero. Señor, ayúdame a ser humilde. Señor, ayúdame a ser humilde. A ver todos, 1, 2 y 3. Señor, ayúdanos a ser humildes, porque el orgulloso no experimenta la cercanía de Dios, porque el orgulloso no reconoce sus cargas, sus caídas, porque el orgulloso no aprende a ser manso, porque el orgulloso está harto de todo y lleno de nada. Hoy, esta noche, al pie de nuestra Madre del Quinche, le pedimos al Señor que reciba nuestra carga. Señor, recibe el dolor, la angustia, las lágrimas de nuestros hermanos de Venezuela. Señor, recibe el dolor, la angustia, las lágrimas de nuestros hermanos ecuatorianos que ven morir a sus seres queridos en la hoz de la violencia. Señor, recibe el dolor, la decepción de los papás que se ven maltratados por los hijos, juzgados, algunos golpeados por sus hijos. Señor, recibe el dolor de los hijos que se ven abandonados por los padres, negados por los padres. Señor, toma nuestro yugo, nuestras tentaciones, nuestros tropiezos, nuestras caídas. Toma, Señor, mis pecados. Enséñame a ser manso y humilde de corazón, como lo eres tú. Dame tu descanso. Dame tu perdón. Señor, dame tu vida, dame tu gracia. Queridos hermanos, tarea para esta semana: acercarnos a Dios, entregarle nuestras cargas y aprender de Él, que es manso y humilde de corazón. Acerquémonos a Dios con fe, entreguémosle nuestras cargas. Toma, Señor, mi carga, mi yugo, mi dolor, y enséñame a ser manso y humilde. Sé amable, sé alegre, vive en paz, no maltrates a nadie, no abras heridas, no seas grosero. Vive en paz, ama y déjate amar, y esfuérzate por ser feliz. Que Dios los bendiga. La Virgencita los acompañe siempre. Amén. Nos ponemos en pie, por favor. Creo en Dios, Padre Todopoderoso, Creador del cielo y de la tierra. Creo en Jesucristo, su único Hijo, nuestro Señor, que fue concebido por obra y gracia del Espíritu Santo. Nació de Santa María Virgen, padeció bajo el poder de Poncio Pilato, fue crucificado, muerto y sepultado. Descendió a los infiernos, al tercer día resucitó de entre los muertos, subió a los cielos y está sentado a la derecha de Dios Padre Todopoderoso. Desde allí ha de venir a juzgar a vivos y muertos. Creo en el Espíritu Santo, la Santa Iglesia Católica, la comunión de los santos, el perdón de los pecados, la resurrección de la carne y la vida eterna. Amén. Por favor, pongan sus manos piadosamente unidas. Repitan después de mí. Señor Jesucristo.
1: Señor Jesucristo.
0: Al pie de la Santísima Virgen.
1: Al pie de la Santísima Virgen.
0: Humildemente te pido.
1: Humildemente te pido.
0: Que me ayudes a entregarte mis cargas.
1: Que me ayudes a entregarte mis cargas.
0: Que me ayudes a ser humilde.
1: Que me ayudes a ser humilde.
0: Que me ayudes a ser amable.
1: Que me ayudes a ser amable.
0: Señor Jesucristo.
1: Señor Jesucristo.
0: Al pie de la Santísima Virgen.
1: Al pie de la Santísima Virgen.
0: Te suplico.
1: Te suplico.
0: Que bendigas a mi familia.
1: Que bendigas a mi familia.
0: Nos des la salud del alma y del cuerpo.
1: Nos des la salud del alma y del cuerpo.
0: Que bendigas mi trabajo.
1: Que bendigas mi trabajo.
0: Nos des el pan de cada día.
1: Nos des el pan de cada día.
0: Señor Jesucristo.
1: Señor Jesucristo.
0: Al pie de la Santísima Virgen.
1: Al pie de la Santísima Virgen.
0: Humildemente te pido.
1: Humildemente te pido.
0: Que bendigas al Papa.
1: Que bendigas al Papa.
0: A los obispos.
1: A los obispos.
0: A los sacerdotes.
1: A los sacerdotes.
0: A los misioneros.
1: A los misioneros.
0: A los gobernantes del mundo.
1: A los gobernantes del mundo.
0: Señor Jesucristo.
1: Señor Jesucristo.
0: Sana a los enfermos.
1: Sana a los enfermos.
0: Libera a los cautivos.
1: Libera a los cautivos.
0: Consuela a los tristes.
1: Consuela a los tristes.
0: Acompaña a los viajeros.
1: Acompaña a los viajeros.
0: Señor Jesucristo.
1: Señor Jesucristo.
0: Bendice a los que hoy cumplen años.
1: Bendice a los que hoy cumplen años.
0: O cumplen años en la semana que viene.
1: O cumplen años en la semana que viene.
0: Señor Jesucristo.
1: Señor Jesucristo.
0: Ayúdame a corregir mis errores.
1: Ayúdame a corregir mis errores.
0: Aléjame del orgullo.
1: Aléjame del orgullo.
0: Ayúdame a trabajar con esfuerzo.
1: Ayúdame a trabajar con esfuerzo.
0: Y a crecer con humildad.
1: Y a crecer con humildad.
0: Señor Jesucristo.
1: Señor Jesucristo.
0: Recibe en tu casa.
1: Recibe en tu casa.
0: A los que van a morir hoy.
1: A los que van a morir hoy.
0: O morirán en la semana que viene.
1: O morirán en la semana que viene.
0: Y tú, Virgencita del Quinche.
1: Y tú, Virgencita del Quinche.
0: Madre y Señora.
1: Madre y Señora.
0: Ayúdame a ser sincero.
1: Ayúdame a ser sincero.
0: A tratar bien.
1: A tratar bien.
0: A confesar mis pecados.
1: A confesar mis pecados.
0: Alejarme del mal.
1: Alejarme del mal.
0: A ser la persona.
1: A ser la persona
0: que tú quieres que yo sea.
1: Que tú quieres que yo sea.
0: Bendíceme.
1: Bendíceme.
0: Protégeme.
1: Protégeme.
0: No me desampares.
1: No me desampares.
0: Sin ti, Señora.
1: Sin ti, Señora.
0: Nada bueno puedo hacer.
1: Nada bueno puedo hacer.
0: Amén.
1: Amén.
0: Por favor, tomen asiento, cantemos.

0: Oren, hermanos, oremos con fe para que este sacrificio mío y de ustedes sea agradable a Dios Padre Todopoderoso.
1: Señor, recibe de tus manos este sacrificio para alabanza y gloria de su nombre, para nuestro bien y el de toda su santa iglesia.
0: Que la oblación consagrada a tu nombre nos purifique, Padre, y nos lleve de día en día a participar en la vida del cielo. Por Jesucristo nuestro Señor.
1: Amén.
0: El Señor esté con ustedes.
1: Y con su espíritu.
0: Levantemos el corazón.
1: Lo tenemos levantado hacia el Señor.
0: Demos gracias al Señor nuestro Dios.
1: Es justo y necesario.
0: En verdad es justo y necesario. Es nuestro deber y salvación darte gracias siempre y en todo lugar, Padre bueno, Dios misericordioso y fiel, porque nos diste como Señor y Redentor nuestro a tu Hijo Jesucristo. Él siempre se mostró misericordioso para con los pequeños y los pobres, para con los enfermos y los pecadores, y se hizo cercano a los oprimidos y afligidos. Él anunció al mundo con obras y palabras que tú eres el Padre y que cuidas de nosotros tus hijos. Por eso te alabamos y te bendecimos y cantamos juntos el himno de tu gloria.

0: Por favor, nos ponemos de rodillas. Y de rodillas le decimos: Señor, ayúdame a entregarte mi carga y enséñame a ser humilde. Señor, ayúdame a entregarte mi carga y ayúdame a ser humilde. Santo eres en verdad, Padre, fuente de toda santidad. Por eso humildemente te suplicamos que santifiques estos dones con la efusión de tu Espíritu, de manera que se conviertan para nosotros en el cuerpo y en la sangre de Jesucristo, Hijo tuyo y Señor nuestro, el mismo Jesús. La víspera de su pasión tomó pan, lo partió y lo dio a sus discípulos diciendo: tomen y coman todos de él, porque esto es mi cuerpo que será entregado por ustedes.
1: Señor mío y Dios mío,
0: aumenta nuestra fe, perdona nuestros pecados y danos la paz. Del mismo modo, aquella noche, al terminar la cena, tomó el cáliz lleno de vino, lo bendijo y lo pasó a sus discípulos diciendo: tomen y beban todos de él, porque este es el cáliz de mi sangre, sangre de la alianza nueva y eterna, que será derramada por ustedes y por muchos, hombres y mujeres, para el perdón de los pecados. Les dijo también: hagan esto en conmemoración mía. Señor mío y Dios mío, aumenta nuestra fe, perdona nuestros pecados y danos la paz. Espíritu de Dios, ayúdame a ser humilde. Espíritu de Dios, dame la gracia y la fuerza de entregarle a Jesús mi carga, mi sufrimiento, mi dolor. Espíritu de Dios, ayúdame a ser manso. Aleja de mí la violencia, el mal carácter. Espíritu de Dios, ayúdame, acompáñame, transfórmame, cámbiame, cámbiame por favor. Espíritu de Dios, cantando.

0: tu bondad.
1: Con tu bondad.
0: Hermanos, este es el sacramento de nuestra fe.
1: Anunciamos tu muerte, proclamamos tu resurrección. Ven, Señor Jesús.
0: Por favor, nos ponemos en pie. Así pues, Padre, al celebrar ahora el memorial de la muerte y resurrección de tu Hijo, te ofrecemos el pan de vida, el cáliz de bendición, y te damos gracias porque nos haces dignos de servirte en tu presencia.

0: arzobispo Alfredo José, sus obispos auxiliares Danilo, David y Max, con nuestro Padre General de Misioneros Oblatos, con todos los que cuidan de tu pueblo, llévala a su perfección por la caridad. Señor, Señor Jesús, acuérdate esta noche de nuestros seres queridos, familiares o amigos que ya murieron con la esperanza de la resurrección. Ten misericordia de ellos, perdónales sus pecados y admítelos a contemplar la luz de tu rostro. Por favor, oremos en silencio por nuestros seres queridos que ya han muerto. Por todos los que han muerto en Venezuela o aquí en nuestras calles, en nuestra familia, por las personas que murieron sin confesarse, algunas lejos de Dios, otras alcanzaron a despedirse. Por todos los que han muerto, respondan por favor. Cristo murió por nosotros.
1: Cristo murió por nosotros.
0: Cristo resucitó.
1: Cristo resucitó.
0: Cristo vendrá de nuevo.
1: Cristo vendrá de nuevo.
0: Te esperamos, Señor Jesús.
1: Te esperamos, Señor Jesús.
0: Señor, ten misericordia de todos nosotros, en especial, Señor, ayuda, bendice, protege a estos hermanos que participan de esta misa. Aquí en el santuario, la Casa Mariana, la Casa de la Virgen del Quinche, o a través de los medios de comunicación. Y así con María la Virgen, Madre de Dios y Madre nuestra, San José su esposo, los apóstoles con San Pedro, y cuantos vivieron en tu amistad a través de los tiempos, merezcamos por tu Hijo Jesucristo compartir la vida eterna y cantar tus alabanzas. Por Cristo, con Él y en Él, a ti Dios Padre Omnipotente, en la unidad del Espíritu Santo, todo honor y toda gloria por los siglos de los siglos.
1: Amén.
0: ¿Cuál es su yugo? ¿Cuál es su carga? ¿Qué le hace sufrir? ¿Qué le impide vivir en paz? ¿Qué no le deja ser feliz? Fieles a la recomendación del Salvador, siguiendo su divina enseñanza, juntos nos atrevemos a decir: Padre nuestro, que estás en el cielo, santificado sea tu nombre, venga a nosotros tu reino, hágase tu voluntad en la tierra como en el cielo. Danos hoy nuestro pan de cada día, perdona nuestras ofensas como también nosotros perdonamos a los que nos ofenden. No nos dejes caer en tentación y líbranos del mal. Señor, líbranos de todos los males. Líbranos, Señor, de una vida desordenada. Líbranos de ser violentos, agresivos, impacientes. Líbranos de sembrar la guerra. Concédenos la paz en nuestros días, para que, ayudados por tu misericordia, vivamos siempre libres de pecado y protegidos de toda perturbación, mientras esperamos la venida gloriosa de nuestro Salvador Jesucristo.
1: Tuyo es el reino, tuyo el poder y la gloria por siempre, Señor.
0: Señor, la paz en mi mente y en mi corazón. Señor, la paz en mi familia, en mi patria. La paz en el mundo. Señor Jesucristo, que dijiste a tus apóstoles, esta noche nos dices a nosotros: la paz les dejo, mi paz les doy. No tengas en cuenta nuestros pecados, son muchos y graves. Mira la fe de este pueblo, es tu iglesia, y conforme a tu palabra, concédenos, Señor, la paz y la unidad. tú que vives y reinas

0: eternas, por los siglos de los siglos. La paz del Señor esté siempre con ustedes.
1: Y con tu espíritu.
0: Como hijos de Dios, dense fraternalmente un saludo de paz.

0: Queridos hermanos, por favor, nos ponemos en pie. Aquí está Jesucristo, el Hijo de la Santísima Virgen, el Cordero de Dios que quita el pecado del mundo. Entreguémosle a Él nuestros dolores, angustias y tristezas. Dichosos ustedes invitados a la cena del Señor.
1: Señor, no soy digno de que entres en mi casa, pero una palabra tuya bastará para sanarme.
0: Ven, hostia divina, ven, hostia de amor, ven, haz en mi pecho perpetua mansión.
1: Ven, hostia divina, ven, hostia de amor, ven, haz en mi pecho perpetua mansión.
0: Por favor, tomen asiento para comulgar únicamente dos filas al frente. Cantemos.

0: Señor, te damos gracias. Gracias porque nos enseñas a ser compasivos, nos enseñas a ser humildes, a ser mansos de corazón. Gracias, Señor, porque nos ayudas a cargar la cruz de la vida. Oremos, por favor, nos ponemos en pie. Colmados de tan grandes bienes, concédenos, Padre, alcanzar los dones de la salvación y no cesar nunca de tu alabanza. Por Jesucristo nuestro Señor.
1: Amén.
0: Termina la misa. Nos vamos a despedir de la Santísima Virgen. A veces el trabajo de sol a sol, de estrella a estrella, se vuelve un yugo. Nos cansa, nos aburre lo mismo y lo mismo. El maltrato en la casa, a veces como un yugo. Ese mal carácter de los hijos, de los adolescentes, cómo hacen sufrir. Señor, te entrego las cargas de esta semana. Salve, salve, gran señora. Cantemos todos, por favor.

0: nuestro amor, nuestro cantar.
1: Nuestro amor, nuestro cantar.
0: Virgencita, ayúdanos a responder en la vida con acción de gracias. Ayúdanos a responder con amor, con ternura. Aleja de nosotros la violencia, la agresividad. Aleja de nosotros, Señor, las palabras que nos dividen, que nos destruyen. Madre Santísima, te encomendamos a los niños, a los jóvenes, a los enfermos, a los que están tristes. Virgencita, recibe nuestra oración y ayúdanos a entregarle a Jesús nuestro cansancio, nuestra amargura, nuestros fracasos. Ayúdanos a aprender a ser mansos y humildes. Salve, salve, gran señora.

0: Gracias, Virgencita, por tenernos en tu casa. En este mes de julio, danos paciencia para soportar lo que nos hace sufrir. Sabiduría y prudencia para hacer las cosas bien. Fuerza y voluntad para resistir a la tentación y vencer al mal. En la semana que viene, guíanos con tu luz. Acompáñanos con tu amor y guárdanos en tu corazón. Con las manos piadosamente unidas, por favor, nos despedimos de ella, orando. Dios te salve María, llena eres de gracia, el Señor es contigo. Bendita eres entre todas las mujeres, y bendito es el fruto de tu vientre, Jesús. Santa María, Madre de Dios, ruega por nosotros pecadores, ahora y en la hora de nuestra muerte. Amén. Nuestra Señora del Quinche,
1: ruega por nosotros.
0: Nuestra Señora del Quinche,
1: ruega por nosotros.
0: Nuestra Señora del Quinche,
1: ruega por
0: que
1: nosotros.
0: ¡Que viva la Virgen María!
1: ¡Que viva!
0: El aplauso para ella, por favor. Al finalizar la Eucaristía, gracias a todos ustedes por celebrar con nosotros la Sagrada Misa. Gracias Radio Matovelle, Radio Católica Nacional. El agua bendita a costado de mi mano derecha. No olviden comprar un boletico, $1, para apoyar a nuestros hermanos de Venezuela. Y el próximo domingo a la Misa de la Una pueden ganarse una motocicleta. La rifa debe estar allá, costado de mi mano derecha, donde va a ser la bendición. Bienvenido siempre. El Señor esté con ustedes.
1: Y con su espíritu.
0: Levanten su mano derecha, inclinen su cabeza, respondan amén. Dios, fuente y origen de toda bendición, les conceda su gracia. Les derrame la abundancia de sus bendiciones y los guarde sanos y salvos en la semana que vamos a empezar.
1: Amén.
0: En la semana que viene, Dios bendiga a su familia, Dios bendiga su trabajo, Él escuche sus oraciones y los acompañe en el duro camino de la vida.
1: Amén.
0: Y la bendición de Dios Todopoderoso, Padre, Hijo y Espíritu Santo, descienda sobre ustedes y permanezca para siempre.
1: Amén.
0: Queridos hermanos, feliz noche, feliz semana, feliz mes de julio. No olviden comprar su boletico. Que Dios los bendiga. La Virgencita los acompañe siempre. Pueden ir en la paz del Señor.
1: Demos gracias a Dios.

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1: Ahí vamos.

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3: Bendiciones para todos los estimados radioescuchas de RCN de Radio Matovelle en este domingo 5 de julio, 14º domingo del tiempo ordinario. La palabra del Señor viene a nosotros a través del Evangelio según San Mateo en el capítulo 11, versículos 25 al 30. En aquel tiempo exclamó Jesús: Te doy gracias, Padre, Señor del cielo y de la tierra, porque has escondido estas cosas a los sabios y entendidos y se las has revelado a la gente sencilla. Sí, Padre, así te ha parecido mejor. Todo me lo has entregado, y nadie conoce al Hijo sino el Padre, y nadie conoce al Padre sino el Hijo, y aquel a quien el Hijo se lo quiere revelar. Venid a mí todos los que estáis cansados y agobiados, y yo os aliviaré. Cargad con mi yugo y aprended de mí que soy manso y humilde de corazón y encontraréis vuestro descanso, porque mi yugo es llevadero y mi carga ligera. Esta es la oración del Mesías de paz, del Dios con nosotros, que revela al Padre amoroso dirigiéndose a todo el que quiera ver y oír y entender, porque siente su propia carencia y confianza en el Dios de la vida. Jesús denuncia la actitud de muchos judíos que por el hecho de ser instruidos y con acceso al conocimiento de la ley se sienten bendecidos, mientras los ignorantes, por ser pobres, arrastran, según ellos, una maldición sin fin. Jesús rompe con este paradigma, exaltando el valor de los excluidos que claman al cielo, que a los ojos de Dios tienen un corazón confiado y bien dispuesto. El sufrimiento de los desheredados no parece tener fin, pero el Señor los pone al centro de su atención porque, no teniendo nada que defender, todos los reciben con agradecimiento. Mi yugo es llevadero y mi carga ligera. El yugo de Jesús es su evangelio, su mensaje. El camino a la libertad que el Señor propone, sin embargo, implica renuncia y sacrificio, pero con una recompensa final. En cambio, la autoexclusión de los que no creen generará un dolor permanente sin recompensa que va liquidando al ser humano sin ninguna esperanza. El abatimiento y el cansancio que todos experimentamos es un aviso de nuestra real pobreza. El Señor viene por todos los excluidos de la paz. Seguir su palabra es el camino que nos devuelve la verdadera riqueza con la que Dios nos creó. La carga ligera se refiere a los preceptos del amor que el Señor formula, diversos del asfixiante ritualismo impuesto por el fariseísmo con los 613 preceptos de la ley que sobrecargan la vida de reglas morales que hacen de la vida una continua transgresión y que los pobres por su condición podrán cumplir parcialmente, ganándose por ello mayor exclusión y reproche de parte de quienes con su poder económico sí pueden cumplirlos aunque vivan de meras apariencias. Aprended de mí, que soy manso y humilde de corazón. Jesús se pone como modelo frente a la soberbia y prepotencia de los garantes de la ley, que exigen lo que ellos mismos, a escondidas, no cumplen. Gloria al Padre, al Hijo y al Espíritu Santo.
1: 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Y la palabra que nos alimenta llegó a nosotros con la reflexión del Padre Gonzalo Cubillos, misionero oblato. 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

0: Andrés Cepeda, Dios te bendiga. Viva Colombia, gracias.
1: Viva Leona, gracias.
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0: Gracias.
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1: Con ustedes, Natalia Jiménez.
2: Gracias. Hola, Leo.
1: La belleza.
2: Muchas gracias.
1: De España y de

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0: Gracias. Véngase para acá.
1: Gracias.
0: Un aplauso bien bonito para mis muchachos de Mariachi Chapala de León, Guanajuato. ¡Qué catrín!

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1: Bendiciones para todos los estimados radioescuchas de RCN de Radio Matovelle en este lunes 6 de julio en el que la iglesia celebra a Santa María Goretti. La palabra del Señor viene a nosotros a través del Evangelio según San Mateo en el capítulo 9, versículos 18 al 26. En aquel tiempo, mientras Jesús hablaba, se acercó un personaje que se arrodilló ante él y le dijo: mi hija acaba de morir, pero ven tú, ponle la mano en la cabeza y vivirá. Jesús lo siguió con sus discípulos. Entretanto, una mujer que sufría flujos de sangre desde hacía 12 años se le acercó por detrás y le tocó el borde del manto, pensando que con solo tocarle el manto se curaría. Jesús se volvió y al verla le dijo: ánimo, hija, tu fe te ha curado.

0: curado. Y en aquel momento quedó curada la mujer. Jesús llegó a casa del personaje y al ver a los flautistas y el alboroto de la gente dijo: "Fuera, la niña no está muerta, está dormida". Se reían de él. Cuando echaron a la gente, entró él, cogió a la niña de la mano y ella se puso en pie. La noticia se divulgó por toda aquella comarca. La palabra nos muestra hoy dos gestos de fe. El primero, de parte del jefe de la sinagoga, quien cree en el poder del Señor y contra toda previsión y noticia infausta, lleva a Jesús hasta su casa. Allí se opera el milagro ante aquellos que el Señor escoge. Los incrédulos son excluidos del evento, quienes se sorprenderán por el resultado final. La mujer que sufría de hemorragia tiene la absoluta convicción de que tocando el manto del Señor quedará curada y así ocurre. El Señor percibe este particular acto de fe que como un imán atrae la gracia del cielo sobre el cuerpo enfermo de la mujer, la cual suscita en el Señor una pregunta desconcertante para los que la rodean. ¿Quién me ha tocado? Como nos explica el texto paralelo en Marcos capítulo 5, versículo 21. Nadie comprende la pregunta del maestro que se ve continuamente apretujado por la multitud. Sin embargo, el Señor siente la diferencia entre el toque del curioso y el toque del creyente. Con esta pregunta, el Señor nos hace reflexionar sobre la diferencia que Dios mismo percibe entre los que se le acercan. Por eso nos dirá el Señor a través del Evangelio según San Mateo en el capítulo 17, versículo 20. Les aseguro que si tuvieran la fe del tamaño de una semilla de mostaza, dirían a aquel monte que se trasladara allá y se trasladaría. En el Evangelio según San Marcos en el capítulo 11, versículo 24 nos dice la palabra: "Por tanto les digo que cuando oren pidiendo algo, crean que se les concederá y así sucederá". Gloria al Padre, al Hijo y al Espíritu Santo.
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0: En el nombre del Padre, del Hijo y del Espíritu Santo.
1: Amén.
0: El ángel del Señor anunció a María.
1: Y concibió por obra del Espíritu Santo.
0: Dios te salve María, llena eres de gracia, el Señor es contigo. Bendita eres entre todas las mujeres y bendito es el fruto de tu vientre, Jesús.
1: Santa María, Madre de Dios, ruega por nosotros pecadores, ahora y en la hora de nuestra muerte. Amén.
0: He aquí la esclava del Señor.
1: Hágase en mí según tu palabra.
0: Dios te salve María, llena eres de gracia, el Señor es contigo. Bendita eres entre todas las mujeres y bendito es el fruto de tu vientre, Jesús.
1: Santa María, Madre de Dios, ruega por nosotros pecadores, ahora y en la hora de nuestra muerte. Amén.
0: El Verbo divino se hizo hombre.
1: Y habitó entre nosotros.
0: Dios te salve María, llena eres de gracia, el Señor es contigo. Bendita eres entre todas las mujeres y bendito es el fruto de tu vientre, Jesús.
1: Santa María, Madre de Dios, ruega por nosotros pecadores, ahora y en la hora de nuestra muerte. Amén.
0: Ruega por nosotros, Santa Madre de Dios,
1: para que seamos dignos de alcanzar las promesas de nuestro Señor Jesucristo.
0: Te rogamos, Señor, que infundas tu gracia en nuestras vidas, para que, habiendo conocido por el anuncio del ángel la encarnación de tu Hijo Jesucristo, lleguemos por su pasión y su cruz a la gloria de la resurrección. Por el mismo Cristo nuestro Señor.
1: Amén.
0: Misterios gozosos. Primer misterio, el anuncio del ángel a María Santísima y la encarnación del Hijo de Dios.
2: Al sexto mes, fue enviado por Dios el ángel Gabriel a una ciudad de Galilea llamada Nazaret, a una virgen desposada con un hombre llamado José, de la casa de David. El nombre de la virgen era María, y entrando donde ella estaba, dijo:
3: Alégrate, llena de gracia, el Señor está contigo, bendita tú entre las mujeres.
2: Ella se conturbó por estas palabras y pensó qué significaría aquel saludo. El ángel le dijo:
3: No temas, María, porque has encontrado gracia ante Dios. Concebirás en tu vientre y darás a luz un hijo, y le pondrás por nombre Jesús. Será grande, se llamará Hijo del Altísimo. El Señor Dios le dará el trono de David, su padre. Reinará sobre la casa de Jacob para siempre, y su reino no tendrá fin.
4: Aquí está la esclava del Señor. Hágase en mí según tu palabra.
0: Padre nuestro que estás en el cielo, santificado sea tu nombre, venga a nosotros tu reino, hágase tu voluntad en la tierra como en el cielo.
1: Danos

0: y líbranos del mal.
1: Dios te salve María, llena eres de gracia, el Señor es contigo. Bendita eres entre todas las mujeres y bendito es el fruto de tu vientre, Jesús.
0: Santa María, Madre de Dios, ruega por nosotros pecadores, ahora y en la hora de nuestra muerte. Amén.
1: Dios te salve María, llena eres de gracia, el Señor es contigo. Bendita eres entre todas las mujeres y bendito es el fruto de tu vientre, Jesús.
0: Santa María, Madre de Dios, ruega por nosotros pecadores, ahora y en la hora de nuestra muerte. Amén.
1: Dios te salve María, llena eres de gracia, el Señor es contigo. Bendita eres entre todas las mujeres y bendito es el fruto de tu vientre, Jesús.
0: Santa María, Madre de Dios, ruega por nosotros pecadores, ahora y en la hora de nuestra muerte. Amén.
1: Dios te salve María, llena eres de gracia, el Señor es contigo. Bendita eres entre todas las mujeres y bendito es el fruto de tu vientre, Jesús.
0: Santa María, Madre de Dios, ruega por nosotros pecadores, ahora y en la hora de nuestra muerte. Amén.
1: Dios te salve María, llena eres de gracia, el Señor es contigo. Bendita eres entre todas las mujeres y bendito es el fruto de tu vientre, Jesús.
0: Santa María, Madre de Dios, ruega por nosotros pecadores, ahora y en la hora de nuestra muerte. Amén.
1: Dios te salve María, llena eres de gracia, el Señor es contigo. Bendita eres entre todas las mujeres y bendito es el fruto de tu vientre, Jesús.
0: Santa María, Madre de Dios, ruega por nosotros pecadores, ahora y en la hora de nuestra muerte. Amén.
1: Dios te salve María, llena eres de gracia, el Señor es contigo. Bendita eres entre todas las mujeres y bendito es el fruto de tu vientre, Jesús.
0: Santa María, Madre de Dios, ruega por nosotros pecadores, ahora y en la hora de nuestra muerte. Amén.
1: Dios te salve María, llena eres de gracia, el Señor es contigo. Bendita eres entre todas las mujeres y bendito es el fruto de tu vientre, Jesús.
0: Santa María, Madre de Dios, ruega por nosotros pecadores, ahora y en la hora de nuestra muerte. Amén.
1: Dios te salve María, llena eres de gracia, el Señor es contigo. Bendita eres entre todas las mujeres y bendito es el fruto de tu vientre, Jesús.
0: Santa María, Madre de Dios, ruega por nosotros pecadores, ahora y en la hora de nuestra muerte. Amén.
1: Dios te salve María, llena eres de gracia, el Señor es contigo. Bendita eres entre todas las mujeres y bendito es el fruto de tu vientre, Jesús.
0: Santa María, Madre de Dios, ruega por nosotros pecadores, ahora y en la hora de nuestra muerte. Amén.
1: Gloria al Padre, al Hijo y al Espíritu Santo.
0: Como era en el principio, ahora y siempre, por los siglos de los siglos. Amén.
1: María, Madre de Gracia y de Misericordia.
0: En la vida y en la muerte, ampáranos, Madre nuestra.
1: Segundo misterio. La visita de la Virgen María a su prima Santa Isabel.
2: En aquellos días, se levantó María con prontitud y se fue a la región montañosa, a una ciudad de Judá. Entró en casa de Zacarías y saludó a Isabel. Y en cuanto oyó Isabel el saludo de María, saltó de gozo el niño en su seno. E Isabel quedó llena del Espíritu Santo y exclamó:
3: «Bendita tú entre las mujeres, y bendito el fruto de tu vientre. ¿Quién soy yo para que me visite la madre de mi Señor? Dichosa tú que has creído, porque lo que te ha dicho el Señor se cumplirá».
0: Padre nuestro que estás en el cielo, santificado sea tu nombre. Venga a nosotros tu reino. Hágase tu voluntad en la tierra como en el cielo.
1: Danos hoy nuestro pan de cada día, perdona nuestras ofensas como también nosotros perdonamos a los que nos ofenden. No nos dejes caer en la tentación y líbranos del mal.
0: Dios te salve María, llena eres de gracia, el Señor es contigo. Bendita eres entre todas las mujeres y bendito es el fruto de tu vientre, Jesús.
1: Santa María, Madre de Dios, ruega por nosotros pecadores, ahora y en la hora de nuestra muerte. Amén.
0: Dios te salve María, llena eres de gracia, el Señor es contigo. Bendita eres entre todas las mujeres, y bendito es el fruto de tu vientre, Jesús.
1: Santa María, Madre de Dios, ruega por nosotros pecadores, ahora y en la hora de nuestra muerte. Amén.
0: Dios te salve María, llena eres de gracia, el Señor es contigo. Bendita eres entre todas las mujeres, y bendito es el fruto de tu vientre, Jesús.
1: Santa María, Madre de Dios, ruega por nosotros pecadores, ahora y en la hora de nuestra muerte. Amén.
0: Dios te salve María, llena eres de gracia, el Señor es contigo. Bendita eres entre todas las mujeres, y bendito es el fruto de tu vientre, Jesús.
1: Santa María, Madre de Dios, ruega por nosotros pecadores, ahora y en la hora de nuestra muerte. Amén.
0: Dios te salve María, llena eres de gracia, el Señor es contigo. Bendita eres entre todas las mujeres, y bendito es el fruto de tu vientre, Jesús.
1: Santa María, Madre de Dios, ruega por nosotros pecadores, ahora y en la hora de nuestra muerte. Amén.
0: Dios te salve María, llena eres de gracia, el Señor es contigo. Bendita eres entre todas las mujeres, y bendito es el fruto de tu vientre, Jesús.
1: Santa María, Madre de Dios, ruega por nosotros pecadores, ahora y en la hora de nuestra muerte. Amén.
0: Dios te salve María, llena eres de gracia, el Señor es contigo. Bendita eres entre todas las mujeres, y bendito es el fruto de tu vientre, Jesús.
1: Santa María, Madre de Dios, ruega por nosotros pecadores, ahora y en la hora de nuestra muerte. Amén.
0: Dios te salve María, llena eres de gracia, el Señor es contigo. Bendita eres entre todas las mujeres, y bendito es el fruto de tu vientre, Jesús.
1: Santa María, Madre de Dios, ruega por nosotros pecadores, ahora y en la hora de nuestra muerte. Amén.
0: Dios te salve María, llena eres de gracia, el Señor es contigo. Bendita eres entre todas las mujeres, y bendito es el fruto de tu vientre, Jesús.
1: Santa María, Madre de Dios, ruega por nosotros pecadores, ahora y en la hora de nuestra muerte. Amén.
0: Dios te salve María, llena eres de gracia, el Señor es contigo. Bendita eres entre todas las mujeres, y bendito es el fruto de tu vientre, Jesús.
1: Santa María, Madre de Dios, ruega por nosotros pecadores, ahora y en la hora de nuestra muerte. Amén.
0: Gloria al Padre, al Hijo y al Espíritu Santo.
1: Como era en el principio, ahora y siempre, por los siglos de los siglos. Amén.
0: María, Madre de gracia y de misericordia.
1: En la vida y en la muerte, ampáranos, Madre nuestra. Tercer misterio, el nacimiento del niño Jesús en el portal de Belén.
2: Nacido Jesús en Belén de Judea, en tiempo del rey Herodes, unos magos que venían de Oriente se presentaron en Jerusalén diciendo: ¿dónde está el rey de los judíos que ha nacido? Pues vimos su estrella en el Oriente y hemos venido a adorarle.
1: Padre nuestro que estás en el cielo, santificado sea tu nombre. Venga a nosotros tu reino, hágase tu voluntad en la tierra como en el cielo.
0: Danos

0: líbranos del mal.
1: Dios te salve María, llena eres de gracia, el Señor es contigo. Bendita eres entre todas las mujeres y bendito es el fruto de tu vientre, Jesús.
0: Santa María, Madre de Dios, ruega por nosotros pecadores, ahora y en la hora de nuestra muerte. Amén.
1: Dios te salve María, llena eres de gracia, el Señor es contigo. Bendita eres entre todas las mujeres y bendito es el fruto de tu vientre, Jesús.
0: Santa María, Madre de Dios, ruega por nosotros pecadores, ahora y en la hora de nuestra muerte. Amén.
1: Dios te salve María, llena eres de gracia, el Señor es contigo. Bendita eres entre todas las mujeres y bendito es el fruto de tu vientre, Jesús.
0: Santa María, Madre de Dios, ruega por nosotros pecadores, ahora y en la hora de nuestra muerte. Amén.
1: Dios te salve María, llena eres de gracia, el Señor es contigo. Bendita eres entre todas las mujeres y bendito es el fruto de tu vientre, Jesús.
0: Santa María, Madre de Dios, ruega por nosotros pecadores, ahora y en la hora de nuestra muerte. Amén.
1: Dios te salve María, llena eres de gracia, el Señor es contigo. Bendita eres entre todas las mujeres y bendito es el fruto de tu vientre, Jesús.
0: Santa María, Madre de Dios, ruega por nosotros pecadores, ahora y en la hora de nuestra muerte. Amén.
1: Dios te salve María, llena eres de gracia, el Señor es contigo. Bendita eres entre todas las mujeres y bendito es el fruto de tu vientre, Jesús.
0: Santa María, Madre de Dios, ruega por nosotros pecadores, ahora y en la hora de nuestra muerte. Amén.
1: Dios te salve María, llena eres de gracia, el Señor es contigo. Bendita eres entre todas las mujeres y bendito es el fruto de tu vientre, Jesús.
0: Santa María, Madre de Dios, ruega por nosotros pecadores, ahora y en la hora de nuestra muerte. Amén.
1: Dios te salve María, llena eres de gracia, el Señor es contigo. Bendita eres entre todas las mujeres y bendito es el fruto de tu vientre, Jesús.
0: Santa María, Madre de Dios, ruega por nosotros pecadores, ahora y en la hora de nuestra muerte. Amén.
1: Dios te salve María, llena eres de gracia, el Señor es contigo. Bendita eres entre todas las mujeres y bendito es el fruto de tu vientre, Jesús.
0: Santa María, Madre de Dios, ruega por nosotros pecadores, ahora y en la hora de nuestra muerte. Amén.
1: Gloria al Padre, al Hijo y al Espíritu Santo.
0: Como era en el principio, ahora y siempre, por los siglos de los siglos. Amén.
1: María, Madre de Gracia y de Misericordia.
0: En la vida y en la muerte, ampáranos, Madre nuestra.
1: Cuarto misterio, la presentación del niño Jesús en el templo.
2: Cuando según la ley de Moisés se cumplieron los días de purificación, llevaron a Jesús a Jerusalén para presentarle al Señor, como está escrito en la ley del Señor. Todo varón primogénito será consagrado, y para ofrecer en sacrificio un par de tórtolas o dos pichones, conforme a lo que se dice en la ley del Señor. Cuando estaban con el niño Jesús sus padres para cumplir con la ley, Simeón lo tomó en sus brazos y bendijo a Dios diciendo:
3: Ahora, Señor, según tu promesa, puedes dejar a tu siervo irse en paz, porque mis ojos han visto a tu Salvador, a quien has presentado ante todos los pueblos, luz para alumbrar a las naciones y gloria de tu pueblo, Israel.
0: Padre nuestro que estás en el cielo, santificado sea tu nombre. Venga a nosotros tu reino. Hágase tu voluntad en la tierra como en el cielo.
1: Danos hoy nuestro pan de cada día. Perdona nuestras ofensas como también nosotros perdonamos a los que nos ofenden. No nos dejes caer en la tentación y líbranos del mal.
0: Dios te salve María, llena eres de gracia, el Señor es contigo. Bendita eres entre todas las mujeres, y bendito es el fruto de tu vientre, Jesús.
1: Santa María, Madre de Dios, ruega por nosotros pecadores, ahora y en la hora de nuestra muerte. Amén.
0: Dios te salve María, llena eres de gracia, el Señor es contigo. Bendita eres entre todas las mujeres, y bendito es el fruto de tu vientre, Jesús.
1: Santa María, Madre de Dios, ruega por nosotros pecadores, ahora y en la hora de nuestra muerte. Amén.
0: Dios te salve María, llena eres de gracia, el Señor es contigo. Bendita eres entre todas las mujeres, y bendito es el fruto de tu vientre, Jesús.
1: Santa María, Madre de Dios, ruega por nosotros pecadores, ahora y en la hora de nuestra muerte. Amén.
0: Dios te salve María, llena eres de gracia, el Señor es contigo. Bendita eres entre todas las mujeres, y bendito es el fruto de tu vientre, Jesús.
1: Santa María, Madre de Dios, ruega por nosotros pecadores, ahora y en la hora de nuestra muerte. Amén.
0: Dios te salve María, llena eres de gracia, el Señor es contigo. Bendita eres entre todas las mujeres, y bendito es el fruto de tu vientre, Jesús.
1: Santa María, Madre de Dios, ruega por nosotros pecadores, ahora y en la hora de nuestra muerte. Amén.
0: Dios te salve María, llena eres de gracia, el Señor es contigo. Bendita eres entre todas las mujeres, y bendito es el fruto de tu vientre, Jesús.
1: Santa María, Madre de Dios, ruega por nosotros pecadores, ahora y en la hora de nuestra muerte. Amén.
0: Dios te salve María, llena eres de gracia, el Señor es contigo. Bendita eres entre todas las mujeres, y bendito es el fruto de tu vientre, Jesús.
1: Santa María, Madre de Dios, ruega por nosotros pecadores, ahora y en la hora de nuestra muerte. Amén.
0: Dios te salve María, llena eres de gracia, el Señor es contigo. Bendita eres entre todas las mujeres, y bendito es el fruto de tu vientre, Jesús.
1: Santa María, Madre de Dios, ruega por nosotros pecadores, ahora y en la hora de nuestra muerte. Amén.
0: Dios te salve María, llena eres de gracia, el Señor es contigo. Bendita eres entre todas las mujeres, y bendito es el fruto de tu vientre, Jesús.
1: Santa María, Madre de Dios, ruega por nosotros pecadores, ahora y en la hora de nuestra muerte. Amén.
0: Gloria al Padre, al Hijo y al Espíritu Santo.
1: Como era en el principio, ahora y siempre, por los siglos de los siglos. Amén.
0: María, Madre de gracia y de misericordia.
1: En la vida y en la muerte, ampáranos, Madre nuestra. Quinto misterio, la pérdida y el hallazgo del niño Jesús en medio de los doctores.
2: Al cabo de 3 días, lo encontraron en el templo sentado en medio de los maestros, escuchándoles y preguntándoles. Todos los que le oían estaban estupefactos por su inteligencia y por sus respuestas.
1: Padre nuestro que estás en el cielo, santificado sea tu nombre, venga a nosotros tu reino, hágase tu voluntad en la tierra como en el cielo.
0: Danos

0: líbranos del mal.
1: Dios te salve María, llena eres de gracia, el Señor es contigo. Bendita eres entre todas las mujeres y bendito es el fruto de tu vientre, Jesús.
0: Santa María, Madre de Dios, ruega por nosotros pecadores, ahora y en la hora de nuestra muerte. Amén.
1: Dios te salve María, llena eres de gracia, el Señor es contigo. Bendita eres entre todas las mujeres y bendito es el fruto de tu vientre, Jesús.
0: Santa María, Madre de Dios, ruega por nosotros pecadores, ahora y en la hora de nuestra muerte. Amén.
1: Dios te salve María, llena eres de gracia, el Señor es contigo. Bendita eres entre todas las mujeres y bendito es el fruto de tu vientre, Jesús.
0: Santa María, Madre de Dios, ruega por nosotros pecadores, ahora y en la hora de nuestra muerte. Amén.
1: Dios te salve María, llena eres de gracia, el Señor es contigo. Bendita eres entre todas las mujeres y bendito es el fruto de tu vientre, Jesús.
0: Santa María, Madre de Dios, ruega por nosotros pecadores, ahora y en la hora de nuestra muerte. Amén.
1: Dios te salve María, llena eres de gracia, el Señor es contigo. Bendita eres entre todas las mujeres y bendito es el fruto de tu vientre, Jesús.
0: Santa María, Madre de Dios, ruega por nosotros pecadores, ahora y en la hora de nuestra muerte. Amén.
1: Dios te salve, María, llena eres de gracia, el Señor es contigo. Bendita eres entre todas las mujeres y bendito es el fruto de tu vientre, Jesús.
0: Santa María, Madre de Dios, ruega por nosotros pecadores, ahora y en la hora de nuestra muerte. Amén.
1: Dios te salve, María, llena eres de gracia, el Señor es contigo. Bendita eres entre todas las mujeres y bendito es el fruto de tu vientre, Jesús.
0: Santa María, Madre de Dios, ruega por nosotros pecadores, ahora y en la hora de nuestra muerte. Amén.
1: Dios te salve, María, llena eres de gracia, el Señor es contigo. Bendita eres entre todas las mujeres y bendito es el fruto de tu vientre, Jesús.
0: Santa María, Madre de Dios, ruega por nosotros pecadores, ahora y en la hora de nuestra muerte. Amén.
1: Dios te salve, María, llena eres de gracia, el Señor es contigo. Bendita eres entre todas las mujeres y bendito es el fruto de tu vientre, Jesús.
0: Santa María, Madre de Dios, ruega por nosotros pecadores, ahora y en la hora de nuestra muerte. Amén.
1: Dios te salve María, llena eres de gracia, el Señor es contigo. Bendita eres entre todas las mujeres y bendito es el fruto de tu vientre, Jesús.
0: Santa María, Madre de Dios, ruega por nosotros pecadores, ahora y en la hora de nuestra muerte. Amén.
1: Gloria al Padre, al Hijo y al Espíritu Santo.
0: Como era en el principio, ahora y siempre, por los siglos de los siglos. Amén.
1: María, Madre de gracia y de misericordia.
0: En la vida y en la muerte, ampáranos, Madre nuestra.
1: Alabanzas a María. Señor, ten piedad de nosotros.
0: Señor, ten piedad de nosotros.
1: Cristo, ten piedad de nosotros.
0: Cristo, ten piedad de nosotros.
1: Señor, ten piedad de nosotros.
0: Señor, ten piedad de nosotros.
1: Cristo, óyenos.
0: Cristo, óyenos.
1: Cristo, escúchanos.
0: Cristo, escúchanos.
1: Dios Padre Celestial,
0: ten piedad de nosotros.
1: Dios Hijo Redentor del mundo,
0: ten piedad de nosotros.
1: Dios Espíritu Santo,
0: ten piedad de nosotros.
1: Trinidad Santísima, único Dios,
0: ten piedad de nosotros.
1: Santa María,
0: ruega por nosotros.
1: Santa Madre de Dios,
0: ruega por nosotros.
1: Santa Virgen de Vírgenes,
0: ruega por nosotros.
1: Madre de Cristo,
0: ruega por nosotros.
1: Madre de la Iglesia,
0: ruega por nosotros.
1: Madre de la Divina Gracia,
0: ruega por nosotros.
1: Madre Purísima,
0: ruega por nosotros.
1: Madre Castísima,
0: ruega por nosotros.
1: Madre Inviolada,
0: ruega por nosotros.
1: Madre Virgen,
0: ruega por nosotros.
1: Madre Inmaculada,
0: ruega por nosotros.
1: Madre Amable,
0: ruega por nosotros.
1: Madre Admirable,
0: ruega por nosotros.
1: Madre del Buen Consejo,
0: ruega por nosotros.
1: Madre del Creador,
0: ruega por nosotros.
1: Madre del Salvador,
0: ruega por nosotros.
1: Virgen Prudentísima,
0: ruega por nosotros.
1: Virgen Digna de Veneración,
0: ruega por nosotros.
1: Virgen digna de alabanza,
0: ruega por nosotros.
1: Virgen poderosa,
0: ruega por nosotros.
1: Virgen clemente,
0: ruega por nosotros.
1: Virgen fiel,
0: ruega por nosotros.
1: Espejo de santidad,
0: ruega por nosotros.
1: Trono de la sabiduría,
0: ruega por nosotros.
1: Causa de nuestra alegría,
0: ruega por nosotros.
1: Templo del Espíritu Santo,
0: ruega por nosotros.
1: Templo lleno de honor,
0: ruega por nosotros.
1: Templo insigne de devoción.
0: Ruega por nosotros.
1: Rosa mística.
0: Ruega por nosotros.
1: Fuerte como la torre de David.
0: Ruega por nosotros.
1: Hermosa como la torre de marfil.
0: Ruega por nosotros.
1: Casa de oro.
0: Ruega por nosotros.
1: Arca de la alianza.
0: Ruega por nosotros.
1: Puerta del cielo.
0: Ruega por nosotros.
1: Estrella de la mañana.
0: Ruega por nosotros.
1: Salud de los enfermos.
0: Ruega por nosotros.
1: Salud de los enfermos.
0: Ruega por nosotros.
1: Refugio de los pecadores.
0: Ruega por nosotros.
1: Consuelo de los afligidos.
0: Ruega por nosotros.
1: Auxilio de los cristianos.
0: Ruega por nosotros.
1: Reina de los ángeles.
0: Ruega por nosotros.
1: Reina de los patriarcas.
0: Ruega por nosotros.
1: Reina de los profetas.
0: Ruega por nosotros.
1: Reina de los apóstoles.
0: Ruega por nosotros.
1: Reina de los mártires.
0: Ruega por nosotros.
1: Reina de los confesores.
0: Ruega por nosotros.
1: Reina de las vírgenes.
0: Ruega por nosotros.
1: Reina de todos los santos.
0: Ruega por nosotros.
1: Reina concebida sin mancha de pecado original.
0: Ruega por nosotros.
1: Reina elevada en cuerpo y alma al cielo.
0: Ruega por nosotros.
1: Reina del Santísimo Rosario.
0: Ruega por nosotros.
1: Reina de la paz.
0: Ruega por nosotros.
1: Cordero de Dios que quitas los pecados del mundo.
0: Perdónanos, Señor.
1: Cordero de Dios que quitas los pecados del mundo,
0: escúchanos, Señor.
1: Cordero de Dios que quitas los pecados del mundo,
0: ten piedad de nosotros.
1: Ruega por nosotros, Santa Madre de Dios,
0: para que seamos dignas de alcanzar las promesas de nuestro Señor Jesucristo.
1: Oración. Oh Dios, cuyo unigénito con su vida, muerte y resurrección nos mereció el premio de la vida eterna, concédenos a cuantos hemos meditado estos misterios del Santo Rosario, que por intercesión de la bienaventurada Virgen María, Madre de Dios, podamos imitar las virtudes que contienen y alcanzar la gloria eterna. Por el mismo Cristo nuestro Señor.
0: Amén.
2: Gracias por participar del Santo Rosario. Pedimos la intercesión del venerable Padre Julio María Matovelle para alcanzar las gracias solicitadas.
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Muéstrame tu fiel amor por la mañana, porque en ti he puesto mi confianza. Salmo 90. Aquí inicia su programa. 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Dios le bendiga. 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

Muy buenos días, queridos oyentes de Radio Católica Nacional. Estamos nuevamente en este su programa. Buenos días, Dios le bendiga, con la Escuela Bíblica Católica Yeshua, escuchando esta canción de un cantante católico, John Carlo, Baja la Unción. Y eso le pedimos al Señor al inicio de este día, en este programa, para que baje la unción sobre cada uno de nosotros, que esa unción, ese Espíritu Santo nos penetre, ese Espíritu Santo esté sobre nosotros, nos inunde, nos envuelva, pero sobre todo nos habite esa unción del Señor, ese Espíritu Santo del Señor, que entre hasta nuestros corazones, que baje la unción, que esté con nosotros el mismo Dios, creador del universo, creador de lo visible y de lo invisible, ese Dios poderoso que nos habita, que viene a bajarse y entra dentro de nosotros y nos convierte en un templo vivo de ese Dios, en ese Espíritu Santo que actúa en medio de nosotros. Así que le pedimos al Señor que nos dé la gracia para poder entender lo que nos quiere decir el día de hoy a través de este su programa, para que nos dé su Espíritu Santo, nos baje la unción y podamos entender lo que nos quiere decir a través de su palabra. Por eso te damos gracias, Señor, te pedimos el Espíritu Santo, pedimos tu unción y pedimos tu fuerza, tu espíritu, para que podamos hacer

0: El Evangelio del Día. Porque lámpara es tu palabra para mis pasos, luz en mis senderos.
1: Evangelio según Mateo, capítulo 9, versículos del 18 al 26.
2: La hija del dignatario y la mujer enferma. Mientras Jesús les estaba diciendo estas cosas, se le acercó un dignatario que, arrodillándose delante de él, le dijo: «Mi hija acaba de morir, pero si tú vienes y pones tu mano sobre ella, volverá a vivir». Jesús se levantó y, seguido de sus discípulos, fue con él. En esto, una mujer que padecía hemorragias desde hacía 12 años, se acercó por detrás a Jesús y tocó el borde de su manto, pues pensaba para sí misma: «Con solo tocar su manto me curaré». Pero Jesús se volvió y al verla dijo: «Ánimo, hija, tu fe te ha salvado». Y en aquel mismo instante la mujer recuperó la salud. Cuando Jesús llegó a casa del dignatario y vio a los flautistas y a la gente que se lamentaba, dijo: «Salid de aquí, la muchacha no está muerta, está dormida». Al oír esto, todos se rieron de Jesús, pero él, después que salió la gente, pasó adentro, tomó a la muchacha por la mano y ella se levantó. Y la noticia de este suceso se extendió por toda aquella región.

El evangelio del día de hoy, que es conocido sobre en otros evangelios también, en los evangelios sinópticos, tanto de Marcos como en Lucas. De Marcos es incluso un poco más explicado este evangelio. Mateo, en este caso, como que va directamente al grano del tema que le interesa: la fe en que Jesús puede hacer hasta lo imposible. Y por eso primero vemos el milagro de la hija de un magistrado que está muerta y Jesús la resucita. Y en el camino se aparece una mujer conocida como la hemorroísa, que tenía flujos de sangre y que por lo tanto era impura. En este relato, donde hay dos milagros, podemos ver cómo Jesús, y la fe en Jesús sobre todo, puede hacer hasta lo imposible. Dice el evangelio que se acerca un magistrado. En los otros evangelistas, sobre todo Marcos, nos dice que este hombre era jefe de una sinagoga, incluso tenía un nombre, se llamaba Jairo, y por eso se le conoce también como la hija de Jairo. Mateo solamente nos dice que era un magistrado que va y se postra ante él, ante Jesús. Y aquí tenemos algo inaudito: un hombre que ocupa una posición muy importante dentro del judaísmo, alguien que seguramente estaba consciente de que tenía una cierta imagen ante los demás, y sin embargo no le importa el qué dirán. Una persona que, si sabemos en el caso de Marcos, que era jefe de una sinagoga, y él sabía que los fariseos, las autoridades religiosas, estaban persiguiendo a Jesús, estaban en contra de Jesús. Y él, siendo jefe de la sinagoga, no le importan los respetos humanos, no le importan el qué dirán, sino que él va y se postra ante Jesús. Es decir, expresa una total sumisión ante este maestro, al que lo reconoce definitivamente superior a él. Y esto nos hace reflexionar, porque a veces estamos en ambientes donde nos da pena ser criticados porque a veces nos dicen que somos curuchupas, que somos retrógradas, y nos guardamos ese testimonio, de dar ese testimonio cristiano. Aprendamos de este hombre a superar ese miedo al qué dirán, cuando se trate sobre todo de mostrar públicamente nuestra fe. Y le dice a Jesús: mi hija acaba de morir, pero ven, impón tu mano sobre ella y vivirá. Aquí tenemos una prueba máxima de fe. Ya no se trata solamente de una curación, sino de devolver la vida. Impón tu mano, le dice. En el Antiguo Testamento leemos con frecuencia que el Señor sacó a su pueblo de la esclavitud, que lo condujo hacia la libertad, con mano poderosa, como dice los Salmos, como dice el libro de los primeros 5 libros de la Biblia. Aquí este hombre está pidiendo a Jesús que imponga su mano. Es un reconocimiento implícito al poder de Jesús. Y ante esta petición de fe, Jesús responde de inmediato, se levanta y sigue a este hombre hacia su casa. Pero en el camino, una mujer que padecía un flujo de sangre desde hace muchos años se acercó por detrás y tocó la orla de su manto. El hecho de tener sangre, la sangre era considerada la vida para los judíos, y el derramamiento de sangre hacía a la persona impura. Por eso las mujeres, según la ley de Moisés, según los 613 preceptos de pureza e impureza, una mujer, por ejemplo, que está en su menstruación, es una mujer que estaba impura mientras duraba la menstruación, y luego tenía que hacer ciertos ritos de purificación para volver a ser pura, y eso lo alejaba de Dios y lo alejaba también de la gente. No podía tocar a la gente porque su impureza contaminaba. Las personas impuras contaminaban a las personas puras. Por eso los fariseos, que se consideraban puros, nunca se mezclaban con los impuros, con los pecadores, por así decirlo. Y esta mujer no solamente que era impura, sino que había vivido muchos 12 años en esta condición, una condición de enfermedad, pero sobre todo, más que de enfermedad, una condición de impureza legal, que incluso la alejaba de Dios
y por lo tanto esta mujer no solamente era despreciada como pecadora e impura por estar enferma, sino también por la característica de su enfermedad, ese flujo de sangre que no cesaba 12 años. Era impura y además tenía esa molestia física, se puede decir. Y dice que se acerca por detrás, toca la orla de su manto, y esta es una mujer valiente. Esta es una mujer que de su fe le lleva a hacer cosas que no estaban permitidas. Si era impura, no podía tocar a la gente. Y peor aún, una mujer que toque la orla del manto de un maestro, de un hombre, a plena luz del día, entre la multitud. Esto es un acto de valentía, un acto de fe, y la fe produce muchas veces esa valentía que nosotros necesitamos para arrancar los milagros al Señor. Entonces, ante más bien la tentación de alejarse del Señor porque se tienen pecados, porque se considera que uno no es digno de acercarse a Él, tenemos el ejemplo de esta mujer, triplemente despreciada por ser mujer, por estar enferma y por ser impura, por padecer un flujo de sangre. Pero no considera que tienen estos motivos para desanimarse y darse por vencida, sino que son más bien tres razones para acercarse a aquel en quien tiene puesta toda su confianza. Pues ella se decía a sí mismo: si solo con tocar su manto me salvaré. Y eso es lo que hace. Es interesante resaltar que no habla de curación, sino de salvación. Mateo va directo al grano. Más allá de una curación física, lo que Jesús ofrece es la salvación del alma, la vida, no solamente la vida eterna, sino también la vida presente. Y en el versículo 22 dice: Jesús se volvió y al verla le dijo: ánimo, hija, tu fe te ha salvado. Si ustedes recordamos del Evangelio de Marcos, vemos que en cambio Jesús pregunta: ¿quién me tocó? Y la gente le dice: pero si estamos entre una multitud, ¿cómo vas a decir quién te tocó? Todo el mundo te está apretujando. Pero Jesús dice: no, alguien me tocó porque salió una fuerza de mí. Mateo es más directo y simplemente dice, le regresa a ver a la mujer y le dice: ánimo, hija, tu fe te ha salvado. Jesús le dice palabras semejantes a los que los dijo una vez al paralítico. Le hace notar a la mujer que lo que la salva no es el hecho en sí de haber tocado su manto, sino la fe en él. ¿Y qué es la fe? La fe no es autosugestión, no es pasarse diciendo cosas positivas, que está muy bien, es muy bueno ser positivo y convencerse de ser positivo siempre, pero la fe es la confianza plena en Dios. La confianza en su poder, en su misericordia, que nos mueve a decirle sí a lo que nos pida, a estar dispuestos a seguirlo por donde nos conduzca. La fe es una adhesión a Dios, un decirle sí, un caminar con Él, un estar con Él. No es creer en Dios, sino creerle a Dios. Y nos dice que se salvó la mujer desde aquel momento. Y luego nos dice que al llegar Jesús a la casa del magistrado y ver a los flautistas y la gente alborotando, decía: retiraos, la muchacha no ha muerto, está dormida. En los funerales judíos se acostumbraba que cuando alguien moría, se contrataban plañideras, esas mujeres que se ponían a llorar y a dar gritos de dolor, y también se contrataban músicos que tocaban música de duelo. Y siendo este hombre tan importante en la comunidad, probablemente había contratado un gran número de estos personajes, de plañideras y de músicos. Y Jesús les dice que se retiren. Jesús pide a los encargados de llevar a cabo el ritual del duelo que se retiren. Y se encuentran aquí dos fuerzas contrarias, que son opositoras: la de la muerte y la de la vida. Pero no son fuerzas iguales. La de la muerte no puede nada ante aquel que es el autor de la vida. Para la gente que había visto a la niña muerta, la situación era irremediable. Pero no para aquel que dijo de sí mismo: yo soy el camino, la verdad y la vida. Y por eso se burlaban de él. Muchas veces durante su ministerio público,
Jesús enfrenta la incomprensión, la incredulidad de la gente. Y generalmente las cosas de Dios suelen despertar las burlas de parte del mundo, de los que no creen en Él, que no le cabe en la cabeza atribuirle lo bueno que sucede o pensar que Él puede intervenir en ayuda de las dificultades. Todo lo ven desde una perspectiva demasiado humana, ordinaria, sin salida. Pero son los incrédulos los que Jesús pide que salgan. Entra el Señor, salen los que creen que ya no hay nada que hacer y entra aquel que siempre puede hacer algo. Salen los que han estado alborotando con gritos, con llantos, con música fúnebre y entra aquel que se manifiesta, que actúa discretamente y en silencio. Y de la mano poderosa del Señor, la toma de la mano,

0: La palabra de resucitar. Abandona su postración, se pone de pie, queda restablecida y se pone a caminar tras Jesús. Y quienes fueron testigos de este milagro, sin duda alguna, se dedican a contarlo. Pronto la noticia se fue difundiendo y se fue sabiendo del poder de Jesucristo. Esta escena, estos dos milagros de la hija de este magistrado que sabemos por Marcos que se llama Jairo y de esta mujer hemorroísa, nos habla muchísimo de la fe en Jesús, de la confianza en Él. Y por eso es que nosotros debemos pedirle que nos aumente la fe. Basta que tengamos la fe como un granito de mostaza. No necesitamos tener una fe gigante. Basta que confiemos en el Señor. Basta que tengamos un poco de fe. Basta que sepamos que Él puede hacer las cosas que parecen para nosotros imposibles, posibles. Eso nos va a ayudar para creer y para que el Señor sepa que nosotros caminamos con Él. Así que, queridos hermanos, que el Evangelio del día de hoy nos pida, nos haga pedirle al Señor que nos aumente la fe, que sepamos que Él tiene el poder para vencer también nuestras postraciones, para vencer nuestras enfermedades, para vencer nuestras situaciones contrarias. Y esa confianza en el Señor, de decirle al Señor, solamente tocando un poquito de la fe podré salvarme. Gracias, queridos hermanos, por haber escuchado esta reflexión, este programa. Mi nombre es Freddy López y estamos todos los días aquí con la Escuela Bíblica Católica Yeshua, meditando el Evangelio del día. Dios les bendiga y hasta la próxima.
1: Señor Jesús, te damos gracias por tu palabra, que nos ha hecho ver mejor la voluntad del Padre.
2: Solo un nombre dado a los hombres.
1: Haz que tu Espíritu ilumine nuestras acciones y nos comunique la fuerza para seguir lo que tu palabra nos ha hecho ver. Somos la Escuela Bíblica Católica Yeshua. Hasta la próxima. 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
3: El ángel del cielo anunció a María.
1: Oración para saludar a la Santísima Virgen María.
3: Por

0: te salve María, llena eres de gracia. El Señor está contigo. Bendita eres entre todas las mujeres y bendito es el fruto de tu vientre, Jesús.
1: Santa María, Madre de Dios, ruega por nosotros pecadores, ahora y en la hora de nuestra muerte. Amén.

0: Dios te salve María, llena eres de gracia. El Señor está contigo. Bendita eres entre todas las mujeres y bendito es el fruto de tu vientre Jesús.
1: Santa María, Madre de Dios, ruega por nosotros pecadores, ahora y en la hora de nuestra muerte. Amén.
0: Dios te salve María, llena eres de gracia. El Señor está contigo. Bendita eres entre todas las mujeres y bendito es el fruto de tu vientre Jesús.
1: Santa María, Madre de Dios, ruega por nosotros pecadores, ahora y en la hora de nuestra muerte. Amén.

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0: Y quiero tomar un tema bien hermoso aquí en la Sagrada Escritura y es de la nueva creación. Como el Señor desde el Antiguo Testamento nos habla de que es el Espíritu Santo el que hace toda la creación. Y precisamente el Señor, cuando está creando el universo, está también allí con la acción del Espíritu Santo en medio de toda la creación. Es el Espíritu Divino, es el Espíritu, y quiero leerlo allí precisamente en el Génesis, capítulo 1, versículo 1, cuando nos dice que en el principio creó Dios el cielo y la tierra. La tierra era caos y confusión y oscuridad por encima del abismo, y un viento de Dios aleteaba por encima de las aguas. Aquí yo quiero observar cómo Dios, cuando crea el universo, está también entonces la presencia del Espíritu de Dios allí, que lo describe pues muy bien el Génesis. Estoy leyendo nomás el inicio allí en el primer capítulo. Y ese principio, que también es la palabra Génesis, principio, es Génesis, esa palabra en hebreo, ¿cierto? Del inicio de la creación. En ese momento nos habla de que un viento de Dios aleteaba por encima de las aguas. Aparece esa palabra en hebreo cuando habla de viento, ruah, que tal vez hemos escuchado y que se refiere pues al Espíritu de Dios. Es muy bello tomar conciencia de esto, porque es que toda esta creación es obra de Dios. Todo lo que nos rodea, y empezando también por nuestra propia vida, que también en el Génesis nos va a hablar de ello. En el Génesis, allí en el capítulo 2, en el versículo 7, nos dice esta expresión: entonces Yahvé Dios formó al hombre con polvo del suelo e insufló en sus narices aliento de vida, y resultó el hombre un ser viviente. Esta expresión, que pues lo recordamos también con cuando Dios está creando al hombre, está describiéndonos el autor sagrado, que hace como un muñequito de barro, ¿cierto? Y allí lo sopla, otra vez el soplo, el viento, y es el ruá, el Espíritu de Dios, el que le va a dar aliento de vida. El autor sagrado se refiere a que esta vida le pertenece a Dios, es de Dios, viene de Dios, ¿cierto? Desde que nacemos, y es más, vuelve a Dios, y eso es lo que Dios quiere de cada uno de nosotros, que no solo nos quedamos pues como en esta vida material, sino que luego ese espíritu va a estar en la presencia de Dios en la medida en que nosotros le creamos a Él, lo aceptemos a Él en nuestro corazón y le entreguemos pues todo nuestro ser al Señor. En esta primera lectura que hice del Génesis, ahí en el capítulo 1, recuerdo mucho a un joven de aquí de la escuela que él dice que su vida era todo un caos, que así como está la descripción en el Génesis de que la tierra era caos, que su vida era un caos, que él venía de una familia pues con muchos conflictos, de un papá y una mamá que se habían separado y que habían vivido pues como en mucha violencia, mucha agresividad, y que él había quedado como en medio de ese caos de sus padres. Y estaba creciendo también como en medio de ese caos que lo estaba destruyendo a él también. Y recuerdo mucho que decía, y fue a partir de la experiencia del Espíritu Santo que yo comencé a transformar mi vida. y a ver que había una posibilidad de salir adelante. Cuando se me empezó a hablar del Espíritu Santo, de que todas las cosas las hacía nuevas, y cuando empecé a aceptar al Señor en mi corazón, entonces mi vida comenzó a tener un giro de volver a empezar, decía él, a reconstruir todas las áreas de mi vida, en lo afectivo, porque estaba muy herido con mis padres, pues en el conflicto, porque él tiene un hermano y los dos habían vivido todo este caos. Entonces él decía, también pues como con mi hermano comenzamos a reconstruir nuestra hermandad. Él dice, empecé a reconstruir la relación con mi madre, con mi padre, y aunque ellos no lograron entenderse y se separaron, pero yo podía hacer una vida nueva. Comenzó pues de tal manera que pues hoy en día es uno de los evangelizadores de nuestra escuela. Y él decía, solo a partir de esta experiencia del Espíritu, yo volví a vivir, yo volví a tener una estabilidad en lo psicológico, porque no podía a veces ni estudiar por todos estos problemas afectivos. No podía a veces pues como tener paz conmigo mismo, porque pues como que ese conflicto familiar lo había afectado demasiado. Pero a partir de la experiencia del Espíritu Santo, todo comienza hacer nuevo. Entonces yo quiero como recontar al menos dos experiencias de los profetas con esta esperanza de que el Espíritu es el que hace todas las cosas nuevas. Uno de ellos es el profeta Jeremías, cuando en el capítulo 31 nos habla de una nueva alianza. Esa nueva alianza que está allí en el capítulo 31, como le dije, versículo 33, nos la describe así el profeta Jeremías. Esta será la alianza que yo pacte con la casa de Israel. Después de aquellos días, oráculo de Yahvé, pondré mi ley en su interior y sobre sus corazones la escribiré. Yo seré su Dios y ellos serán mi pueblo. Ya no tendrán que adoctrinar más el uno a su prójimo y el otro a su hermano, diciendo, conoced a Yahvé, pues todos ellos me conocerán, desde el más chico hasta el más grande, oráculo de Yahvé, cuando perdone su culpa y de su pecado, no vuelva a acordarme. Esta palabra de Dios, que es muy hermosa, porque incluso está hablando al inicio de este texto de esas tablas de alianza que había hecho Dios con el pueblo de Israel allá cuando salieron de Egipto y cuando Moisés lideraba al pueblo, pues dice, no, esas ya pasaron a un segundo plano, ya el Señor va a hacer una nueva alianza y ya la ley no va a estar grabada en esas tablas, sino que va a ser en el corazón. Y ahí es donde el Señor comienza a obrar de una manera especial, de una manera que empieza como a tejer delicadamente cada área de nuestra vida, la empieza a transformar con la acción de su Espíritu Santo. Eso fue lo que soñaron los profetas, eso fue también lo que más adelante el profeta Ezequiel vivió. Y también pues profetizó, porque también cuando esto lo habla el rey, que los había prácticamente aniquilado al pueblo de Israel. Y allí Ezequiel en el capítulo 36, versículo 23, comienza diciendo esto tan hermoso: yo santificaré mi gran nombre, profanado entre las naciones, profanado allí por vosotros, y las naciones sabrán que yo soy Yahvé, oráculo del Señor Yahvé, cuando yo, por medio de vosotros, manifieste mi santidad a la vista de ellos. Os tomaré entre las naciones, os recogeré de todos los países y os llevaré a vuestro suelo. Os rociaré con agua pura y quedaréis purificados de todas vuestras impurezas y de todas vuestras basuras os purificaré. Y os daré un corazón nuevo, infundiré en vosotros un espíritu nuevo, quitaré vuestra carne, el corazón de piedra, y os daré un corazón de carne. Infundiré mi espíritu en vosotros y haré que os conduzcáis según mis preceptos y observéis y practiquéis mis normas. Palabra de Dios. Ese texto que también me parece bellísimo y que se relaciona mucho con el de Jeremías que acabo de leer, porque el deseo del Señor es transformar nuestro corazón. Ya lo habíamos dicho, ya el Señor no se va pues como a interesar, digámoslo así, por esas tablas de la ley que están escritas, pero como es de afuera, no. Él quiere escribir en nuestro corazón. Y entonces aquí es donde nos dice que va a rociar esa agua pura, que es precisamente el Espíritu Santo, y que con el Espíritu nos va a purificar. Y nos dice bellamente que todo lo que nos hace daño, todas esas impurezas, todas esas basuras, todo lo que nos afecta como seres humanos. A veces nosotros, pues como que no tenemos conciencia de todo lo que nos hace daño en nuestro interior, de que tenemos a veces resentimientos, rabias, desesperanzas, miedos que no nos dejan ser felices. Y la verdad es que el Señor nos quiere limpiar precisamente es para hacernos felices, para darnos una vida nueva. Y por eso nos promete ese corazón nuevo, un corazón que no sea de piedra, porque el de piedra, pues a veces ni sentimientos tiene, no le importa, hasta perdemos el amor por nosotros mismos, el amor por los demás. Entonces ese corazón de piedra es el que no nos deja ser felices definitivamente, como les decía, con todo ese a veces odio, a veces cargas que queremos como destrozar al otro. No, el Señor nos invita a crear un mundo nuevo, pero desde nosotros mismos, con ese espíritu nuevo, con ese corazón de carne. Y un corazón de carne es un corazón como el de Jesús, sensible, amoroso, que quiere siempre ayudar al otro. Eso es lo que hace Jesús. Nos dice bellamente en los Hechos de los Apóstoles, cuando San Pedro hablaba de Jesús, decía, es que él pasó haciendo el bien. Es hermoso, pasó haciendo el bien. Qué maravilloso que de nosotros también se dijera eso. Pasó por aquí, pasó haciendo el bien, ¿sí? Trayendo esperanza, trayendo alegría, trayendo siempre paz, trayendo amabilidad, bondad, mansedumbre, humildad, fidelidad. O sea, qué bueno que cuando nosotros pasemos o entremos a nuestro hogar, uy, llegó la paz a esta casa, llegó la alegría a esta casa. Y la verdad es que nosotros podemos vivir esa experiencia del Espíritu Santo que el Señor nos da y que nos promete. Yo les he leído pues ya varios textos aquí del Antiguo Testamento, primero el Génesis y después los profetas, pero ahora quiero recordar un texto de San Pablo en la Carta a los Romanos, en el capítulo 6, porque aquí San Pablo, pues aunque está describiéndonos en todo ese capítulo prácticamente lo que es el bautismo, pero yo quiero tomar conciencia porque es que los que hemos sido bautizados recibimos este regalo del Espíritu que nos transforma. Y el bautismo significa, como lo dice San Pablo aquí, que nosotros somos llevados ante la cruz de Jesús, y en esa cruz, que es donde Jesús redime todo, todo nuestro pecado, nos salva, nos saca, nos da esa vida nueva, ¿sí? Entonces eso es lo que San Pablo va a decir aquí. Voy a leer solo el versículo 4, que es como el centro de este texto, porque allí resume pues esta experiencia. Mire cómo lo dice Romanos 6:4. Fuimos con Jesús sepultados por el bautismo en la muerte, a fin de que, al igual que Cristo resucitó de entre los muertos por medio de la gloria del Padre, así también todos nosotros vivamos una vida nueva. Entonces les hablé, aquí lo dice San Pablo bellamente, y yo les hablé de que cuando nosotros somos bautizados, somos llevados a la muerte de Jesús, o sea, a la cruz, y allí nos redime el Señor, pero no nos quedamos en la cruz, sino que allí somos liberados de todo lo que nos hace daño, de todo pecado, de todo lo que nos oprime, de todo miedo, de toda angustia, de todo odio, de todo lo que no es de Dios. Entonces, por eso dice San Pablo, que así como Jesucristo resucitó, nosotros también, así nosotros también vamos a tener una vida nueva. Muchas veces, pues nosotros hemos sido bautizados bebés y casi no nos dimos cuenta de ese hecho, pero yo quiero que tomemos conciencia hoy de este regalo que nos ha dado el Señor del bautismo. La verdad es que en la época de Pascua revivimos esta experiencia, pero a veces la, pues como que la pasamos tan rápido que no alcanzamos como a meditar en estas palabras, hacerlas vida en nosotros. Y esta experiencia es la misma que vivimos en cada Eucaristía, porque en la Eucaristía revivimos el bautismo. Entonces el bautismo no es solamente allá en el pasado, cuando fui allá llevado por mis padres y padrinos a la iglesia, y pues me leyeron estas palabras y mis padrinos hicieron la promesa de abrir el corazón al Señor, sino que es todos los días que usted y yo le abramos el corazón al Señor para que de nuevo nos lleve a su cruz y desde allí nos limpie, nos libere, y desde su resurrección, que le digo que no nos quedamos en la cruz, sino que vamos con Jesús a resucitar, como lo dice aquí San Pablo, ¿cierto? Volvemos a vivir esa vida nueva. Y yo quisiera contarle un testimonio, pues, que acabo de recordar, porque pues lo vivió una pareja en Miami, allá en Estados Unidos. Resulta de que la esposa es de aquí en Medellín y ella dice que desde niña escuchó pues la emisora, en la emisora a Oscar Henao, las enseñanzas, porque su mamá le encantaba las enseñanzas pues de Oscar y todo lo de la palabra de Dios. Entonces ella iba también a la primera parroquia donde iniciamos estas enseñanzas bíblicas, que fue en Santa Gema. Ella vivía cerca de Santa Gema, entonces iba a escuchar acerca de la palabra y escuchaba la emisora, y ella decía, desde niña entonces yo escuché todas esas enseñanzas bíblicas. En un principio a mí se me hacía aburrido, decía ella. Ay, mi mamá tan cansona, me despertaba con la radio, porque a veces hasta en vacaciones y mi mamá con ese programa temprano, escuchando a Oscar Henao. Y yo, ay, mami, ¿por qué no descansé siquiera algunos días mientras yo estoy en vacaciones? No, la mamá decía, no, yo tengo que escuchar todas estas enseñanzas. Entonces ella dice, y yo crecí escuchando todo esto al principio, pues como muy reacia a escuchar, pero poco a poco esa palabra fue penetrando en mi corazón, y cuando crecí y pues ya terminé mis estudios de bachillerato y empecé en la universidad, supe que en la escuela bíblica había un grupo de universitarios y profesionales, entonces comencé también en este grupo, comencé también a escuchar la palabra, comencé a ser parte de una comunidad. Y muy bien, todo, pues como le estaba, terminó su carrera, consiguió trabajo rápidamente y le estaba yendo muy bien aquí en Medellín. Pero resulta que una vez un compañero de la universidad la buscó y le dijo, ve, es que estuve en Estados Unidos, en Miami, haciendo un trabajo por mi empresa, me mandaron a hacer un trabajo allá, y resulta que allá me conocí con un joven de Cuba, y ese joven tiene en su cabeza que quiere tener una novia, pero que sea de Medellín, Colombia. Y entonces le pregunto, ¿y usted por qué quiere una novia de Medellín? Y digo, no, porque es que son mujeres con muchos valores, son mujeres que yo he conocido aquí varias y pues me parecen mujeres muy íntegras. Entonces yo quiero tener una novia que sea de Medellín, a ver si de pronto me caso con ella. Bueno, y este joven le dijo, y yo creo que vos sos esa mujer. Y entonces ella le dijo, pues está loco, pues que yo tengo novio. Ella estaba noviada en el momento y dijo, no, pues no, conmigo no. Bueno, el caso fue que pasaron los días, los meses, y esta joven terminó con su novio. Y el amigo se dio cuenta, entonces vuelve a insistirle, no, es que ese amigo de allá de Miami me sigue llamando, que quiere una novia, yo creo que vos sos la novia para él. Yo creo, es que debías recibir su llamada o comunicarte con él, bueno, él te va a llamar. Bueno, el caso fue que el joven la llamó, el cubano la llamó y empezó a entablar una amistad con ella. Como a los 6 meses, él dice pues que era encantado con todo lo que ella le escribía por el correo electrónico, de todo lo que le contaba de ella, todo eso, que ese joven cubano súper encantado dijo, no, yo tengo que ir a conocerla, y se vino hasta Medellín a conocerla, y más encantado se quedó de ella. Y entonces, pues ella dice que al principio ya, pues como que todavía no se enamoraba de él, pero que él era tan especial, tan correcto, tan, pues como también, como tan transparente, que dijo, no, ve, este hombre está como especial, y ya empezó a atenderlo y todo eso. Ya después, pues la invitó a ella a ir a Estados Unidos, a que conociera a los papás de él, y en fin. Bueno, el caso fue que ese noviazgo prosperó y ya iban pensando en matrimonio, pero entonces ella le dijo, yo soy católica, nunca habían hablado de eso, pero le dijo, yo voy a una escuela bíblica y yo quiero que tú vivas también esta experiencia, porque si no es un hombre que vive esta experiencia de Dios, yo no me voy a casar. Sí, ya él le había propuesto matrimonio, pero ella dijo, yo no me caso si tú no vives una experiencia de Dios. Y él le dijo, ¿y yo que no conozco a Dios? Yo tengo que conocer a Dios, dime cómo lo conozco. Y él ni siquiera tenía el bautismo, ni confirmación, ni ninguno de los sacramentos, ni la Eucaristía, nada. Entonces, él comenzó un proceso que fue con la Escuela Bíblica de Miami, también que se realizó, de formación. Formarse desde el principio en todos los sacramentos. Y comenzó a realizar, pues lógico, con la ayuda de un sacerdote allá también. Y comenzó desde el principio todo el proceso. Y él, después de que terminó todo ese proceso, quedó tan feliz. Que le decía a esta chica, le decía, no, me has dado el mejor regalo. Yo no tuve esta oportunidad de formarme en la experiencia de Dios porque crecí en un país socialista, comunista, en Cuba, y para nosotros estaba prohibido ir a una iglesia, estaba prohibido la evangelización. Por eso mis padres no me pudieron a mí llevar a los sacramentos, porque todo esto quedó prohibido en Cuba. Y él decía, qué regalo tan grande tienen ustedes los colombianos, con razón tienen mujeres valiosas, decía él. Decía, es que con razón tienen valores en Colombia. Y él, hasta el día de hoy, ya llevan por ahí 10 años de matrimonio, hasta el día de hoy ha perseverado los dos como pareja allí en la comunidad de la Escuela Bíblica de Miami, y son líderes y nos ayudan a evangelizar en las diferentes actividades pues que hacemos. Ellos viven esta experiencia del Señor. Entonces, yo le cuento esto porque es que a veces nosotros nos damos cuenta de la riqueza que tenemos, en nuestra Iglesia Católica, y empezando por el bautismo, que es el que quiero hoy como que aprovechemos. Es un regalo que Dios nos ha dado. Aprovechemos este don del bautismo en el que hemos sido regenerados, limpios, sanados. Y esto hay que ejercerlo no solo en el pasado, es que es ya, es ahora. El bautismo se sigue viviendo cada día.
1: Entonces fueron, vieron dónde vivía y se quedaron con él. 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

0: Iniciamos una nueva semana, queridos hermanos, en la presencia de nuestro Padre Celestial. Vamos a darle gracias a Dios por esta jornada que comenzamos, por el trabajo, nuestras familias. Los invitamos a presentar aquella intención, aquella necesidad, aquí en la mesa del altar. Nos reunimos en el nombre del Padre, y del Hijo y del Espíritu Santo.
1: Amén.
0: El Señor que dirige nuestros corazones para que amemos a Dios esté con todos ustedes.
1: Y con tu espíritu.
0: Hermanos, el Señor Jesús que nos invita a la mesa de la palabra y de la Eucaristía nos llama ahora a la conversión. Reconozcamos pues que somos pecadores e invoquemos con esperanza la misericordia de Dios. Yo confieso ante Dios Todopoderoso y ante ustedes, hermanos, que he pecado mucho de pensamiento, palabra, obra y omisión, por mi culpa, por mi culpa, por mi gran culpa. Por eso ruego a Santa María, siempre Virgen, a los ángeles y a los santos y a ustedes, hermanos, que intercedan por mí ante Dios nuestro Señor. Dios Todopoderoso, tenga misericordia de nosotros, perdone nuestros pecados y nos lleve a la vida eterna. Amén.

0: Oremos. Oh Dios, que en la humillación de tu Hijo levantaste a la humanidad caída, concede a tus fieles una santa alegría para que disfruten del gozo eterno los que liberaste de la esclavitud del pecado. Por nuestro Señor Jesucristo, tu Hijo, que vive y reina contigo en la unidad del Espíritu Santo y es Dios por los siglos de los siglos. Amén.
1: Amén. Lectura de la profecía de Oseas. Esto dice el Señor: yo la persuado, la llevo al desierto, le hablo al corazón. Allí responderá como en los días de su juventud, como el día de su salida de Egipto. Aquel día, oráculo del Señor, me llamarás esposo mío. Me desposaré contigo para siempre. Me desposaré contigo en justicia y en derecho. En misericordia y en ternura me desposaré contigo en fidelidad y conocerás al Señor. Palabra de Dios.
0: Te alabamos, Señor.
1: El Señor es clemente y misericordioso.
0: El Señor es clemente y misericordioso.
1: Día tras día te bendeciré y alabaré tu nombre por siempre jamás. Grande es el Señor, merece toda alabanza, es incalculable su grandeza.
0: El Señor es clemente y misericordioso.
1: Una generación pondera tus obras a la otra y le cuenta tus hazañas. Alaban ellos la gloria de tu majestad y yo repito tus maravillas.
0: El Señor es clemente y misericordioso.
1: Encarecen ellos tus temibles proezas y yo narro tus grandes acciones. Difunden la memoria de tu inmensa bondad y aclaman tu justicia.
0: El Señor es clemente y misericordioso.
1: El Señor es clemente y misericordioso, lento a la cólera y rico en piedad. El Señor es bueno con todos, es cariñoso con todas sus criaturas.
0: El Señor es clemente y misericordioso.

El Señor esté con ustedes. Lectura del Santo Evangelio según San Mateo. En aquel tiempo, mientras Jesús hablaba, se acercó un jefe de los judíos que se arrodilló ante él y le dijo: mi hija acaba de morir, pero ven tú, impón tu mano sobre ella y vivirá. Jesús se levantó y lo siguió con sus discípulos. Entretanto, una mujer que sufría de flujos de sangre desde hacía 12 años se le acercó por detrás, le tocó la orla del manto, pensando que con solo tocarle el manto se curaría. Jesús se volvió y al verla le dijo: ánimo, hija, tu fe te ha salvado. Y en aquel momento quedó curada la mujer. Jesús llegó a casa de aquel jefe y al ver a los flautistas y el alboroto de la gente dijo: retírense, la niña no está muerta, está dormida. Se reían de él. Cuando echaron a la gente, entró él, cogió a la niña de la mano y ella se levantó. La noticia se divulgó por toda aquella comarca. Palabra del Señor. Clemencia y misericordia tiene Dios con nosotros. Y las lecturas de hoy, preciosísimas. La primera nos habla desde el profeta Oseas de esa alianza entre el pueblo de Israel como la figura de la novia y Dios como la figura del novio. La llevo al desierto. Recordemos que el desierto no solamente es el lugar de la muerte, es el lugar de la purificación del corazón. Y allí estuvo el pueblo de Israel 40 años, purificando su corazón de tantos ídolos. La clemencia de Dios los salva del yugo del dominio egipcio, los lleva por el desierto para hacer esa alianza. Aquel día, oráculo del Señor, me llamarás esposo mío, y ya no me llamarás mi amo, me desposaré contigo para siempre. Esa alianza de ese momento llevó al pueblo a tomar conciencia de la salvación ejercida por Dios, la liberación. Y ya la última y definitiva alianza con Cristo, que viene a librarnos ¿de qué? El Evangelio, de la muerte, del mal que ronda en nuestras vidas, que nos va desangrando, nos va quitando vida. Dos mujeres, una de 12 años y la otra con un padecimiento durante 12 años. Aquellos signos de muerte frente a la figura de Jesús, que es signo de la vida, la misericordia. Clemencia y misericordia tiene Jesús del pueblo de Israel. Clemencia y misericordia tiene Jesús hoy frente a aquella niña que había fallecido y aquella mujer que con su fe creyó que Dios en su Hijo Jesús era la fuente de la sanación, y efectivamente así fue. Luego entonces la fe de este padre triste, abatido por la muerte de su hija adolescente: ven, impón tus manos sobre ella y vivirá. La fe ciertamente es confianza en la misericordia y en la clemencia de Dios. El Salmo 144 es un salmo de alabanza. Día tras día te bendeciré, Señor. Cuántas bendiciones recibimos día a día en nuestras vidas y no somos conscientes de ellas, especialmente cuando Dios, por mediación de su Hijo, nos salva del abismo, de la muerte, de la tentación. Nos ayuda a perseverar para que, libres de pecado, vivamos en alianza de amor con Dios. Justicia y derecho, misericordia y ternura son aquellos sinónimos o aquellas cualidades que pone Oseas, el escritor sagrado, el profeta Oseas, en la boca de Dios. Dios viene con misericordia, con compasión, a obrar justicia en nosotros, a librarnos de la iniquidad del mal. Luego, al final del Evangelio, entonces, algunos no creían, se reían de él, no tenían fe. Nosotros tenemos una tarea: pedirle a Dios Padre Celestial que aumente nuestra fe para confiar, para vivir la alegría de que hemos sido salvados,
cuál es nuestra tarea en esta vida, caminar de la mano de Dios para que así aquel regalo maravilloso de la salvación se torne en nosotros con nuestro esfuerzo en la vida eterna. Amén.

0: Oren, hermanos, para que este sacrificio de la Santa Misa, mío y de ustedes, sea agradable a Dios Padre Todopoderoso. Que la oblación consagrada a tu nombre nos purifique, Señor, y nos lleve de día en día a participar en la vida del cielo, por Jesucristo nuestro Señor. El Señor esté con ustedes. Levantemos el corazón. Demos gracias al Señor nuestro Dios. En verdad es justo y necesario, es nuestro deber y salvación darte gracias siempre y en todo lugar, Padre misericordioso y Dios fiel, porque nos diste como Señor y Redentor nuestro a tu Hijo Jesucristo. Él siempre se mostró misericordioso para con los pequeños y los pobres, para con los enfermos y los pecadores, y se hizo cercano a los oprimidos y afligidos. Él anunció al mundo con palabras y obras que tú eres Padre y que cuidas de todos tus hijos. Por eso, con los ángeles y con todos los santos, te alabamos, te bendecimos y cantamos el himno de tu gloria diciendo sin cesar:
1: Santo es el Señor, santo es el Señor.

Santo eres en verdad y digno de gloria, Dios que amas a los hombres, que siempre estás con ellos en el camino de la vida. Bendito es en verdad tu Hijo que está presente en medio de nosotros cuando somos congregados por su amor y como hizo en otro tiempo con sus discípulos, nos explica las Escrituras y parte para nosotros el pan. Por eso te rogamos, Padre misericordioso, que envíes tu Espíritu Santo para que santifique estos dones de pan y vino, de manera que se conviertan para nosotros en el cuerpo y la sangre de Jesucristo nuestro Señor, el cual la víspera de su pasión en la noche de la última cena tomó pan, te bendijo, lo partió y lo dio a sus discípulos diciendo, «Tomen y coman todos de él, porque esto es mi cuerpo que será entregado por ustedes».

Del mismo modo, acabada la cena, tomó el cáliz, te dio gracias y lo pasó a sus discípulos diciendo: tomen y beban todos de él, porque este es el cáliz de mi sangre, sangre de la alianza nueva y eterna, que será derramada por ustedes y por muchos para el perdón de los pecados. Hagan esto en conmemoración mía.

Hermanos, este es el sacramento de nuestra fe. Por eso, Padre Santo, al celebrar el memorial de Cristo, tu Hijo nuestro Salvador, al que condujiste por su pasión y muerte en la cruz a la gloria de la resurrección y lo sentaste a tu derecha, anunciamos la obra de tu amor hasta que Él venga y te ofrecemos el pan de vida y el cáliz de bendición. Mira con bondad la ofrenda de tu Iglesia en la que se hace presente el sacrificio pascual de Cristo que se nos ha confiado y concédenos por la fuerza del Espíritu de tu amor ser contados ahora y por siempre entre el número de los miembros de tu Hijo cuyo cuerpo y sangre comulgamos. Lleva a tu Iglesia, Señor, a la perfección en la fe y la caridad con nuestro Papa León y nuestro Obispo Ricardo, con todos los obispos, presbíteros y diáconos y todo el pueblo redimido por ti. Abre nuestros ojos para que conozcamos las necesidades de los hermanos. Inspíranos las palabras y las obras para confortar a los que están cansados y agobiados. Haz que los sirvamos con sinceridad, siguiendo el ejemplo y el mandato de Cristo. Que tu Iglesia sea un vivo testimonio de verdad y libertad, de paz y justicia, para que todos los hombres se animen con una nueva esperanza. Acuérdate de nuestros hermanos que se durmieron en la paz de Cristo y de todos los difuntos cuya fe solo tú conociste. Admítelos a contemplar la luz de tu rostro y dales la plenitud de la vida en la resurrección. Y terminada nuestra peregrinación por este mundo, concédenos también llegar a la morada eterna, donde viviremos siempre contigo, con Santa María la Virgen, Madre de Dios y Madre nuestra, su esposo San José, con los apóstoles y mártires y en comunión con todos los santos, te alabaremos y te glorificaremos por Jesucristo, Señor nuestro. Por Cristo, con Él y en Él, a ti, Dios Padre omnipotente, en la unidad del Espíritu Santo, todo honor y toda gloria por los siglos de los siglos. Hermanos, fieles a la recomendación del Salvador y siguiendo su divina enseñanza, nos atrevemos a decir: Padre nuestro que estás en el cielo, santificado sea tu nombre. Venga a nosotros tu reino, hágase tu voluntad en la tierra como en el cielo. Danos hoy nuestro pan de cada día, perdona nuestras ofensas como también nosotros perdonamos a los que nos ofenden. No nos dejes caer en la tentación y líbranos del mal. Líbranos de todos los males, Señor, y concédenos la paz en nuestros días, para que, ayudados por tu misericordia, vivamos siempre libres de pecado y protegidos de toda perturbación, mientras esperamos la gloriosa venida de nuestro Salvador Jesucristo. Señor Jesucristo, que dijiste a tus apóstoles: la paz os dejo, mi paz os doy. No tengas en cuenta nuestros pecados, sino la fe de tu Iglesia. Y conforme a tu palabra, concédele la paz y la unidad, tú que vives y reinas por los siglos de los siglos. La paz del Señor esté siempre con ustedes. Como hermanos, dense fraternalmente la paz.

Hermanos, es el Señor, es el Cordero de Dios el que quita todos los pecados del mundo. Dichosos los invitados a la cena del Señor. Señor, no soy digno de que entres en mi casa, pero una palabra tuya bastará para sanarme. El cuerpo y la sangre de nuestro Señor Jesucristo nos guarden para la vida eterna. Amén.

Creo, Jesús mío, que estás real y verdaderamente presente en el Santísimo Sacramento del altar. Te amo sobre todas las cosas y deseo vivamente recibirte dentro de mi alma. Pero no pudiendo hacerlo ahora sacramentalmente, ven al menos espiritualmente a mi corazón. Y como si ya te hubiese recibido, te abrazo y me uno del todo a ti. Señor, no permitas que me aparte de ti.

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Colmados de tan grandes bienes, concédenos, Señor, alcanzar los dones de la salvación y no cesar nunca en tu alabanza. Por Jesucristo nuestro Señor. Señor, esté con ustedes. Y la bendición de Dios Todopoderoso, Padre, Hijo y Espíritu Santo, descienda sobre ustedes y los acompañe siempre. Bajo el amparo y protección de nuestra Santísima Madre, pueden permanecer en paz.

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2: A continuación, en RCN Católica, Edita Zavala nos acompaña con En Directo, Prensa Positiva. Y más adelante, a las 10:30, Irina Ceballos llega con Galería de Palabras.
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Feliz semana para todos mis queridos amigos. Haz lo que puedas con lo que tengas donde estés. Lo dijo Theodore Roosevelt. Con frecuencia esperamos el momento perfecto, los recursos ideales o las circunstancias más favorables para empezar y nos pasamos la vida esperando. Sin embargo, la vida nos enseña que los grandes cambios suelen comenzar con pequeños pasos dados en el momento presente, aquí y ahora, señores. La vida en este mañana, en esta mañana, es un regalo, por eso se llama presente. No permitas que la falta de perfección se convierta en una excusa constante para detenerte, por favor. Aprovecha los talentos que ya posees, las oportunidades que hoy están frente a ti y la experiencia que has acumulado en el camino, todo ese background que es maravilloso. Cada acción, por pequeña que parezca, tiene el poder de acercarte a la persona que sueñas ser, en la que ya eres y que quizás has olvidado. Hoy es un excelente día para comenzar porque el mejor momento siempre es aquí y ahora. Hoy, mis amigos preciosos, muchísimas gracias. Ya estamos aquí en nuestra cita, en nuestro Morning Show en directo. Prensa Positiva desde RCN en tu corazón, listos para una nueva semana con los deseos de que sea llena de éxitos, de bendiciones, de logros, de esos proyectos ya concretos, ¿no? Para todos, mis queridos amigos. ¿Cómo están? ¿Qué tal estuvo el fin de semana? ¿Qué tal el fútbol, ah? Así que Inglaterra, muy bien, Inglaterra. Y los noruegos también. ¡Wow! Y Mancho estaba que brincaba, festejaba por todo lo alto. Yo soy Edita Zavala, hasta las 10 de la mañana en este viaje de la mano de este equipazo de lujo. Ivancho, Iván Moya en la producción, Meli, Melanie Muyo en los controles. Meli, ¿qué tal estuvo Cuenca? Sí, estuvo todo chévere, todo en orden. ¿A qué hora regresaron? ¿A la 1 de la mañana? Del sábado. Del viernes. ¿No? Estoy más perdida que Leo. Es que me hace seña. Bueno, se nos fue de viaje Meli y regresó pues renovada. Pasearon por lo menos, si hubo chance de darse una vueltecita más o menos por la ciudad. Bueno, Cuenca es hermoso y le mandamos un saludo a toda la gente de Cuenca. Por ahí mandamos a una representante y a todo un grupo, por supuesto, para disfrutar de la Atenas del Ecuador. Mis queridos amigos, hoy tenemos mucha tela por cortar, así que acomódense en su lugar favorito porque la vamos a pasar sensacional. Y hablando de construir grandes sueños, iniciamos oficialmente nuestra mañana, así es, gracias al gentil auspicio de la UTPL. 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Y más adelante les voy a contar los detalles de nuestro Oasis Digital, esa cita que tenemos, Dios mediante, el 22 de julio a las 4 de la tarde, en este encuentro, en esta mitad de semana, en este miércoles boutique que he preparado con tanto corazón. Y precisamente se llama así, comunicando con el corazón. Así es, para que no aprendas pues técnicas frías de locución, vamos a ir a la raíz, a sanar tu seguridad para mostrar tu verdadera esencia sin el síndrome del impostor, para que cuando quieras hablar, pues no hables solamente, sino que comuniques de corazón a corazón. Bueno, sin más ni más, abrimos el telón, lo hacemos súper clasiqueros y con la energía pues en alto. Esto es una fiesta, señores, y qué mejor que darle la bienvenida a los Pet Shop Boys. Son los encargados de decirles a todos ustedes: sean bienvenidos. Aquí estamos en la fiesta de los éxitos. ¡Oh, sí!

Eso, mi gente, 8:19 en la mañana y muchas cosas han sucedido este fin de semana. Portugal y España, duelo ibérico, Estados Unidos y Bélgica, el streaming, noticias. Bueno, mucha gente está súper pendiente de lo que está ocurriendo ya. Faltan todavía esta semana y la siguiente, ¿no? A dos semanas para seguir disfrutando de la fiesta mundialista. Y Messi, Mbappé y Haaland lideran la carrera por la bota de oro Adidas. Así que vamos a ver qué ocurre. Y a propósito de Haaland, se ha convertido en una de las grandes figuras más simpáticas y monumentales, porque es pues todo una torre este hombre, ¿no? Así que me parece súper simpático la cantidad de memes que se han viralizado, que tienen a Haaland y a Channing Tatum, que ha sido pues su doble en un spot, y cómo se la han pasado de bomba, ¿no? La han pasado sensacional y han sido pues también estas pinceladas bastante simpáticas de cómo se vive el mundial. Inglaterra impuso su jerarquía y le puso fin al sueño mundialista de México y le dijo bye bye en su casa. Así es, en el estadio Azteca, bueno, o Ciudad de México, porque eso también ha sido medio controversial, le cambiaron el nombre a último minuto, en fin. Así que, mis amigos, de todo un poquito, pues ha sucedido este fin de semana bastante movidito en cuanto al mundial se refiere. Así que, como siempre, nosotros estamos aquí junto a ustedes, acompañándoles en directo desde RCN, en tu corazón, cuando tenemos estas noticias maravillosas que queremos compartirles, por supuesto. Yo les dije que a lo largo del programa pues iba a hablarles un poquito acerca de esta cita que tenemos en nuestro siguiente miércoles boutique. ¿Cuándo? 22 de julio, agéndense por favor a las 4 de la tarde vía Zoom. Nos estaremos encontrando para compartir pues este tema que me apasiona tanto, comunicando desde el corazón, porque muchos hablan y pocos comunican. Y eso de conectar, de practicar la asertividad, de cultivar el amor propio, la autoestima, la seguridad y confianza, para que no te tiemble la voz al hablar, para que ese nudo en la garganta, ese síndrome del impostor, se quede a un lado, y para que puedas más bien utilizar esos nervios como el motor, como el impulso para poder conectar tu mensaje con el mundo entero. Ajá, así como lo escuchan. Este 22 de julio abrimos nuestra sala VIP para una experiencia muy íntima. En nuestro miércoles boutique estaremos compartiendo, comunicando desde el corazón. No te voy a compartir esas técnicas frías de locución, no, vamos a ir a la raíz de esa inseguridad, de ese miedo escénico, de ese pánico en hablar en público. Vamos a sanar tu seguridad para mostrar tu verdadera esencia sin el síndrome del impostor. Así que si estás lista para alzar tu voz, si estás listo, mándame un audio, por favor. Ahora mismo al WhatsApp de la coordinación de mis talleres al 098-3732-338, 098-3732-338, te lo repito, por favor, 098-3732-338, cuéntame qué te frena, por qué sientes miedo al hablar en público, al comunicar una idea, estás perdiendo oportunidades, por favor. Yo misma voy a escuchar ese audio y luego te voy a dar una retroalimentación. Así que anímate al 098-3732-338. Y si estás muy nerviosa, muy nervioso en enviarme un audio, pues escríbeme, así de fácil. Y para mayor información también, inscríbete, porque el grupo es exclusivo, precisamente para que la experiencia sea mucho más personalizada, apenas para 8 mujeres. Ya me estaban llamando y me estaban diciendo, por favor, ¿también podemos ir hombres? Claro que sí, pueden venir. Sin embargo, pues a veces son más las mujeres las que vienen, a veces es 3-1. Sin embargo, pues todos son bienvenidos a estos encuentros de crecimiento y transformación. Ahí estamos para ustedes. Mientras tanto, nosotros vamos a enviar un abrazo enorme a todos aquellos que nos están sintonizando, a todos los internautas que nos escuchan en audio real en www.rcncatolica.com, y aquellos que ya nos escriben también a nuestra línea de WhatsApp de cabina 096-1226-349, pues mil gracias por preferirnos. Y como siempre, pasamos lista y enviamos un saludo súper especial a nuestras diferentes frecuencias que a nivel nacional amplifican nuestra señal, a esta gran red de RCN en tu corazón, y transmitiendo desde la Basílica del Voto Nacional para toda la provincia en 94.1 FM. A la tierra hermosa de mis sueños les mandamos un beso enorme en Manabí en 88.9, y a la capital bananera que siempre está activadísima en El Oro en 99.9. Muchas gracias por acompañarnos, al igual que en la provincia de Los Lagos, La
hermosa Imbabura en 104.7 y a la vibrante Tierra Sáchila en Santo Domingo, que siempre nos contagia de esa alegría burbujeante en 101.7. Los abrazamos. Así que gracias totales por acompañarnos. 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
2: Ok, chicos, ingresemos al túnel del tiempo con estas perlas cultivadas en efemérides, porque la historia nos demuestra que los pequeños encuentros cambian el mundo. ¿Saben por qué? Porque un 6 de julio de 1885, la ciencia daba un salto gigante por la vida. El químico francés Louis Pasteur, pues, probaba con éxito la primera vacuna contra la rabia, salvando la vida de un niño y abriendo la puerta a la inmunología moderna. Y en una nota más musical, pues, ya les voy a contar lo que ocurre un día como hoy. Antes de aquello, pues seguimos viendo estas perlas cultivadas de lo que ha ocurrido un día como hoy en la historia. Ah, el pequeño al cual vacunaron, el primer niño, fue Joseph Meister, marcando un hito en la medicina moderna. El científico francés Louis Pasteur. En 1957, en otro tema, nació el músico británico John Leventhal, reconocido por su trabajo como compositor y productor. En el 2005, un día como hoy, la ciudad de Singapur fue elegida sede de los primeros Juegos Olímpicos de la Juventud, reafirmando el compromiso del deporte con las nuevas generaciones. Cada avance de la humanidad comenzó con alguien que creyó que era posible hacer las cosas de una nueva manera, de una forma distinta. Y las grandes transformaciones nacen de una idea, de una decisión y de la valentía para actuar. Y quizás hoy no cambies el mundo, pero puedes cambiar tu mundo. Si puedes cambiar el mundo de alguien con una palabra amable, una acción generosa o una sonrisa sincera. Esas cosas, esos detalles tan sencillos, son fáciles de obsequiar. ¿Qué más ha ocurrido un día como hoy, mi gente? Les quiero contar que un 6 de julio tenemos cumpleaños famosos. Así es, nace Frida Kahlo, artista mexicana, en 1907. Un día como hoy. Así es. Uy, había nacido el mismo año que mi abuelita. En 1885, ya les conté lo de Pasteur, ¿no? En 1808, un día como hoy, José I, o primero, Bonaparte, nombrado rey de España por su hermano un mes antes, promulga la Constitución de Bayona. Y en 1782, un día como hoy, nace María Luisa de España, reina de Etruria y duquesa de Lucca. Ajá. Bueno, ¿qué más ha ocurrido un día como hoy? Les quiero contar. Bueno, también tiene un toque musical, así como les estaba contando, mis queridos amigos, porque en esta nota, pues, más melódica, un 6 de julio de 1957, en un pequeño festival parroquial en Liverpool, un joven llamado Paul McCartney, eso, mi Meli, conocía a otro llamado John Lennon, y el resultado, la banda más influyente de todos los tiempos, indiscutiblemente una de las bandas más icónicas de la historia. Nunca subestimes el poder de este día, la cura para que el mundo necesita, o la alianza que cambiará la historia musical, podría estar gestándose hoy mismo. Así que es súper importante abrir los ojos a las oportunidades. Como les estaba comentando, hoy es el Día Internacional de los Beatles, así que para aquellos que nos encanta esta banda, hoy lo celebramos precisamente, mis queridos amigos. Para todos los fans que consideran que el día de inauguración de Cover Club, pues lugar en que hicieron su debut John Lennon, Paul McCartney, George Harrison y Ringo Starr, pues fue el 16 de enero, es el día también internacional de los Beatles. Es la fecha que se debe considerar como día oficial de la agrupación. Sin embargo, otro grueso de seguidores, y más concretamente los británicos, dicen que el día de los Beatles oficialmente es el 6 de julio, fecha en la cual se conocieron Lennon y McCartney, los fundadores de la banda. Bueno, ya les estaba contando. Además, por si fuera poco, como nota curiosa, existe también la fecha del 10 de julio, considerado también como el día de los Beatles, porque fue el 10 de julio de 1964 cuando la banda regresa a Liverpool, triunfante de su gira estadounidense, justo para rodar la premier de su película A Hard Day's Night. Pero siendo sinceros, ninguna de las fechas es oficial, y si deseas celebrarlas todas, pues enhorabuena, adelante, porque los Beatles se lo merecen y nosotros también. Así es, los los Beatles maniáticos. ¿Y por qué los Beatles se convirtieron en un fenómeno universal? Les quiero contar que la agrupación musical de los Beatles, que surgió en Inglaterra, logró gran auge en una época y momento histórico de enorme turbulencia, la década de los 60, que fue conocida como uno de los momentos más delicados en cuestión al tema de la guerra y de la paz. El mundo se estaba recuperando de la desastrosa Segunda Guerra Mundial, y en medio de esta revuelta, Estados Unidos decide comenzar una guerra en Vietnam. Estos cuatro jóvenes, que empezaron como un grupo pop con toque de rock and roll, pues invadieron las pantallas del planeta entero con letras que hablaban de igualdad, de paz y cómo hacer un mundo mucho mejor para todos, llegando a ser percibidos como la encarnación de los ideales progresistas de los nuevos tiempos, extendiendo pues toda una influencia a las revoluciones sociales, el movimiento hippie y a toda la cultura de los 60. Se han dicho muchas cosas de los Beatles, señores. Sin embargo, algunas son más curiosas y alucinantes que otras. Por ejemplo, los Beatles planeaban comprar su propia isla utópica. La idea de la propuso John Lennon, y la isla quedaría en las costas atenienses, pero nunca lo hicieron, y la sociedad utópica de los chicos quedó como otro gran ideal que nunca vio la luz. Los rusos oían a los Beatles en escáneres de rayos X usados, así como lo oyen. Hablamos de plena Guerra Fría, ¿no? Rusia había prohibido muchas cosas de la cultura de Occidente, y entre esos objetos estaban los discos de vinilo de la banda. Sin embargo, el ser humano siempre ha sido ingenioso, y por esta razón descubrieron que podían guardar música en los escáneres de rayos X de la época, y así escuchaban los grandes éxitos del momento. Les quiero contar, por otra parte, que George Harrison perdió la virginidad mientras el resto de la banda espiaba. En realidad, la historia es la siguiente: toda la banda se quedaba en literas, así que la palabra intimidad no existía, y George Harrison se las arregló para tener pues relaciones debajo de las mantas. Cuando terminó, el resto de la banda le aplaudió dándole ánimos y celebrando su logro. Disney, el lugar de los sueños, fue la locación para la despedida de John Lennon del grupo. John Lennon se encontraba hospedado en el Hotel Polynesian Village en Disney World cuando decidió terminar definitivamente con la banda de rock and roll más famosa de la historia, señores. Así que hoy, para aquellos Beatles maniáticos como nosotros, podemos celebrar el Día Internacional de los Beatles. Vámonos con esto, que suena así en directo desde RCN, En Tu Corazón.

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1: Gracias, Meli. Hoy estamos junto a todos ustedes enviándoles saludos a toda nuestra gente que nos está acompañando y escuchando en sus hogares, en sus autos, en sus oficinas, en sus locales comerciales, en sus lugares de diferentes actividades. Gracias por estar con nosotros, por preferirnos, por quedarse aquí así simplemente, por iniciar la jornada acompañándonos en nuestro Morning Show en directo desde RCN en tu corazón. Tenemos estas perlas cultivadas en coaching de vida, son las 8:39 de la mañana. Yo quiero hablarles del poder de la acción, porque pasamos la vida planificando el momento perfecto, esperando sentirnos completamente listos o a que el miedo desaparezca por arte de magia. Sin embargo, la verdadera transformación nace cuando te atreves a dar el primer paso, aún sintiendo mariposas en el estómago. ¡Wow! Usa el poder de tus acciones diarias para rediseñar tu calidad de vida. No necesitas tener todo el mapa, solo necesitas la valentía para avanzar a la siguiente casilla. Empodérate de tu grandeza hoy, aquí y ahora. Como bien lo decía Martin Luther King, no necesitas subir toda la escalera, empieza por un peldaño, empieza paso a paso. 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Así de fácil y de sencillo. Les traigo una historia súper linda que quiero compartirles con ustedes a propósito de estas perlas cultivadas en coaching de vida, y se llama El Guardián y la Campanita de Oro. Cuentan que en un valle rodeado de montañas existía un pueblo que se cubría frecuentemente con una niebla muy espesa. Para evitar que los viajeros y los propios aldeanos se perdieran, pues los fundadores construyeron una torre inmensa y colocaron en la cima una enorme campana de oro puro. Así que no es una campanita, es una campana. Su sonido era tan brillante, claro y potente que lograba penetrar la niebla más densa y guiar así a todos de regreso a casa. Un día nombraron a un nuevo guardián de la torre. Era un joven muy bueno, pero con un terror profundo a ser juzgado. ¿Al qué dirán? El primer día que la niebla bajó, subió a la torre para tocar la campana, pero de pronto el miedo lo paralizó. ¿Y si toco demasiado fuerte y despierto a los ancianos? ¿Y si a alguien le molesta el tono? ¿Qué van a decir de mí si me equivoco en el ritmo? ¿Me van a criticar? Pensó aterrado el joven. Para evitar el temido ¿qué dirán?, el guardián tomó una decisión. Buscó trapos viejos, mantas gruesas y almohadones, y envolvió por completo, pues, el badajo, el corazón de la campana, y al tirar de la cuerda, en lugar de ese sonido dorado y expansivo, la campana emitió un ruido sordo, ahogado y sin vida, un simple bum, bum, que apenas se escuchaba a unos metros de la torre. Esa noche, decenas de viajeros se perdieron en la niebla. Al día siguiente, un anciano sabio del pueblo subió a la torre, vio los trapos amarrados y le preguntó al joven por qué había silenciado a la campana tan hermosa. Llorando de frustración, el guardián confesó su miedo a las críticas, a no sentirse suficiente y a molestar a los demás. Temía que lo iban a juzgar. El anciano sabio lo miró con infinita compasión y le dijo: hijo mío, por intentar complacer a todos y evitar que te juzguen, le has robado a este pueblo la única guía que tenía. A las personas no las salva el silencio por miedo, las salva la verdad. Quítale los trapos a la campana y déjala sonar con su verdadera esencia, con su brillo inconfundible. El joven, entendiendo su error, arrancó las mantas gruesas que asfixiaban a la campana, tiró de la cuerda con todas sus fuerzas y el sonido dorado y majestuoso volvió a resonar en el valle, disipando la niebla y guiando a todos a salvo. Ay, cuántas veces en la vida nos convertimos en ese guardián asustado. Tenemos una campana de oro en nuestro interior. Nuestros talentos, capacidades, habilidades, dones, nuestras ideas, nuestro valor para poner límites, nuestra luz. Sin embargo, llega la niebla y a veces el mayor obstáculo no es lo que no sabemos decir, sino el miedo al qué dirán que nos silencia por dentro. Por terror a ser juzgados, por no sentirnos suficientes, por temor a ser criticados o a que nos rechacen, porque queremos pertenecer. Le ponemos capas y capas de trapos a nuestra propia voz. Tratamos de encajar, nos volvemos sordos emocionalmente y nuestro mensaje se va ahogando y se va apagando. Por eso quiero invitarte a quitarle esos trapos a tu voz, porque el 22 de julio, Dios mediante, a las 4 de la tarde, abrimos las puertas de nuestro quinto miércoles boutique para una experiencia totalmente transformadora, comunicando desde el corazón. Vamos a sanar tu seguridad para que el mundo por fin conecte con tu verdadera esencia. Si sientes que es momento de dejar la inseguridad atrás, el pánico escénico, el miedo al qué dirán, el cultivar tu amor propio, tu seguridad, tu autoestima, tu confianza, bueno, quiero escucharte, quiero saber de ti, cuéntame tu historia, toma tu celular en este instante y envíame un mensaje de audio o escrito, como tú prefieras, al 098-3732-338. Es el WhatsApp de la coordinación de los talleres, 098-3732-338. Cuéntame con tu propia voz qué te detiene. Quiero escuchar tu voz, tu historia, para luego hacerte una retroalimentación. Atrévete a comunicar desde el corazón, desde tu raíz. Da el primer paso hoy y deja que tu verdadera voz resuene como corresponde, por favor. Nos vamos con los éxitos que ya están aquí, listos para salir a escena para ti, para ti, para ti y para ti también.

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1: Muy bien, mi gente, 8:52, tenemos perlas cultivadas en salud y bienestar, recordándoles que respirar conscientemente, no automáticamente, conscientemente, es el mejor antiestrés, totalmente gratis. Es gratuito, señores. Respiramos unas 20,000 veces al día, ¿lo sabían? Sin embargo, pocas veces somos conscientes de ello. Cuando respiramos lentamente, durante apenas 2 o 3 minutos disminuye la frecuencia cardíaca, baja el nivel de cortisol y nuestro cerebro recibe la señal de que estamos seguros, a salvo. Haz la prueba ahora mismo, hazla conmigo, por favor. Inhala profundamente durante 4 segundos, empecemos. 1, 2, 3, 4, 5. Sostén el aire 4 segundos. 4, 3, 2, 1. Y exhala durante 6 segundos. Automáticamente, como lo hice yo en este instante, te vas a relajar. Lo puedes repetir 3 veces, especialmente en esos momentos de tensión y de desafío. Verás cómo cambia automáticamente tu estado de ánimo. A veces la medicina más poderosa comienza con una respiración consciente. Así de fácil, así de sencillo. A veces nos preocupamos tanto. Sin embargo, cuando regresamos a reconectar con nuestra raíz, con nuestra respiración, todo va cambiando. Hacer respiración consciente. Y bueno, continuamos con estas perlas cultivadas en salud y bienestar porque tenemos buenas noticias, incluyendo a los de cuatro patitas, para las familias y cuatro patitas, a nuestras mascotas, porque les quiero contar que según reportes de la BBC, un equipo de etólogos y desarrolladores tecnológicos en Europa acaba de lanzar hoy una innovadora aplicación gratuita de inteligencia artificial que decodifica con un 95% de precisión el lenguaje corporal y los sonidos de nuestras mascotas, traduciéndolos a estados emocionales reales. ¿Por qué es inspirador? Porque está reduciendo drásticamente los niveles de estrés en perros y gatos y profundizando el vínculo de amor y empatía entre humanos y sus compañeros de vida. Una verdadera maravilla para los que amamos a nuestros perritos, a nuestras mascotitas. Y hablando de empatía, bueno, recuerda, y de comunicación. A veces el mayor obstáculo no es lo que no sabemos decir, sino el miedo al que dirán, que nos silencia por dentro, que nos deja calladitos. 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Cuéntame qué es lo que te detiene cuando quieres comunicar una idea, por qué se te apaga la voz, por qué te tiembla la voz o sientes un nudo en la garganta o incluso un nudo en el estómago. Y no te atreves a decir, y luego sales de la reunión, si estás en alguna, y dices, híjole, hubiera dicho esto, o hubiera dicho lo otro. Quieres comunicar con asertividad, poner límites sanos, decir las cosas como son, sin lastimar a nadie, sin herir a nadie. Bueno, esta es la oportunidad para que aprendas a comunicar desde el corazón. Ahí te dejo con esa invitación mientras nos vamos con estos éxitos que están listos para salir a escena en directo desde RCN en tu corazón. Llega Miles Smith. Como me gusta este tema, así que queda perfecto para este momento para subir la temperatura aquí en directo desde RCN en tu corazón.

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0: Ok, mis amigos, aquí estamos de vuelta en directo desde RCN en tu corazón. ¿Listos ya? Ya lo vemos todo, papelito. Nuestro querido amigo Ramiro Chimbo, que hoy no sabemos a dónde se va, está súper elegante. En todo caso, así, ese es mi look de lunes, dice. En todo caso, queremos abrazar a nuestros amigos del EQ911. Estamos súper atentos con toda la información que nos van a compartir. Gracias por obsequiarnos esa postal tan bonita. Estamos haciendo un Facebook Live, así que les invitamos a que nos vean también, aparte de escucharnos, como siempre, a través de esta gran red de frecuencias a nivel nacional. Y también nos pueden ver en nuestro Facebook Live, en nuestra cuenta oficial de Radio Católica Nacional. Mi querido Ramiro, feliz lunes, feliz semana, muchas gracias. Estamos listos para escucharte. Bienvenido.
1: Qué gusto, Edita, saludarte en este nuevo inicio de semana. Igual a toda nuestra audiencia de RCN Católica en tu corazón. Efectivamente, nosotros ya estamos listos para el reporte de tránsito vehicular en esta alianza informativa entre el EQ911 y esta importante emisora radial. A mis espaldas ya tenemos varias cámaras de videovigilancia que vamos a monitorear para conocer el estado de tránsito

0: vehicular. Queridos oyentes, vamos a desplazarnos rápidamente a la avenida Mariscal Sucre y a Javi. Al sur de la capital apreciamos cómo el tránsito vehicular acá se desarrolla con total normalidad. Vehículos de transporte de pasajeros, vehículos particulares se movilizan respetando las señales de tránsito. No existen novedades de siniestros o tráfico vehicular en el sur de la capital, avenida Mariscal Sucre y a Javi. Amigos oyentes, vamos a desplazar rápidamente a otro punto de nuestra querida ciudad y esta vez nos ubicamos en el redondel del condado, una arteria vial importantísima que conecta la avenida Mariscal Sucre, así también la avenida que conduce a la mitad del mundo. A esta hora de la mañana, siendo exactamente 9:06, no se registran novedades. Si usted va a transitar por el norte de la capital, por el redondel de condado, exactamente, puede hacerlo con total normalidad. No se presenta ningún inconveniente para el traslado de los automotores. De esta manera, vamos a dirigirnos a la avenida 6 de diciembre y Eloy Alfaro. Acá el tránsito vehicular en sentido occidente-oriente sobre la avenida Eloy Alfaro. Podemos apreciar que se encuentra un poco complicado esta arteria vial, del mismo modo sobre las 6 de diciembre en sentido norte-sur, pero también esto se debe a la operación de los semáforos en el sector. No se registran novedades de siniestros o emergencias reportadas al 911. Aquí podemos apreciar una panorámica que enfoca al ingreso de la Plaza Argentina. En ambos sentidos, el tráfico vehicular complicado. Tome rutas alternas si usted va a dirigirse de norte a sur, sur a norte, sobre la avenida 10 de agosto puede trasladarse sin ningún tipo de inconveniente. Con esta información vamos a recorrer otras arterias viales y esta vez ya nos encontramos con una panorámica que enfoca desde la Plaza Argentina, la avenida Osvaldo Guayasamín al ingreso del Valle de Cumbayá y así también al ingreso del Distrito Metropolitano de Quito sobre la avenida 6 de diciembre en sentido sur-norte al ingreso de la Plaza Argentina. Apreciamos en imágenes cómo el tránsito vehicular se encuentra completamente detenida. Tomen rutas alternas. Del mismo modo, en sentido norte-sur sobre la avenida 6 de diciembre al ingreso de la misma plaza, Plaza Argentina, el tránsito vehicular complicado. Recomendamos e insistimos tomar la avenida 10 de agosto para evitar estos trancones a esta hora de la mañana. Vamos a recorrer otro dispositivo de monitoreo gracias a la videovigilancia permanente de nuestros amigos evaluadores, la avenida Pichincha, sector La Marín, un sector muy concurrido por los quiteños. A esta hora de la mañana, el tránsito se desarrolla con total normalidad. Apreciamos en imágenes cómo la circulación vehicular se encuentra completamente detenido. Ya reflejamos rayos solares en el Distrito Metropolitano de Quito. A esta hora de la mañana, 14 grados centígrados, no se registran novedades. Lo que sí apreciamos, querida Edita, es presencia de bastantes peatones en este sector, debido a que es un lugar muy comercial y concurrido por los capitalinos. Así, con esta información nos despedimos, enfocando la última cámara de videovigilancia, como es la Panamericana Norte, en el sector de Llano Grande, una arteria vial que conduce al sector de Huayabamba y es también el ingreso norte del Distrito Metropolitano de Quito. No se registran novedades en este punto, pero sí comentarles un poco más adelante sobre la Panamericana Norte en el tramo de la intersección desde el kilómetro cero hasta la José María Becerra, en sentido oriente-occidente, existe trabajo sobre la vía. Así que invitamos a los amigos conductores que sintonizan RCN Católica en tu corazón tener las debidas precauciones para evitar cualquier contratiempo en su desplazamiento. 9:09. Recordamos que la restricción vehicular de pico y placa aplica para los dígitos 1 y 2. Con esta información nos despedimos, querida Edita y amigos oyentes de RCN, deseando que tengan un excelente inicio de semana para todos.
1: Muy bien, mi querido Ramiro, es que lo veo todo elegante a Ramiro, no nos dijo dónde se va, qué se celebra hoy, cuéntanos, Ramiro.
0: Nada, pues es el look del inicio de semana, con buena energía y sobre todo listos para el inicio de la semana.
1: Qué chévere. Bueno, te deseamos lo mejor a ti y a todo el gran equipo del EQ 911. Como siempre, nuestra gratitud por ese valiosísimo aporte que nos brindan. Así que feliz semana. Estás regio, mi querido Ramiro. Y con eso, nosotros vamos a continuar aquí en directo desde RCN en tu corazón. Muchas gracias por acompañarnos. Quédense aquí porque ya está con nosotros nuestro querido amigo que se confabula también, que va aquí de nuestra mano en directo desde RCN en tu corazón, nuestro querido amigo el Padre Johnny. En breve estaremos hablando nuevamente de la magnífica humanidad.

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3: Ok, mi gente, aquí estamos de vuelta en directo, 9 y 13 en la mañana, el tiempo ideal para recibir a nuestro querido amigo el padre Johnny Hermida, que ya está junto a nosotros en directo desde RCN En Tu Corazón. Estamos haciendo un Facebook Live, así que les invitamos a que se enganchen y corran a su Facebook, a nuestra cuenta oficial de Radio Católica Nacional, también para que nos miren, para que nos acompañen, para que nos comenten. El día de hoy, mis queridos amigos, pues tenemos este tema que hemos escogido en esta conexión emocional, espiritual y física y todo lo que venga, porque somos integrales los seres humanos. Precisamente ya que estamos en el marco del Mundial de Fútbol, de toda esta fiesta mundialista que se ha vivido en las últimas semanas, todavía restan dos semanas más de la misma, y he recibido algunos comentarios, y por eso quisimos invitar al amigo, a nuestro querido amigo, el padre Johnny, para tocar este tema, ¿no? Acerca de esta fiesta mundialista, cuando pierde su sentido, y en medio de ese sinsentido, ¿dónde encontrar la magnífica humanidad? Luego de lo que sucedió, incluso con nuestra selección, que todo un país estaba al día siguiente, pues, y nos incluimos, ¿no? Como tristones, bajoneados y demás con lo que sucedió. La vida sigue, y cómo ver el cariz de las cosas de una forma totalmente distinta, ¿no? Y cómo en ese universo de lo que está sucediendo, ¿qué tan responsable soy yo de esa realidad? Porque eso es un reflejo, pues, de las sociedades también. Mi querido amigo, bienvenido una vez más. ¿Cómo estás?
4: Hola, Edita, gracias.
3: Hoy está con un look todo juvenil.
4: Bueno, al menos de look. Bienvenido. Bueno, corazón también. Qué lindo es poder saludarte, y a través de tu linda voz, de tu lindo corazón y tu programa, toda esa gente que te quiere y te escucha.
3: Oh, muchas gracias. Qué lindo también tú, que te confabulas con nosotros y siempre tienes un sí. Un sí súper fácil para venir a acompañarnos, y especialmente para compartir esas perlas de luz. Que son muy oportunas, y qué mejor para iniciar la semana, para revitalizarnos, especialmente de todo lo que se está viviendo en esta fiesta mundialista que mueve pasiones. O sea, la pasión del ser humano, pues, está a la enésima potencia.
4: Bueno, son esos grandes eventos del mundo que nos recuerdan muchas cosas, y que son pretexto también para pensar en muchas cosas. Porque un mundial por un mundial, bueno, llega, pasa, te pusiste la camiseta y otra vez a la caja, la camiseta. Más o menos como lo que pasa en Navidad, ¿no? Sacas de la cajita el Belén y luego hasta el próximo año nuevamente guardados. Pero qué bonito que sean oportunidades para conversar, para dialogar, para que los lazos se estrechen y también las verdades se digan.
3: Por supuesto, es súper importante, porque luego de todo lo que se vivió, yo pensaba, y te lo comentaba tras micrófonos, ok, ¿qué tan responsable soy yo de esto, de avivar el fuego? O con un comentario, porque a veces como que nos apasionamos tanto y las redes sociales se prestan para aquello, para ser jueces y verdugos, y luego pues vamos en contra incluso de hermanos, ¿no? De cultura y demás, y nos olvidamos y se va desvirtuando todo lo que encierra en sí esta fiesta deportiva.
4: Sí, la pasión muy, muy típica de la humanidad, y también parte de la magnífica humanidad que tenemos. Pero la pasión desbordada a veces se va del control de la voluntad de uno, y empieza a gobernar la vida, y claro, genera cosas tan negativas que incluso llegan a hacerte olvidar esas otras partes bonitas de la misma pasión, de la misma humanidad. Esto no es nada nuevo. Yo creo que lo nuevo de este mundial ha sido las redes sociales y su supuesta influencia en el mundo. Para mucha gente no hubo peor periodista que aquella chica que en tono sarcástico decía que vayan a hacer la serenata y que no vayan al sitio, y daba la dirección.
3: Y luego hasta Valvoline, que era su marca, pues le quitó el auspicio y le dijo, ella no nos representa. Y,
4: claro,
3: y hasta aquí llegó.
4: Ese detalle. Hay una nueva palabra que ahora se ha inventado y que refleja mucho lo que siempre hemos hecho como seres humanos. Ahora le dicen funar. Vamos a funar a este tipo, a esta tipa. Y le acaban la vida.
3: Así es.
4: Y le acaban la carrera. Oye, ¿Y quién de nosotros no estaba rezándole a Diosito para que gane la selección ecuatoriana? ¿Tú crees que yo con broma le decía a gente de la parroquia que me decía, ¿por qué no dijo en la misa que recemos para que le ganemos a México? Y yo decía, ¿pero cómo voy a hacer eso? Pues si allá vive la mamá de Jesús. A ella le han de escuchar más, en tono de broma, ¿no? Porque,
3: claro, claro.
4: Pero ahí está, en el fondo, lo que siempre hemos hecho y a todo nivel. Esto es solo fútbol. Es solo fútbol, pero es nada más que fútbol también. Es algo importante, pero no es lo más importante. En el fútbol tenemos un pretexto grande para mostrar lo que tenemos en el corazón, como en la música, como en el arte, como en las conversaciones, como en todo lo que hacemos los seres humanos. Ahí está impregnada la magnificencia de la humanidad, o también la pobreza de la humanidad, en todo lo que hacemos como seres humanos.
3: ¿Y en qué momento yo buscaba en todo esto que ha acontecido estos últimos días y los mensajes que he recibido también, donde querían como que, no has dicho nada en el programa, como avivar más, como la sal a la herida? O sea, mi postura es esta, es como, ok, yo vengo y de una u otra forma esa llamada influencia, entre comillas, que estabas mencionando, pues, quiero decir también, porque mi idea también importa, ¿no? Entonces, ¿en qué momento yo separo el ego y digo, ok, que gobierne el amor, ¿no? Que mi corazón sea gobernado precisamente por esa hermandad, por ese reconocer en el otro, reconocerme a mí incluso, ¿no?
4: Claro que sí, claro que sí. Y mira cómo tantísima gente mexicana, actores, actrices, influencers, han salido a decir, oye, no todos estamos en esa onda.
3: Y muchos de ellos también pidiéndole disculpas a Ecuador. Así
4: es. Entonces, no todos estamos en esa onda. O sea, yo creo que hay que bajarle de nivel.
3: El volumen, ¿no?
4: No es tanto, no es tan importante lo que ha pasado, perdonen que les diga, pero no es tan importante. Los chicos de la selección hicieron un papel lindo.
3: Así es.
4: Estuvieron en una fiesta y nos hicieron vivir una fiesta. Y yo creo que solo por eso ya hay ganancia.
3: Y fíjate, y esto lo vuelvo a destacar, ya lo comenté en algún momento, y quiero hablar de la CELE, la Marea Roja, la selección de Panamá, que me parece súper lindo, porque cuando la colonia panameña se reunió acá en el Ecuador, y si metía un gol o no metía un gol, igual se celebraba, se gana o se aprende, ¿no? Y era unos gritos, pero si le metieron un gol, ¿por qué celebran, no? O ¿por qué están así de felices? Y cuando los reciben como los campeones que son, porque sí, es una fiesta, ¿no? Entonces, ese espíritu deportivo tan bonito de reconocer que no cualquiera está en un mundial. Y los chicos, aparte que son muy jóvenes, muchos de ellos, pues tienen toda la presión de un país. A mí me gusta mucho resaltar una campaña jesuita de hace muchos años atrás de refugiados que se llamaba Cuando el Otro Somos Nosotros. Uh-huh. Entonces, ¿en qué momento yo me pongo los zapatos de ellos y digo, wow, están en un mundial? Cuando las cámaras los enfocaban, tenían muchos, incluso hasta una cara de susto, de wow, que de estrés, o sea, no estaban como disfrutándoselo, ¿no? Porque luego, pues, somos muy crueles a través de las redes sociales.
4: Sí, la crueldad es lo que más daño ha hecho, porque este mundial ha tenido cosas increíbles, desde el hecho de la publicidad, por ejemplo, cómo han tenido que tapar logos de los nombres de los estadios. Eso podría también entrar dentro del campo de la crueldad comercial. Pero mira cómo el genio humano ha hecho de eso grandes campañas. Levis, por ejemplo, hizo una campaña maravillosa y sustituyó todos sus logos con el logo tapado del estadio.
3: No la había visto, aparte
4: Gillette, el estadio de Gillette, dijeron que no puede ir el logo y le taparon con un polímero ahí que parecía la espuma de afeitar.
3: ¡Wow, qué loco!
4: Entonces mira qué genialidad de la humanidad.
3: Ahí está la magnífica humanidad.
4: Ahí está la magnífica de humanidad. En esta situación con México, que es lo puntual, que está como la espina clavada en el corazón, ¿no? ¿Por qué no hacer burritos de tripa milky? Y esa sería la mejor venganza. El tomar un elemento de nuestros hermanos de México y uno nuestro, muy nuestro, y hacer algo conjunto. El descubrir que sumando hacemos humanidad magnífica.
3: Ay, qué bonito. Vámonos con algo de música que hemos preparado para todos ustedes, mis queridos amigos. Aquí estamos en directo desde RCN en Tu Corazón. Al parecer nos hemos quedado congelados en el Facebook Live, mis queridos amigos. No sé qué te estoy reclamando, pareciera, ¿no? Bueno, vámonos con los éxitos que ya están listos para salir a escena mientras marcamos las 9:23. Queremos agradecer, envíen saludos para el padre Johnny, Anita Belén. Anita Belén, muchas gracias. Un saludo muy especial para el padre Johnny. Muchas gracias. Siempre me encanta escucharlo en el programa. Qué linda. Muchas gracias. Aquí estamos en directo desde RCN. En tu corazón, ¿lo tenemos listo? Ahí va para ustedes.

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0: 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Súbele el volumen, porque vamos directo a tu corazón.

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2: Ok, mi gente, estamos en directo desde RCN en tu corazón. 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El día de hoy nos está acompañando nuestro querido amigo, el padre Johnny Hermida, que nuevamente pues está compartiendo estos temas que ustedes así nos han solicitado, porque Dios sigue creyendo en la humanidad y nos invita a hacerlo también en palabras de nuestro Papa Leo, que me gusta decirle así, así como más cercano, ¿no? Es la invitación de volvamos hacer, y yo diría con mayúsculas, hacer humanos. Qué bonito, porque vivimos en un mundo conectado y muchas veces desconectados entre nosotros, y creo que hemos vivido eso los últimos días, ¿no? Nos desconectamos pese a que más allá de eso, pues América es una sola, ¿no? Yo veía ayer muchísima gente que le estaba apostando a Inglaterra, que enhorabuena por los ingleses también, y más allá de por lo que sucedió precisamente.
3: Claro, ahí no era precisamente por amor, sino por desquite.
2: Por desquite, en el desquite no hay venganza, dicen por ahí.
3: Sí, justamente yo creo que, como decía hace un rato, estos momentos y estas circunstancias que pasan deberían ser oportunidades para volver al corazón de las cosas. Y en el corazón de cada uno hay bondad. Y ahí está la esperanza de la que nos recuerda el Papa. La bondad que Dios puso en tu corazón, en mi corazón, porque tarde o temprano eso brota. Puede ser un momento de mucha pasión, de mucha calentura en la cabeza, y dices cualquier cosa y haces cualquier cosa.
2: Escribes cualquier cosa.
3: Escribes cualquier cosa, sí. Defiendes cualquier cosa. Pero en el fondo tú sabes que hay algo más importante, es la persona. Entre marido y mujer, por ejemplo, ¿cuántas broncas tan grandes se dan? Y a veces uno desde fuera se queda sorprendido, dice, se acabó. Y la vez siguiente que les ves agarraditos de la mano.
2: No pasó nada.
3: Como esposos, a veces lo que funciona es la capacidad de volver al corazón simple y sencillo, donde está la bondad, donde está la humanidad que nos hace grandes y nos hace más que problemas, más que dificultades, más que ideas. Mira cómo esta semana también en la iglesia hemos tenido un momento muy duro, muy difícil. Ha habido un cisma y mucha gente ha empezado, así como pasa en el fútbol, mucha gente ha empezado a hablar y a entender a los cismáticos, a decir, no, tienen razón y el Papa está equivocado, pero tú no eres católico. Sí, pero no sé, y a dudar de cosas.
2: Y a juzgar.
3: Entonces mi maestro, Padre Santiago, nos decía a los que estamos con él, que no es un tiempo para pensar mucho, es un tiempo para decidir desde el corazón. Y este domingo, ayer en la homilía, yo terminé la homilía haciendo una declaración de fe, en la que decía, como nos motivó a hacerlo mi Padre Santiago, nos decía, yo voy a hacer, y él lo hizo, y nos motivaba a todos a hacerlo, y yo también el domingo en la misa de la parroquia lo hice, adherirme plena y totalmente al Vaticano II, y a nuevamente reafirmar mi obediencia, mi apoyo al Papa. Ideas tengo muchas,
2: como
3: pero
2: todos.
3: Esa declaración la saqué del corazón. Y yo creo que es el momento de como iglesia hacer eso, y es el momento de como mundo también hacer eso. Ya dejemos atrás el incidente con México. Ya, bueno, nos sacaron del mundial, pero nosotros también nos metimos a su embajada. Así es que estamos empates.
2: Hay mucho ruido, poco diálogo, mucha prisa y corazones cansados.
3: Y ese cansancio hace que nos equivoquemos. Cuando tú sales de mañana de la casa, sales dándole el beso más tierno a tus hijos, a tu esposa, a tu esposo. Pero ya cuando llegas en la tarde cansado, ya te olvidaste del besito cariñoso. El cansancio saca lo peor de ti. Por eso, qué bonito es encomendarse todos los días a San José dormido.
2: ¡Ay, me encanta!
3: El hombre que sabe descansar en el Señor.
2: Confiar.
3: Y que soñando con Dios se despierta y hace lo que le ha mandado.
2: ¡Ay, qué bonito! Y fíjate que traes a colación lo de San José dormido. Cuando estuve en México, pues una de mis compañeras de la certificación que estaba haciendo en esos momentos me obsequia a San José dormido y me decía, ¿sabes qué? A ella se lo habían regalado, de hecho. Me dice, me lo regalaron, pero siento que tú lo vas a disfrutar mucho más que yo. Ah, a ti te va a gustar mucho más que yo. No sé mucho la historia de San José dormido. Yo tampoco lo conocía en ese momento. Uh-huh. Estoy hablando hace muchos años atrás. Y me decía, quiero que lo lleves tú a Ecuador. Y lo tengo en una parte de mi sala, bien bonito, hermoso. Es bien hermoso, además, sí, es precioso. Sí, sí, sí. Y luego, pues, con los años veo que San Francisco tenía, pues, ese fue el nombre, cuando
3: su devoción
2: a San José dormido, ¿no? Entonces, y ahí vi la oración que era tan hermosa, yo dije, qué bonito, yo tengo San José dormido, lo traje desde México, qué bonito.
3: Sí, porque eso es parte de la magnífica humanidad. Mira, a pesar de que no está en el texto, pero son regalos que nos hizo el Papa Francisco, recordarnos de esta devoción, por ejemplo, el saber descansar en el Señor con el ejemplo de San José. Y también otra devoción maravillosa que nos hace como sintonizar con el corazón y con la bondad que tenemos en él, es la otra devoción mariana del Papa Francisco, la Virgen de Satanudos.
2: Oh, sí, mira, mi mami le tiene una fe a la...
3: ¿Quién no tiene la vida llena de nudos? Y esta devoción nos invita a guardar silencio y a poner en las manos de la oración intercesora de María para que ella vaya aflojando y desatando los nudos.
2: ¿Me da tanta ternura?
3: Sí, sí, mira. Esa ternura es lo que nos hace magníficos como seres humanos.
2: ¡Ay, qué bonito! ¡Me encanta! Y precisamente la encíclica Magnífica Humanidad nos recuerda algo esencial. Somos más que individuos, somos hijos de Dios y hermanos entre nosotros. Y fíjate que estoy hablando contigo y se me viene a la mente insistentemente este pasaje cuando San Pedro dice, Señor, si eres tú, mándame ir hacia ti, cuando estaba en las aguas, ¿no? Ajá. Entonces llévame contigo y da su primer pasito, su segundo pasito y se empieza a hundir. No me sueltes. Y bueno, yo lo estoy diciendo muy morochamente, ¿no? Ustedes lo dicen como corresponde. Sin embargo, eso se me viene incesantemente a la mente en este instante, porque siento que a veces estamos así como humanidad. O sea, nos sentimos así como San Peter, ¿no? Que a propósito, pues apenas fue su fiesta, ¿no? Ah. Entonces nos sentimos así fuertes, decididos, líderes y demás, y luego damos un pasito, otro pasito y nos empezamos a flaquear y a caer.
3: Claro, el proyecto que teníamos resulta que no nos sale.
2: No ha sido, no mismo, como dice
3: y
2: acá.
3: Y nos frustramos y nos enojamos y ¿por qué, Dios? Ya no creo en ti. Y empiezo luego a hundirme. Mi fe me empieza a mojar las pies, a mojar los tobillos y empiezo a perder la confianza en mí mismo. Es porque muchas veces es fácil soltarse del Señor. A pesar de que le gritamos con fuerza, no me sueltes, pero nosotros mismos nos soltamos. Cuando no entendemos las cosas, lo más fácil y lo más normal, diría yo, es soltarse. Cuando no creemos en él, lo más fácil es soltarse. Cuando no le tenemos como prioridad para nuestra vida, lo más fácil es soltarse. Porque cuando estás bien, pues ahí abrazadito, mi ñañito. Pero cuando debes declarar que es el Señor de tu vida y que ese Señor está en la cruz, caray, que la cosa es difícil.
2: Es una cruz.
3: Caray, que la cosa es difícil.
2: Vámonos con algo de música. Estamos entrando de a poco a la recta final del programa. Muchas gracias a cada uno de ustedes por acompañarnos. Aquí estamos en directo desde RCN, en tu corazón.

0: Casi despidiéndonos, mis queridos amigos, lo hacemos con algo inspirador, pues no solamente para este día, para la semana, sino que sea esa semillita en el corazón, porque como bien lo decía, o lo dice el Papa León XIV, la esperanza cristiana no es optimismo fácil, es la certeza de que Dios tiene la última palabra. ¿Qué te da esperanza en este momento? Recordando que de una u otra forma servir es amar también.
1: Y estar al servicio del bien. Porque el servilismo tampoco es bueno. Servir a un jefe, servir a un líder, servir a un caudillo. No, el servicio al bien. Ese es un matiz que parece sencillo, pero pone al otro lado las cosas. Cuando estás al servicio del bien, haces el bien. Cuando estás actuando con servilismo, pues haces lo que te manda. Y punto. Entonces hay que mantener ese matiz y hay que también saberlo aplicar en la vida.
0: ¿Cómo vamos cortando la cizaña?
1: Bueno, el Señor ha dicho que esperen, que dejen que crezcan juntas. Ya al final los ángeles se encargarán de ese trabajo. El Señor nos recordaba con esto que lo importante no es limpiar el terreno de mala hierba, sino de ocuparte de ser buen trigo. Muchos podemos decir, no, pero es que el mundo está mal y por eso yo también no tengo la ilusión de ser bueno. No, el cambio empieza con lo pequeñito de tu corazón. Recordar y convencerte que eres bueno, que estás al servicio del bien, que además, eres buen trigo.
0: Además, recordar que los niños nos están mirando, los más jóvenes, ¿no? Entonces, por el hecho de pertenecer, pues si mamá y papá están mentando la mamá de otra persona, pues están imitando exactamente lo mismo.
1: Claro, los niños hablan y usan las palabras que oyen en su entorno. Entonces, asimismo han de amar como aman los de su entorno, han de respetar como respetan, han de ser buen trigo, porque están rodeados de buen trigo en su entorno. Entonces, lo importante es convéncete, hermano, convéncete, eres bueno. No eres ningún error, no eres ninguna falla, no es que se le fue la cuenta al Señor, no. Tú saliste de su corazón bendito, de su amor eterno. Y Él no se equivoca, tú estás bien hechito, tú eres perfecto, como ti, como tú, no hay nadie en este mundo, eres irrepetible, no eres un número, no eres una estadística, eres el amado, el amada de Dios. Y en ti Él se vuelve a enamorar de la humanidad.
0: ¡Ay, qué bonito! Estás inspirado. Así es la magnífica humanidad. ¡Qué mejor cierre con eso! Pues contigo será hasta una próxima oportunidad. Gracias por acompañarnos.
1: Gracias a ti, Edita, y gracias al milagro de la radio también, pues, a todos los que nos escuchan. No se olvide, son buenos, son los amados de Dios.
0: ¡Ay, qué bonito! Con eso nos quedamos, mis queridos amigos. Dios mediante mañana. Una nueva cita a las 8, con esto y un bizcocho hasta las 8. Y el cumpleañero del mes, el padre Johnny Hermida también, uno de los cumpleañeros, porque el otro también es Emanuel. Sí. Ahí tenemos nuestros cumpleañeros, mis queridos amigos. Y bueno, nos vamos, gracias Ivancho en la producción, a Meli en los controles, al padre Johnny Hermida que nos estuvo acompañando una vez más en esta su casa, en directo desde RCN, en tu corazón, gracias al gentil auspicio de la UTPL, decide ser más. 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Con eso nos vamos, les dejamos con una gran programación, con esto que suena así, en directo. Gracias a todos ustedes, yo soy Edita Zavala, ya saben que los quiero mucho, los quiero ver felices, los quiero ver triunfar. Besos a papachos, bendiciones para todos, chao.

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4: Desde la mañana con 31 minutos, queridos amigos, muy buenos días a todos ustedes. Sean bienvenidos a una nueva edición de Galería de Palabras, el espacio donde las palabras, las emociones, las reflexiones cobran vida a través de los micrófonos de RCN en tu corazón. Para nosotros es una alegría inmensa saludarlos, abrir las puertas de nuestro programa. En este hermoso inicio de semana, los lunes son como un lienzo en blanco, así precisamente, son la oportunidad perfecta para reiniciar el alma, para renovar nuestras metas y cargarnos de la mejor energía para los días que vendrán. Hoy queremos que se desconecten un poquito de las prisas cotidianas, déjense llevar por el poder de las palabras que abrazan el alma y sintonizan directamente con sus latidos. Pónganse cómodos, disfruten de nuestra selección musical y permítannos ser su mejor compañía en este nuevo comienzo. Bienvenidos a su casa, bienvenidos a Galería de Palabras. Les saludamos desde controles Melanie y en la conducción Irina.

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0: 8:40 minutos. Tenemos el gusto de presentarles en este espacio al licenciado Jorge Humberto Ceballos Madrid, profesor jubilado. Él tiene 81 años de edad y vamos a conversar sobre el enfoque ideal que pues tenemos entre la evolución de la educación y los valores humanos. Queremos saludarle. ¿Cómo está, licenciado? Buenos días.
1: Buenos días. Buenos días.
0: Bienvenido a RCN en tu corazón.
1: Es un gustísimo, un momento muy grato para mí en este momento de mi vida, en donde yo ya estoy ejerciendo la vida diagógica después de 44 años de vida pedagógica, en donde me inicié como profesor rural al occidente del cantón Quevedo, en una escuelita de campo donde se funge todas las actividades de docente, de consultor, de aconsejador, de todo en el ambiente rural, para orientar a las personas que nos encargan como estudiantes de la escuelita rural y luego para que salgan a formarse en los colegios, en los centros urbanos.
0: Licenciado, si retrocedemos el tiempo y regresamos a sus 18 años, ¿qué le hizo escoger esta profesión de ser maestro?
1: Siempre me gustó el hablar con los niños, el conversar con ellos, en tratar de orientarlos, de guiarlos, de formarlos para que se conviertan en jóvenes y en adultos positivos y gente de bien para la sociedad que así lo exige.
0: ¿Usted recuerda cómo fue el primer día de clases? Y le voy a relatar de cierta manera un espacio. Usted llegó a la escuelita, seguramente con miedos, seguramente con muchos deseos de enseñar, pero también de aprender. ¿Cómo fue ese momento cuando se enfrentó a tal vez una veintena de niños y niñas de ese recinto del que nos cuenta?
1: Siempre es sorprendente el enfrentarse a una actividad donde se va a iniciar. Precisamente en la labor docente, yo me fui a la escuelita rural que me bauticé con el nombre de General Epiclachima. Y siempre ha sido así sorprendente, algo como que nos coge de nuevo en cualquier acto de nuestra existencia, de nuestra vida. Algo vamos a iniciar, pero hay que iniciar con la entereza, con la decisión que uno prometió para iniciar esta labor nobilísima que es la educación. Y nosotros partimos precisamente del concepto de educar. Educar proviene de dos voces, o de la latina y de la voz griega. Siempre han sido los griegos y los latinos ejemplo de cultura a nivel mundial. Educar, educere, educare, educere, que es conducir, guiar a las nuevas generaciones para que se conviertan en lo que ya se anunció: jóvenes de provecho, útiles a la sociedad. Ahora estamos viendo con pena, con dolor, que esos valores que se inculcaron en la escuelita rural, que se inculcaron en el normal, en el que yo orienté la práctica docente por 28 años, casi 30, en la formación de los maestros, futuros maestros que se vayan por los cuatro puntos cardinales del Ecuador, ahora estamos viendo con dolor, con pena, ese desgaste de la cultura, ese desgaste de los valores éticos y morales. Tenemos que hacer esfuerzos sobrehumanos para recaudar esa esencia de la educación, conducir, guiar, orientar a niños, adultos, a, digamos, jóvenes y adultos, ¿por qué no? Porque también hicimos labores de alfabetización, cumpliendo con un encargo y que nos enseñaban desde la universidad, de las universidades de México, donde se cultiva hasta ahora, con gran empeño, con gran decisión, la escuelita rural. ¿Por qué tenía que desaparecer la escuela rural? ¿Por qué? Si esa ejerció los mejores principios y fundamentos de la orientación ética y moral.
0: Una de las características de las escuelas rurales era precisamente la unidocencia, que quiere decir un solo maestro para los 6 grados que antes había en las escuelas. Así es. ¿Cierto? Pero en este sentido sí quisiéramos saber qué tan difícil era este proceso de enseñanza, porque ahora, en el tiempo de ahora, cuando la inmediatez, cuando la tecnología es flor de cada día, ¿cierto? En ese entonces, ¿cómo se podía enseñar sin una computadora, solamente con el pizarrón y la tiza? Yo digo solamente porque ahora hay otros recursos. Pero ¿cómo se enseñaba a gente, a niños de 6 grados?
1: Bueno, la verdad es que primero nos graduamos nosotros de profesores normalistas rurales. Y ahí nos dieron nuestros preceptores, nuestros maestros, grandes maestros, a los que yo les recuerdo con inmenso cariño. Nos enseñaron las técnicas apropiadas para desempeñarnos en la escuela unidocente. Ellos nos dieron la pauta y las guías pertinentes para el desempeño de nosotros en la escuelita rural. Entonces no hubo ningún problema. Claro que el esfuerzo del maestro era sobrehumano para dedicarse a los 6 grados. Y no eran solamente los 10 alumnos, 20 alumnos. Yo tuve de inicio 68 alumnos en la escuela que dije con el nombre General Epiclachima del recinto San Jacinto de Macul.
0: Correcto. Esto es en la provincia de Los Ríos.
1: Esto es en Cantón Quevedo, provincia de Los Ríos.
0: Les mandamos un caluroso saludo a todas las personas que nos escuchan allí. Ojalá. Hemos recibido reportes que nos escuchan en varias provincias de todo el país. Nos escuchan en El Oro, en Manabí, en Santo Domingo de los Áchilas, en Imbabura, en toda la provincia de Pichincha, pero recibimos reportes de Azuay, de Loja, de la provincia de Cotopaxi. Y espero que también a través de las redes sociales nos escuchen en Quevedo, que nos escuchen en Babahoyo, que nos escuchen en Buena Fe, en todas esas hermosas localidades y hermosas ciudades también de la provincia de Los Ríos. Sigamos conversando, estamos dialogando con el maestro Jorge Ceballos y él nos está contando su historia de vida como profesor, cómo se inició, nos cuenta que, bueno, la sorpresa de estar frente a tantos niños fue bastante emotiva, ¿sí? También hubo un poquito de miedo, como dice, en todo inicio de actividades, pero luego ya el maestro se va soltando, se va integrando a la población, se va integrando también a los quehaceres del día a día, de la cotidianidad de estos pueblos, de estas localidades. Recintos se llaman en la costa.
1: En la costa son los recintos.
0: Sabemos, ¿sí?, que en ese tiempo, cuando usted se inició, habían dos jornadas, la jornada de la mañana, la jornada de la tarde, pero los profesores no solamente iban a enseñar, sino colaboraban con las comunidades para engrandecer a la comunidad, para que haya servicios básicos, ¿no? Para que existan servicios básicos. Ustedes estaban preocupados de que los alumnos tengan agua tal vez más cerca de la que acostumbraban, de tener alguna mejora dentro de la comunidad, y trabajaban conjuntamente con las autoridades y con los padres de familia.
1: Esa era una de las grandes responsabilidades del maestro. asumir esas funciones. Precisamente recurrir, por ejemplo, al municipio de Quevedo para que nos ayude en la estructuración de una cancha deportiva, que se consiguió gracias a la gestión del maestro, en ese caso yo, y los padres de familia del recinto. Fuimos al municipio y alcanzamos precisamente la donación del terreno, claro, aceptado por el presidente del Comité de Padres de Familia, y la maquinaria que pusieron a disposición para la construcción de una cancha deportiva muy bonita, muy hermosa, allí donde la tierra es fértil, se daba fácilmente el césped y todo lo demás. Ahora, en ese sentido de ser el maestro, desempeñaba muchas funciones, colaborador con la sociedad del recinto, con la gente del recinto, para que mejoren sus condiciones de vida. Y eso se hacía también en la tarde, dándoles los consejos necesarios, los conocimientos necesarios, para que adopten esas posiciones y no se queden a la saga, que no se queden abandonados como siempre han quedado cuando no ha habido gestión, cuando no ha habido la lucha por alcanzar mejores días en donde se ha ido a trabajar.
0: Qué gratificante es conversar con una persona que ha sido maestro, maestro de niños, de jóvenes, maestro de maestros también, profesor pedagógico. Y ahora la pregunta es la siguiente, mirando un poco hacia atrás, ¿cree que a veces nos enfocamos tanto en el ruido y las modas del momento que perdemos de vista lo que realmente importa al formar a un ser humano?
1: La sociedad es tan ahora tan exigente y promociona muchas cosas que yo los tomo como no valores, sino exigencias para vivir al apuro, para vivir muy rápido. Y eso no era en aquel entonces, ¿no? Son cuántos años, desde 1963, donde yo me inicié, hasta acá ha corrido mucha agua bajo el puente. Pero nuestra obligación era enseñar, conducir, formar, lo que enuncié antes, a los niños y a los jóvenes. Tengo el altísimo honor y el orgullo de mi escuelita rural, de la General Epicrachima del recinto San Jacinto de Macul. Salieron profesionales que fueron profesores de la UTQ, Universidad Técnica de Quevedo, la doctora Frecia Rizo Zamora, que hace unas cuatro semanas, un mes, ¿sí?, falleció, y le hicieron un homenaje formidable en esa unidad educativa, la Universidad Técnica de Quevedo.
0: Dicen que una de las cosas gratificantes para los maestros es que los alumnos lo supere.
1: Exactamente, así tiene que ser, pero lógicamente eso debe ser. El maestro tiene que ser un personaje sin ápice de egoísmo, nada de egoísmo. Mejor pues que los alumnos le superen a uno y le hagan quedar bien, decir, ese fue mi maestro en la escuelita rural. Después, lógicamente, uno también por mejores días, mejorar su situación económica, su situación social. Yo salí ya a trabajar en el centro urbano, en la ciudad de Quevedo, en la escuela Manuel de Jesús Calle.
0: Ese era el proceso, ¿no? Primero iniciaban como maestros rurales, luego iban a la parte urbana y se acercaban ya más tal vez al lugar donde residían normalmente los maestros. Otros se trasladaban a provincias lejanas y ya juraban la bandera en otros lugares.
1: Posiblemente.
0: ¿Usted así trabajó en otras provincias aparte
1: yo,
0: de estas
1: yo a partir dos? De la provincia de Los Ríos, claro, ya me regresé a la provincia de Cotopaxi, de donde me precio de ser cotopaxense, y a mi tierra, Pujilí, París y Londres.
0: Tierra de maestros,
1: precisamente del Colegio Belisario Quevedo. yo me enorgullezco, claro, también, de la tierra de buenos sacerdotes, buenos militares y excelentes
0: un mandatario,
1: maestros.
0: ¿No?
1: Claro, Guillermo también. Rodríguez Lara, mi vecino, un por si acaso, conozcan al menos en este recinto de tipo católico, ¿cómo no le van a recordar a José Mario Ruiz Navas, obispo de Machala, obispo de Latacunga? ¿Cómo no le van a recordar al obispo Néstor Herrera Heredia,
0: que falleció
1: pugilense? ¿Cómo no le van a recordar a su eminencia Antonio J. González, Zumárraga, pugilenses? ¿Cómo no le van a recordar a Victoriano, José Victoriano Naranjo Tobar? Todavía ventajosamente vive y siempre saludamos con ese personaje que es entrañablemente buena persona y buen amigo.
0: Muy bien, usted nos está contando toda una historia de vida, una vida llena de enseñanzas, llena de aprendizajes, llena de dificultades también, porque los maestros, según lo que nos ha contado, cuando estaba usted iniciándose y muchos años después, no eran bien pagados, no eran reconocidos, el Estado no es que tenía un presupuesto amplio para pagarles a los maestros. Tengo entendido que cobraban a los 2-3 meses.
1: Así era, su sueldo. En algunas circunstancias así era, ventajosamente. Cuando yo me inicié en el campo, en esta escuelita rural en la que ya se ha repetido algunas veces, allí me daban, me brindaban los padres de familia la comida y la habitación. De ahí el resto, claro, corría de cuenta de uno. Precisamente por esas circunstancias egoístamente negligentes en lo económico, habían compañeros maestros que iban, se trasladaban, yo también me iba a Babahoyo y vendían las quincenas ahí a gentes que les encantaba hacer ese negocio. Yo nunca tuve...
0: ¿En qué consistía eso?
1: Vendían los mensuales, vendían sus quincenas. Había ahí gente que le gustaba explotar así a los maestros. Vendían por la necesidad, por la urgencia de tener dinerito en el bolsillo para ir a comer alguna cosita agradable. En Quevedo hay muchos lugares hermosos para comer. Entonces, y para también alguna distracción. Eso sucedía. Y había gente que vendía, compañeros míos, sucedía con eso. Vendían sus quincenas, vendían sus mensualidades para tener dinero. Yo no tuve esa debilidad de vender. Nunca vendí una quincena. No.
0: Perfecto. Esa es una gran muestra de seriedad, una gran muestra de honestidad que usted ha sabido trasladar a los suyos, ¿no?
1: De alguna manera.
0: Y por eso me siento orgullosa, porque tengo que decirles a mis amigos oyentes que sí estoy un poquito nerviosa, porque a la persona a quien estoy entrevistando es mi padre, y con orgullo lo digo, es mi papá, Jorge Humberto Ceballos, uno de los mejores maestros reconocido a nivel provincial y nacional. Papi, un último mensaje para todas aquellas personas que le escuchan, para los maestros y para los alumnos de hoy, de este tiempo.
1: Un mensaje siempre ha de ser hermoso, pues dedicarnos un pensamiento de que sean positivos, de que sean, cumplan el deber, cumplan sus obligaciones con responsabilidad. Responsabilidad, que quiere decir responder en los actos que nos deleguen, en los actos que nos encarguen, con toda la satisfacción de hacerlo bien, de hacerlo muy bien. Sean ciudadanos, sean jóvenes, con disposición para servir a la colectividad, para servir a la sociedad, a la que pertenecen o a la que pertenecerán. Déjense de los halagos de la politiquería, que muchas veces mucha gente habla nomás por hablar, sin decir los términos adecuados, sin decir los términos pertinentes apropiados, legítimos. Yo tengo el gusto de haber leído la gramática de Rodolfo M. Ragucci, el habla de mi tierra. Tengo el gusto de haber leído de cabo a rabo, como se dice, la gramática de la Universidad Técnica de la Universidad de México, Autónoma de México. Tengo el gusto de haber analizado, profundizado, la gramática de Manacorda de Rossetti, Edith Bianchi, educadoras argentinas. ¿Cómo no a poner en vigencia y en práctica lo que me enseñaron mis grandes maestros? Héctor Lara, Héctor Urbano, el profesor Julio Larrea, el profesor Miguel Parreño, el profesor Rafael Luzgardo Tapia, maestros de maestros.
0: Gracias, padre. Como dije, yo me siento orgullosísima de ser parte suya, ser sangre de su sangre. Y espero que así sean todos los maestros, ¿no? Así, entregados, que sean empáticos, que sean honestos y que tengan ese deseo enorme por enseñar no solamente las letras, no solamente la matemática, no solamente la tecnología, sino también enseñar a las personas a ser mejores seres humanos. Con esto le despedimos.
1: Sí, y... una palabrita final. Si es que están

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11 de la mañana con 8 minutos. Quiero compartirle con ustedes Oxígeno para el Alma. Este es un cuento perfecto para entregarles a ustedes. A sus 81 años, el viejo profesor se enfrentó al micrófono en su primera entrevista radial. El locutor, buscando una respuesta profunda, le preguntó: después de una vida entera de aulas, ¿cuál es el secreto para educar bien? El profesor no respondió de inmediato. Sonrió, abrió su maletín gastado y sacó un frasco de vidrio transparente lleno de granos de café enteros. Lo puso sobre la mesa y dijo: este frasco representa la mente de un estudiante. Y estos granos de café son los datos, las fechas, las fórmulas, el conocimiento puro. Mira, está lleno hasta el borde. No cabe nada más. El locutor asintió pensando que esa era la respuesta, pero entonces el maestro sacó un termo con agua caliente y, ante la sorpresa del entrevistador, comenzó a verter el agua dentro del frasco lleno de café. El agua encontró el camino entre los espacios vacíos, llenando el frasco sin derramar ni un solo grano, mientras un aroma delicioso inundaba toda la cabina de radio. El profesor miró fijamente al locutor y le dijo con voz suave: el error de la educación moderna es creer que nuestro trabajo es solo llenar el frasco con granos de conocimiento. Pero el verdadero maestro es el que vierte el agua caliente, la empatía, el valor, el amor por aprender. ¿Los datos se pueden olvidar, mi joven amigo? Pero el aroma que dejas en el alma de un alumno, eso dura para siempre. A veces nos preocupamos tanto por llenarnos de cosas, de títulos, de datos, de posesiones, que olvidamos lo más importante, que es la esencia que une todo lo demás. No busquemos solo llenar la mente, busquemos también despertar el corazón.

0: El tiempo avanza, tenemos ya las 11 de la mañana con 15 minutos y nuestra nueva entrevistada es Lucy de la Cruz. Ella es psicóloga y precisamente el día de hoy que hemos estado hablando de educación, ella trabaja en una unidad educativa y le hemos invitado porque hay una problemática que es desgastante, que nos está preocupando demasiado y es precisamente esta actitud que tienen muchos niños, jóvenes, adolescentes que desean de pronto quitarse la vida por alguna situación. Bienvenida, mi querida Lucy. Un abrazo grande. Sabemos que hubo un poquito de dificultad por llegar, pero está aquí al pie del cañón, ¿sí? ¿Qué tal, Lucy?
1: Muchísimas gracias, Irina, por este espacio. Gracias a todas las personas que hoy nos están escuchando. Para mí es un honor estar en Radio La Católica. Creo que estos espacios son de psicoeducación y también es importante no solamente hablar de los factores de riesgo, sino también de los factores de protección, con un mensaje evidentemente muy alentador. Lamentablemente en nuestro país durante los 3 últimos años tenemos incrementos, intentos autolíticos, incluso de suicidios. Hablar de cifras también es muy importante en este espacio para generar conciencia.
0: Así es, así es. Hay que generar conciencia desde las casas, desde la educación formal y la no formal también. Hay muchísimos espacios, quiero decir, donde los jóvenes pueden formarse o deformarse, ¿sí? El cerebro de los jóvenes está en formación y muchas veces en este momento preciso es donde llegan ciertas personas con ciertas intenciones para nada buenas y hacen que los jóvenes no sigan ese proceso hermoso de desarrollarse, de ser grandes profesionales, buenos seres humanos, serviciales también.
1: Bueno, acotando lo que tú indicas, yo también tengo no solamente experiencia como psicóloga, sino también como consejera estudiantil y a su vez como docente. Creo que es muy importante destacar que dentro de lo que es la malla curricular, hoy en día se está destacando lo que es un proyecto de salud mental para niños y adolescentes, en los cuales se intenta incorporar lo que es la psicoeducación a través de este proyecto de ley. Pero aquí va la situación. ¿Por qué es tan importante desde las aulas implementar este espacio de psicoeducación? Porque hablar de salud mental es fundamental, porque muchas veces hay estigmas alrededor justamente de nuestra labor como psicólogos. Si tú vienes al psicólogo es porque estás en las últimas, porque quizás estás loco, y no es así. Entonces, es importante ya sensibilizar a la ciudadanía en general y sobre todo los padres, quienes son los primeros educadores en formar no solamente los valores y los principios de sus hijos, sino también de hablar de temas que pueden llegar a ser tan incómodos como los intentos autolíticos, como lo que son los suicidios, temas como, por ejemplo, el abuso de sustancias, los ciclos de violencia, porque todo eso vienen a ser factores de riesgo. Cuando hay una mala comunicación, cuando nosotros no hablamos con nuestros hijos y pensamos que en el colegio, que en la universidad, que en la escuela van a hablar de todos estos temas que a mí me corresponden como padre, no es asumir la corresponsabilidad. Y allí es cuando encontramos justamente estos adolescentes que están, o estos niños, porque hablamos de intentos ya autolíticos de menores de 12 años, que están abandonados por las familias y más bien se refugian a través de las redes sociales por buscar esa validación para tener un autoconcepto que muchas veces es sesgado por los links, por los corazoncitos, por todos estos que actualmente manejan de las redes sociales, pero no es una validación real. porque las personas en este sentido tienen que buscar relaciones reales, relaciones a través de la comunicación, del amor, del cariño y del afecto. ¿Cuánto nos puede llegar a costar lo que es darle un abrazo a nuestros hijos? ¿Cuánto nos puede llegar a costar el hecho de preguntarle cómo fue tu día? Allí ya estamos haciendo factores de protección con esas simples cosas.
0: La comunicación es importante con los hijos, la comunicación de abuelos con nietos también, de tíos, este núcleo, tanto el íntimo como el ampliado, ¿cierto? Uh-huh. Preguntarles a ellos cómo están, cómo están viviendo. Fijarse de pronto también en sus bracitos, en sus piernas. Hay un tema que a mí me duele mucho, mucho, y es este del cutting, que se llama ahora, y que cuando los niños, frente a una frustración, los niños y los jóvenes, frente a una frustración, se cortan los bracitos en la parte de la muñeca, se cortan las piernas, y esto es como una manera de rebeldía frente al mundo, pero haciéndose daño. ¿Qué les dirías tú a los padres frente a esta realidad que muchos tal vez ni siquiera conocen?
1: Bueno, es muy importante hacer hincapié en el aspecto de mi rol como padre, mi rol como madre. El otro día conversábamos con Irina que muchas veces se materna y se paterna desde lugares muy oscuros. No nacemos con una guía para ser el mejor padre o la mejor madre del mundo. Uh-huh. Hoy en día no podemos considerar las típicas familias tradicionales. Hoy en día hay hogares reconstruidos, reorganizados. Y por ende, la persona que vaya a ser de estas veces de madre o de padre, tiene que asegurarse primeramente del control a través de lo que son redes sociales, porque hoy en día existen muchos retos de suicidarse, de intentar hacerse daño o a otra persona, ¿no? Porque no hay esta supervisión, incluso de revisarle los brazos a mi hijo, pues, a ver, si mi hijo, no es que digo que voy a invadir su espacio, sino, por ejemplo, noto, está utilizando mangas muy largas, no quiere que nadie lo vea, ¿qué está pasando? Entonces, vamos, llevémosle justamente a una piscina. Si veo ya unas marcas media sospechosas, pues allí ya, pues, conversar, hablar qué está sucediendo para que este ser que yo traje en el mundo intente hacerse daño. Porque cuando yo intento hacerme daño a mí mismo, puedo, en este caso, tener un detonante de una ansiedad elevada.
0: Exacto.
1: O pasar por depresión también.
0: Y uno de los detonantes es el famoso bullying. Cuando los compañeros le molestan a una persona demasiado, y hay chicos que son muy sensibles, y estos chicos, como no pueden defenderse, lo que hacen es autosabotearse, ¿sí? Se lastiman, como tú mismo decías y comentamos, se lastiman y pueden llegar hasta el suicidio, que es algo que queremos evitar a toda costa, y por eso este programa, por eso es que seguimos insistiendo mucho en la comunicación en el hogar, la comunicación entre maestros y padres de familia. Es muy importante que haya un vínculo entre padres de familia y profesores, y que este vínculo sea también de comunicación, de saber cómo están nuestros hijos, cómo han reaccionado frente a las actividades que les mandan a realizar. No es control. Es como yo le digo a mi hija, no es que les estemos controlando los padres, porque ellos dicen nos controlan demasiado. Pero esto no es control, es cuidado, porque ahora el tiempo no es igual que el de antes. Ahora estamos hablando de un tiempo extremadamente violento. Y tú ves lo que está pasando aquí mismo, en nuestra ciudad, en nuestras ciudades, en nuestro país. Es muy doloroso. Se pierden jóvenes, se pierden personas, niños, adultos, no sabemos más de ellos y tal vez nunca más sabremos qué es lo que pasó con ellos. Entonces, ahí es donde debemos nosotros promover esta educación en valores, esta educación también de defensa, de autodefensa, de cómo comunicarnos frente a un auxilio, ¿no? A un SOS, veo yo que ya estoy en peligro, Yo me comunico a través del celular y le mando una frase a mi padre, a mi madre, a mi hermano, para que él sepa que estoy en peligro. Y esto de la ubicación, ahora que tenemos también la tecnología, uh-huh. La tecnología no es mala, no es del todo buena, pero hay que buscar ese equilibrio. Y la tecnología debe servirnos ¿para qué? Para ser mejores y para estar más seguros también. Uh-huh. Entonces, esto de la ubicación en tiempo real ayuda muchísimo. En esto, sí quisiera también conocer cuál es tu visión sobre ello. Tú estás en un colegio, estás trabajando en un colegio y tienes muchos jóvenes que están junto a ti.
1: Vamos a partir primero por lo que decía sobre lo que es el acoso escolar, lo que conocemos como bullying. Como padres, yo creo que también la invitación es a diferenciar qué es acoso escolar y qué son conflictos entre pares. Porque los conflictos entre pares siempre es algo que vamos a tener todos los días, que alguien me miró los ojos, que alguien me puso un apodo, pero no llega a un nivel de violencia excesivo. Ya cuando llega a un nivel de violencia excesivo, tanto a nivel psicológico, verbal, incluso hasta físico, ahí ya es un acoso escolar. Y debemos actuar dentro de las rutas de protección, tanto lo que es Departamento de Bienestar Universitario, ¿no? Que los chicos deben saberlo, en las universidades existen estos departamentos con profesionales, psicólogos clínicos.
0: Hay un protocolo.
1: Claro que sí. Y también en lo que son los DESES, que ya son escuelas, instituciones técnicas y en este caso colegios, ¿no? Entonces, nosotros seguimos lo que es un protocolo. Podemos evidentemente activar estas rutas. Algo muy importante que ustedes deben saber, que siempre antes de cualquier cosa, nosotros en un conflicto entre pares hacemos lo que es activación de círculos restaurativos mediante la resolución de conflictos pacíficas, pero ya cuando es una situación que no se puede mediar con una violencia ya constatada, evidentemente tenemos que seguir todo el proceso, eso a través de la junta de conflictos, ya sea a través del distrito o a través de la junta de protección de niños y adolescencia del distrito metropolitano.
0: ¿Qué termina esto? ¿Tal vez en la expulsión del agresor?
1: Ahí depende muchas cosas, porque recordemos que a veces puede sonar esto tan burocrático y como padre podemos sentir cierta insatisfacción. ¿Por qué motivo? Porque no podemos vulnerar el derecho de educación ni siquiera del victimario, ¿sí? Entonces se pueden, en este caso, emitir medidas de protección y de amparo. Lo primero que se tiene que hacer, evidentemente, es separar a la víctima, al supuesto victimario. Siempre utilizamos lo que son supuestos.
0: Claro, supuestos, no, ¿ya? Podemos decir.
1: De la víctima, si están en el mismo paralelo, mm-hmm. Diferentes paralelos, se pueden dar otro tipo de medidas como educación virtual, y ver si es a la víctima, al victimario. Eso depende mucho de la situación, de cómo van justamente esto enmarcado, ¿no? Y ahí, evidentemente, recordemos que nosotros como Departamento de Consejería Estudiantil mediamos, nosotros no somos un ente que juzga, eso ya lo hace la máxima autoridad, sobre todo porque también nos regimos bajo lo que es una normativa, y hoy en día las normativas van cambiando, se van actualizando, y evidentemente ya medidas sancionatorias, disciplinarias o socioeducativas vienen de la máxima autoridad, y esto se les comunica evidentemente a los representantes legales. Ahora, sobre el tema de la supervisión y del tema del cuidado a través de lo que es la tecnología, estoy totalmente en ese sentido de acuerdo. ¿Por qué motivo? Porque yo también soy mamá, y claro, soy mamá primeriza, estrenada, pero al ver ciertas situaciones en un mundo que lamentablemente cada vez es más violento e inseguro, nosotros tenemos que tomar medidas. Esto no quiere decir que nosotros llamamos a ustedes que nos están escuchando a sumarse a un nivel de paranoia, no, para nada, sino tomar todas las medidas que hoy en día la tecnología nos da. Podemos comprar desde cámaras de seguridad muy accesibles, económicamente hablando, ¿no? Y podemos tener el control incluso desde nuestros teléfonos celulares, lo que es compartir la ubicación en tiempo real, hasta otros dispositivos que podemos monitorear dónde está mi ser amado. Entonces, siempre y cuando también mi ser amado lo sepa, yo creo que es muy importante el hecho de saber esto, de cómo vamos a manejar este control y esta seguridad, porque creo que ningún ser humano, y sobre todo recordando a los adolescentes que vienen a ser tan rebeldes, les gusta sentirse controlados. Pero hay que hablar, como siempre digo, la comunicación es tan importante, y decir por qué lo hago, recordando que evidentemente siempre detrás hay una madre, hay un padre, hay seres que te aman y y que evidentemente te esperan en casa. Entonces es importante la seguridad en todos los aspectos.
0: Así es. Lucy, estamos dialogando con Lucy de la Cruz, ella es psicóloga y es psicóloga de un colegio, del DSE precisamente, ¿no? ¿Qué significa para quienes no
1: el
0: conocemos? El DSE
1: es el Departamento de Consejería Estudiantil. Estoy en una institución pública hoy en día.
0: Antes privadas también hay.
1: Sí, estoy antes estaba en una privada, en una militar, y hoy me estreno dentro de lo público, así que mucho de la normativa estamos regularizados de esa manera, pero estamos trabajando en pro de la comunidad educativa. Por eso también la invitación es que, por favor, siempre y cuando ustedes sepan de casos como estos, de que sus hijos están siendo violentados, acudan al DSE de su institución con la total seguridad y reserva del caso.
0: Y una de las cosas que debemos resaltar es no estigmatizar la salud mental. Tenemos la mala costumbre de decir, no voy al psicólogo, no voy al psiquiatra porque no lo necesito. Yo creo que esto es un tema de profilaxis. Debemos asistir al psicólogo. Debemos, por lo menos una vez al año, para ver cómo está nuestra mente, cómo estamos actuando frente a la vida. ¿Cómo están nuestros hijos actuando frente a la vida? Y ahora que hay los DSE, estos sitios en los colegios, en las escuelas, pidamos también la asistencia de las psicólogas y los psicólogos para que ellos vean cómo están nuestros hijos. Si hay indicios de violencia, si son nuestros hijos violentos, si son también los que reciben la violencia, los que son agredidos y también los agresores, porque tanto el uno como el otro es víctima. Víctima precisamente de sus familias. Las familias pueden ser tan disfuncionales que el chico se siente mal y por eso agrede al más pequeño, al más indefenso, diríamos de alguna manera. Entonces, el mensaje final, mi querida Lucy, tu mensaje final para decirles a todos, a toda la comunidad, no teman ir al psicólogo. Es una gran elección.
1: Para mí es importante primeramente destacar el agradecimiento a Radio Católica, a Irina, que busca estos espacios para poder sensibilizar a cada uno de nosotros, los que escuchamos la radio. ¿Qué puedo decirles a ustedes? Primeramente, no tengan miedo de hablar de temas tan disruptivos o incluso tan difíciles como puede llegar a ser los intentos autolíticos, el suicidio, la sexualidad incluso de nuestros hijos. Vuelvo y lo repito, somos nosotros los llamados primeros educadores de nuestros hijos. Y también el tema de la salud mental, buscar un especialista, un profesional, es muy importante. Yo, como psicóloga, yo estoy en un proceso igual terapéutico, porque sé que muchas veces, como DSE, no soy portadora de buenas noticias. Así que yo también necesito mi espacio de contención. Y el autocuidado es algo para todos nosotros. Entonces, tomar en cuenta esos aspectos de la comunicación, de los espacios en los cuales yo puedo disfrutar de mi familia y de darme este apoyo emocional, psicológico, eso para mí sería muy fundamental. Una vez más, Irina, muchísimas gracias. Espero poder compartir otro espacio junto contigo en otros temas más sobre salud mental y sobre todo desmitificando todo lo que hay alrededor de lo que es la psicología y sobre todo lo que es el autocuidado para todos nosotros.
0: Lucy de la Cruz, psicóloga y miembro del DSE de una unidad educativa fiscal, le agradecemos muchísimo por su aporte y sí, vamos a seguir invitándote, Lucy, para que nos sigas ofreciendo tu conocimiento para hacer de esta una sociedad más vivible, más vivible. Muchas gracias.
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1: El ángel del cielo anunció a María.
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0: te salve María, llena eres de gracia. El Señor está contigo. Bendita eres entre todas las mujeres y bendito es el fruto de tu vientre, Jesús.
1: Santa María, Madre de Dios, ruega por nosotros pecadores, ahora y en la hora de nuestra muerte. Amén.

0: Dios te salve María, llena eres de gracia. El Señor está contigo. Bendita eres entre todas las mujeres y bendito es el fruto de tu vientre Jesús.
1: Santa María, Madre de Dios, ruega por nosotros pecadores, ahora y en la hora de nuestra muerte. Amén.
0: Dios te salve María, llena eres de gracia. El Señor está contigo. Bendita eres entre todas las mujeres y bendito es el fruto de tu vientre Jesús.
1: Santa María, Madre de Dios, ruega por nosotros pecadores, ahora y en la hora de nuestra muerte. Amén.

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4: Amigos queridos, tengan ustedes muy buenas tardes. Hoy lunes 6 de julio del 2026. Esta fiesta es, por lo menos para mí, muy memorable, puesto que el gran cantautor brasileño Toquinho cumple hoy 80 años, 8 décadas. Y lo que es admirable es que él se mantiene todavía muy activo. Con él escucharemos la versión en castellano más adelante de su tema bandera, que es Acuarela. Yo tengo la historia completa de este tema, es un poquito extensa, y si me animo algún día les daré a conocer. 10 minutos con estará hoy copado por un eximio pianista de jazz norteamericano que se llama Bill Evans. Y hoy iniciamos la semana del bolero. Justamente lo vamos a hacer con un bolero el día de hoy. Pero antes, una definición rápida de este género. El bolero es un género musical originado, de origen cubano, mejor dicho, y declarado patrimonio inmaterial de la humanidad en el 2023 como género tradicional en Cuba y México. Este tipo de música es muy popular en Iberoamérica y en todo el mundo. Se argumenta que nació en Cuba en 1840 y que surgió de la música que se interpretaba en cantinas y peñas, haciendo que su temática eminentemente romántica penetre poco a poco en todas las clases sociales. Por otro lado, la aparición de nuevas tecnologías como la radio en los años 30 provocaron una mayor difusión de este género. Con el tiempo, el bolero se fusionó con otros géneros musicales y provocó a su vez el surgimiento de algunos subgéneros, si cabe el término, como el bolero rítmico, el bolero son, el bolero ranchero acompañado de mariachi mexicano, el bolero moruno o con claras influencias gitanas e hispánicas, el bolero salsa e incluso la bachata se le considera como un subgénero del bolero. En los años 20, el bolero llega a México, país donde se popularizó aún más, haciendo que grandes orquestas e intérpretes y compositores de talla internacional lo adopten y lo conviertan en uno de los géneros de música más ejecutados en el mundo. Un bolero cortito, muy lindo, de José Ángel Espinosa, mexicano, interpretado por la chilena Monabel, abre la programación. Se llama Silencio Corazón. Y luego, de la última producción discográfica del guitarrista Ray Oviedo,

0: origen dominicano, escucharemos Second Time Around.
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1: Más adelante, San Brasil, que está conmemorando 40 años de vida, tendremos invitados, músicos o intérpretes de Francia, Uruguay, Italia, Estados Unidos y Brasil, desde luego. Bien, vamos a proseguir hoy con la segunda parte de esta investigación relacionada con la relación que podría haber entre migrañas y envejecimiento cerebral. Habíamos dicho en un inicio que se descubrió un pequeño resultado desfavorable para las personas que sufren de migrañas con 4.24 años de envejecimiento prematuro. Del mismo modo, Anderson, uno de los investigadores principales de este estudio, señaló que los ataques de migraña alteran el funcionamiento del cerebro en general, afectando, entre otros, los sentidos del sueño y el estrés. Por eso, consideró que sufrir esta condición durante años suele provocar cambios físicos medibles en la estructura cerebral. Es probable que la migraña crónica contribuya a un envejecimiento biológico acelerado del cerebro en algunos pacientes, especialmente cuando los ataques son frecuentes y están mal controlados. Pero no creo, dice el científico, que esto signifique que todos los pacientes con migraña estén en camino hacia la neurodegeneración o la demencia, sostuvo este experto, ¿no? Otros problemas habituales asociados a la migraña, como el insomnio, la inflamación, el estrés, la depresión, la ansiedad o el abuso de fármacos, también pueden acelerar el envejecimiento cerebral. Por este motivo, a pesar de que aún se requiera más investigación para comprender por completo dicha relación, diseñar un plan de tratamiento contra las migrañas lo antes posible es fundamental para reducir las consecuencias a largo plazo en la salud cerebral y mejorar así la calidad de vida. Mañana les tendremos otras novedades en el ámbito de la salud y de la salud preventiva. Hasta tanto, vamos a escuchar a esta representante de la canción francesa, se llama Enzo. Nos va a tocar de su propia autoría este tema que lleva el título de Juste quelqu'un de bien, justo alguien de bien. Y después estará este gran amigo del programa, Mauro Senise, acompañado del pianista uruguayo Hugo Fattoruso, para interpretarnos de Hugo Fattoruso este tema STCPM. STCPM sería.
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3: Tenemos una noticia un tanto preocupante que la vamos a reproducir integralmente. Riesgo de intervención militar, la alerta de Brasil sobre Estados Unidos. La revelación se basa en una respuesta oficial de Itamaraty a un pedido de información por parte de la Cámara de Diputados. El canciller de Brasil, Mauro Vieira, admitió por escrito el temor de que Estados Unidos recurra a la fuerza militar en el gigante latinoamericano a raíz de la calificación del Comando Vermelho y el Primer Comando de la Capital como organizaciones terroristas. La revelación publicada hoy lunes por el portal Metrópoles se basa en una respuesta oficial de Itamaraty a un pedido de información por parte de la Cámara de Diputados, acciones extraterritoriales. En el texto, firmado por el propio canciller de Brasil, sostiene que la designación unilateral de dos facciones podría ser invocada como justificativa para acciones extraterritoriales sobre instituciones brasileñas, en particular en el ámbito financiero, migratorio y penal. Y añade, sin margen para la ambigüedad. Hay además el riesgo de uso de la fuerza militar de Estados Unidos contra el territorio brasileño. Vieira aclara que Washington no comunicó formalmente la decisión al gobierno brasileño. Al tratarse de un acto unilateral por parte de la administración del presidente de Estados Unidos, explica, Brasil no está obligado a pronunciarse oficialmente sobre el asunto. Bandera brasileña en la entrada del Palacio de Planalto, el 31 de octubre del 2022, Brasilia, Brasil. Sin embargo, el canciller recalca que el país ha manifestado su oposición a la medida por vías diplomáticas. De hecho, la semana pasada, la administración de Luis Ignacio Lula da Silva respondió al informe de la Oficina del Representante Comercial de Estados Unidos, USTR por sus siglas en inglés, negando que su sistema de pagos PIX favorezca a las empresas brasileñas y penalice a las estadounidenses. Un argumento que se esgrime desde Washington para justificar una arremetida comercial y arancelaria. Las declaraciones anteriores de Brasil han demostrado que Estados Unidos y Brasil mantienen una relación comercial sólida y cada vez más beneficiosa, incluyendo un superávit comercial de bienes entre Estados Unidos y Brasil en el 2024. Sostiene el ministro en la carta a la que ha tenido acceso G1, en la que defiende que la estructura arancelaria aplicada por Brasil ya es muy favorable a las exportaciones estadounidenses. Más allá de la posibilidad militar, el documento enviado por Vieira describe impactos relevantes tanto en el plano económico como en el de la soberanía nacional, según el canciller. La designación permitiría a las autoridades estadounidenses aplicar medidas administrativas y judiciales de carácter unilateral y extraterritorial contra personas, empresas u organizaciones brasileñas, incluso sin vínculo directo con Estados Unidos o con una conexión apenas indirecta o involuntaria con los grupos señalados. El canciller brasileño advierte que esa aplicación podría darse con un amplio grado de discrecionalidad, dada la amplitud de los términos que utiliza la legislación antiterrorista estadounidense. Ese abanico ambiguo y excesivamente abierto a interpretaciones abre la puerta a consecuencias financieras, migratorias y penales para ciudadanos brasileños que ni siquiera tengan relación consciente con ese tipo de facciones. Bien, 11:34, vamos a continuación a rendir un pequeño homenaje a este gran amigo, gran músico, muy conocido en el mundo, Toquinho, a quien enviamos un gran abrazo desde acá por sus 80 años. Escucharemos su tema emblemático, Acuarela, en castellano. Este es un tema que realmente se ha paseado por el mundo. Tiene, creo yo, que alrededor de más de 150 millones de visualizaciones, porque hay varias publicaciones sobre este tema. Vamos a escuchar entonces Acuarela en castellano, una canción que habla que en la vida todo tiene un principio, una mitad y un fin, en pocas palabras. Y después estará Dave Grusin desde los Estados Unidos, gran pianista, compositor, arreglista, con Wasting Away the Dark, en una composición de Enrico Mancini, de origen italiano.

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1: Estamos ya en este micro segmento titulado 10 minutos con, y nuestro invitado es el gran pianista norteamericano Bill Evans. Bill Evans fue uno de los más influyentes pianistas de jazz. Él comenzó su carrera en la orquesta de Harry Fields. Años más tarde actuó con Tony Scott, con quien hizo su primera grabación discográfica. Pero Bill Evans llamó la atención por su talento en un disco que grabó igualmente con el compositor George Russell. Luego registró varios discos muy importantes de su carrera en los mejores sellos, los mismos que solidificaron, que robustecieron su concepto pianístico. Originalmente recibió influencias de Bud Powell, de Nat Cole y de Horace Silver. Pero Evans como tal logró desarrollar un estilo fraseado, elegante, con unas finuras armónicas muy expresivas, sutilezas rítmicas que dieron como resultado un total dominio instrumental. Ese estilo de tocar llegó a la postre a influenciar a decenas de pianistas. Escuchemos con él dos temas. El primero titula Un Green Dolphin Street de Bronislaw Kaper, y luego este clásico de la canción francesa Le Feuille Morte, que es conocido en inglés como Autumn Leaves, de Jacques Prévert y Johnny Mercer, en la interpretación de Bill Evans.
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0: Bien amigos, gracias al gentil auspicio de Cafetería Humo y Café, vamos a dar fin a esta primera emisión de la semana y les voy a dejar con Dani y Débora Gurgeu, cantante y pianista respectivamente brasileñas, acompañada de la trombonista también brasileña Natalie Kressmann y de la Big Band DDG-19. Que tengan un feliz resto de lunes y nos volveremos a encontrar mañana. Hasta mañana.
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0: Así es, muy buenas tardes. Ya estamos aquí en línea en RCN Católica en tu corazón, por supuesto. Como decía la presentación, en el espacio, es el espacio en el que conocemos toda la información del Ecuador y también la información internacional. Muy buenas tardes, gracias por estar ya aquí con nosotros. Son las 13 horas con 4 minutos, con 5 minutos, ya me marca el reloj, 13 horas con 5 minutos. Estamos en vivo a través de la señal de RCN Católica este lunes 6 de julio. Arrancamos una nueva semana, todavía seguimos en el Mundial 2026. Ayer tuvimos grandes partidos, la verdad es que pude ver los dos partidos, Brasil-Noruega y México-Inglaterra. Y bueno, nos llevamos algunas sorpresas mundialistas. Arrancamos una nueva semana, hoy en una hora empieza a jugar también ya Portugal-España. Se viene un gran partido porque ya sabemos que juega Cristiano Ronaldo, esa figura del fútbol internacional que mueve pasiones. Él y Messi, yo creo que son dos figuras que han generado muchas pasiones en este mundial, pero vemos también que hay nuevas figuras que están destacando, como por ejemplo Haaland de Noruega. Vimos ayer que tuvo dos goles frente a la selección de Brasil y justamente llevó a la clasificación a cuartos de final a su país. Así que ya en pocos minutos también nos preparamos para ver Portugal-España. Gracias a todas las personas que arrancan la semana con nosotros, que se conectan ya a la señal de en línea a través de 94.1 en Pichincha. Un saludo a todas las personas que están en Imbabura a través de 104.7 FM. Los acompañamos. Estamos también en Santo Domingo de los Achilas en 101.7 FM. Llegamos también a Manabí 88.9 FM y en El Oro 99.9 FM. Hay novedades en Machala que les cuento ya más adelante. También, como ustedes saben, estamos a través de Macro Digital Televisión, esta plataforma nacional, internacional, maravillosa, que ha hecho una cobertura espectacular del Mundial, que la sigue haciendo, por supuesto, porque una de las sedes del Mundial es de Estados Unidos y la base de Macro Digital Televisión es de Estados Unidos. Nos permite llegar a muchísimas más personas, más comunidades. También estamos a través de Zapping en el canal 151, porque Macro Digital llega a Zapping y nos permite llegar a países como España, por ejemplo, también a esa comunidad migrante ecuatoriana que está en ciudades tan estratégicas como Murcia, como Madrid y también en New Jersey, Nueva York, en Estados Unidos. Así que, como siempre, un gran saludo y un gran agradecimiento para macrodigitaltelevisión.com. Estamos, por supuesto, en nuestras redes sociales como RCN Católica en Facebook Live, estamos en YouTube y en nuestra página web www.rcncatolica.com. Buen provecho para todas las personas que ya están almorzando, si está en el auto, si está en la oficina, los acompañamos con información nacional e internacional. Vamos rápidamente con los titulares.
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0: Darío Macas, alcalde de Machala, es detenido por presunto enriquecimiento ilícito. El fuerte aluvión en Zamora, Chinchipe, ha provocado la muerte de 9 personas, según la Secretaría de Gestión de Riesgos. La cárcel del Encuentro acumula 70 demandas en 7 meses por presuntos excesos y desnutrición. La policía y Fuerzas Armadas sostienen que cumplen la ley. Además, ataques armados en Guayaquil y Durán dejan 4 personas baleadas en una sola noche. En materia internacional, a partir del

0: 7 de agosto, Abelardo del Espriella desmontará, ha dicho, la llamada paz total con grupos armados en Colombia. La Interpol desmonta redes de tráfico humano con más de 2.000 víctimas, en su mayoría de Venezuela, Colombia y Argentina.
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0: Arrancamos de información nacional, son las 13:09. Estamos en vivo a través de Facebook Live y también a través de YouTube. Las personas que nos están viendo a través de video nos pueden escribir desde donde nos escuchan, nos pueden poner sus comentarios acerca de lo que está pasando este lunes 6 de julio en nuestro país. Arrancamos con lo más inmediato. Darío Macas, alcalde de Machala y precandidato a la prefectura del Oro, fue detenido este lunes por presunto enriquecimiento ilícito, según informó el ministro del Interior, John Reinberg. Lo hizo a través de su cuenta de X. Allí compartió el ministro una foto en donde se ve al alcalde Maca sentado y custodiado por un policía. La detención se registró en su casa, ubicada en el sector de la Ciudadela Las Crucitas, esto en Machala. En el operativo coordinado entre la Fiscalía General del Estado y la Policía Nacional, otras dos personas también fueron detenidas. En otro mensaje, el ministro Reinberg detalló que la unidad de análisis financiero UAFE evidenció un incremento en su patrimonio a través de empresas familiares, muchas de ellas fantasmas, así como dependencias administrativas. Un video en redes sociales muestra el momento de la detención del alcalde de Machala, Darío Macas, quien está tirado boca abajo en el suelo mientras un policía le dice que diga su nombre. La Fiscalía General informó que otras de las personas detenidas es la esposa de Darío Macas, que se llama Carmen Chávez. Esto lo informó a través de su cuenta de X. A las 12:30, carros y uniformados de la policía y el ejército custodiaban el ingreso de la casa en medio de un alto movimiento de personas. Se espera ya que en los próximos minutos el ministro John Reinberg dé más detalles sobre esta detención que ocurrió hace poquísimos minutos. Darío Macas, recordemos, fue electo en dos periodos como alcalde de Machala. El primero en el 2019 al 2023 por Unidad Popular y Avanza, y el segundo del 2023 al 2027 por la Revolución Ciudadana. Ahora Macas buscaba la prefectura del Oro con Plan 77 y la candidatura había sido lanzada días atrás en las elecciones primarias. Son las 13:12 y hablando de alcaldes, tenemos información importante sobre Aquiles Álvarez, alcalde de Guayaquil. Él fue detenido como alcalde de Guayaquil y este lunes, en una entrevista en Radio Pichincha, su abogado defensor, Ramiro García, informó que Aquiles Álvarez ha presentado un deterioro en su estado de salud con una pérdida del 35% de su peso corporal y patologías preexistentes cardíacas y también de vesícula. Según Ramiro García, la condición del alcalde es delicada. Todo esto, ha dicho Ramiro García, influye en que su salud se haya deteriorado mucho. Además, señaló que en los próximos días se solicitará una intervención quirúrgica urgente, así como una evaluación médica independiente para determinar su situación clínica. Aquiles Álvarez está siendo investigado por el caso Goleada. También estuvo dentro del caso AAA, luego estuvo y está dentro de este caso por el retiro del grillete electrónico que mantenía en su tobillo, y todos estos casos lo mantienen en la cárcel del Encuentro. Escuchemos lo que dijo Ramiro García.
2: Bueno, el alcalde pues ha perdido un 35% de su peso corporal. Tiene con algunas patologías preexistentes, una cardíaca, otra a nivel de vesícula. Entonces, bueno, todas estas cosas influyen en que su salud pues se haya deteriorado mucho. Y vamos en los próximos días a solicitar pues que se... ¿Me escuchan?
3: Sí, ahí le estamos escuchando.
2: Okay. Entonces le decía que vamos en los próximos días a solicitar inclusive una intervención quirúrgica que resulta imprescindible para preservar su salud y su vida.
3: ¿Ya hay fecha para esa intervención quirúrgica? ¿Ustedes han solicitado? ¿Todavía no?
2: No, hemos solicitado una evaluación médica independiente porque, claro, obviamente el centro este centro de privación de libertad tiene su equipo médico que le han hecho una evaluación, pero hemos pedido una evaluación médica independiente, sobre todo por parte de su médico que le venía atendiendo desde antes por una de estas patologías preexistentes que le comentaba, y hasta ahora no hemos recibido ninguna noticia, ninguna contestación.
0: Declaraciones de Ramiro García, abogado de Aquiles Álvarez, quien se encuentra en la cárcel del Encuentro. Y de hecho nos vamos a quedar también en la cárcel del Encuentro porque hay nuevos datos. Esta información es del portal Primicias y lo que nos revela es que hay varios testimonios, como el testimonio, por ejemplo, de Edison Campo Verde, que ha encendido las alarmas, sobre todo del periodismo investigativo. Durante una audiencia de habeas corpus, esta persona, quien guarda prisión en la cárcel del Encuentro en Santa Elena, denunció haber sido llevado a un calabozo húmedo en donde varios uniformados le habrían, no sé si la palabra que cabe aquí es torturado, pero habría recibido golpes, fuertes golpes, dice justamente la persona que guarda prisión en la cárcel del Encuentro, y varias agresiones que le han dejado cicatrices, según ha afirmado su defensa. Este caso que nos cuenta el portal Primicias es una de las 70 acciones constitucionales de habeas corpus presentadas desde la inauguración del Centro de Máxima Seguridad en la provincia de Santa Elena, obra que ha sido bastante destacada por el presidente Daniel Noboa en el marco del actual conflicto armado interno. A esta prisión han sido trasladados los detenidos considerados más peligrosos, entre cabecillas de grupos de delincuencia organizada y, de hecho, también algunos políticos, nos dice el portal Primicias, justamente como el alcalde de Guayaquil, Aquiles Álvarez. Los expedientes exponen que en apenas 7 meses se registran 148 demandas en contra del sistema penitenciario nacional, de las cuales 70, es decir, el 47%, apuntan directamente a la nueva prisión. Las acusaciones de los internos revelan supuestos electrocutamientos, cuadros de desnutrición severa y también constantes amenazas de muerte. Además, la acción legal presentada por la defensa, por ejemplo, de Edison Campo Verde, quien tiene una sentencia de 16 años por trata de personas con fines de reclutamiento forzoso para conflictos armados por su vinculación al movimiento guevarista, plantea también supuestas vulneraciones al debido proceso. Los abogados denunciaron que personal militar impidió su ingreso, por ejemplo, en un punto de control para planificar la defensa. El objetivo de la visita era preparar una audiencia de apelación dentro del proceso penal original. Ante la supuesta negativa de ingreso, se interpuso el habeas corpus para exigir que se autorizaran visitas regulares quincenales al recluso. En este crudo testimonio, Campo Verde relató que tras ingresar a un cuarto oscuro, uniformados le habrían tapado el rostro con una camiseta y lo habrían sometido a asfixias repetidas con agua. El nivel de violencia, nos dice el portal Primicias, habría llegado, según el sentenciado, a que los custodios presuntamente intentaran incluso el electrocutarlo. En cuanto al estado judicial, la demanda fue negada por un juez del caso y el magistrado ha determinado que no existen vulneraciones al derecho a la defensa. Sin embargo, estas acciones ya han sido puestas también ante los entes constitucionales. Hay ya 70 casos solo de la cárcel del Encuentro. A esto también se suman estas denuncias que ha hecho Ramiro García en contra de la salud, sobre todo del alcalde de Guayaquil, Aquiles Álvarez. Hay varios casos que han sido reportados por el portal Primicias. Los invito también a que puedan leer, a que ingresar a este portal que siempre tiene buena información, pero son casos que evidencian, tal vez, digo yo, allí tendría que el SNAI, que normalmente no da respuestas, pero el SNAI debería dar una respuesta de cómo son los procesos y protocolos justamente de la cárcel del Encuentro en Santa Elena. cambiamos de tema porque lamentablemente el fin de semana ocurrió una tragedia en Zamora, Chinchipe. Han pasado ya 3 días desde el mortal aluvión registrado en Zamora, al sur del Ecuador, y la cifra de fallecidos ha aumentado, según confirmó la Secretaría de Gestión de Riesgos la mañana de este lunes. La emergencia en Zamora se confirmó el viernes por la Secretaría de Gestión de Riesgos y luego el desbordamiento del río del mismo nombre, que arrasó casas y vegetación en esta zona fronteriza con Perú, se ha hecho una actualización. Hay varios videos, la verdad es que muy dolorosos, de lo que pasó el fin de semana. Y lo que tenemos hasta ahora es que, por ejemplo, medios locales como Zamora Digital este lunes reportaron que el número de fallecidos a causa de este aluvión aumentó a 9. Esto fue confirmado por Mariana Quispillo, subsecretaria general de Gestión de Riesgos en la provincia. Según el balance de Quispillo, las viviendas afectadas suman ya alrededor de 500 personas que estuvieron dentro de las viviendas. Entre los fallecidos hay un niño de 1 año y medio, 4 hombres adultos y 4 mujeres. Hay 38 heridos y 10 personas están extraviadas, entre ellas la gobernadora de la provincia, Ivonne Panchi. Quispillo señaló que la recuperación de los cuerpos y las labores de limpieza son complicadas por el desbordamiento de los ríos. El aluvión golpeó principalmente una zona rural de la ciudad de Zamora, en donde se vio, de hecho, imágenes difundidas en medios locales con viviendas y autos destruidos y zonas enteras inundadas o cubiertas por lodo. Hasta el lugar afectado por el aluvión llegaron equipos de bomberos de Cuenca, personal militar y también de la Secretaría de Gestión de Riesgos. Mientras tanto, el Ministerio de Salud instaló un punto para dar atención primaria a la población afectada. La información es un balance, lamentablemente 9 fallecidos, 500 personas afectadas y también hay personas desaparecidas. 13:21, seguimos con más información nacional que está pasando en nuestro país, porque ya hay algunos nombres que se han dado a conocer el fin de semana para las elecciones seccionales. Por ejemplo, este fin de semana se conoció que Carla Larrea y Michelle Mancheno van como precandidatas hasta el momento a la alcaldía de Quito y también a la prefectura de Pichincha. Se conoció también, por ejemplo, el nombre de Andrés Campaña, que va a la reelección para la concejalía en el Distrito Metropolitano de Quito. Hay novedades también de los asambleístas que van a dejar su curul para participar en estas elecciones seccionales del 29 de noviembre de este 2026. Vamos a conocer esos candidatos, vamos a hacer un resumen justamente de quienes inscribieron sus candidaturas este fin de semana. Hasta hace 2 días ya se conocieron, de hecho, los primeros precandidatos, por ejemplo, para la alcaldía de Quito. Pavel Muñoz, está Jorge Yunda, también está Galo Almeida como precandidato por Centro Democrático en Quito, está Alejandro Guevara por el Movimiento Pachacutic. También está, aquí hay un nombre más, que es Paul de San Black, que él ha confirmado su precandidatura por el Movimiento Futuro. También, justamente por Acción Democrática Nacional, se escuchan los nombres de Giovanni Ovidia, se habló en algún momento de Gabriela Sommerfield, pero se descartó ya ese nombre. Carla Larrea, que integró el binomio presidencial de Construye con Henry Cucalón, por el Movimiento Creo, también dio a conocer ya su precandidatura a la alcaldía de Quito. Por ejemplo, Unidad Popular ha puesto a Cristina Cachaguay como su carta. Linda Romero, por el Partido Social Cristiano, para la alcaldía del Distrito Metropolitano de Quito. Mientras que para la prefectura de Pichincha ya se han dado a conocer, por ejemplo, Alexandro Tonello de Amigo, Carla Ceballos de Avanza, Nelson Erazo de Futuro, Harold Burbano de ADN, Jaime Ruiz de la Izquierda Democrática, Gema Ormaza del Partido Social Cristiano, Guillermo Churuchumbi está por Pachacutic, Camila Larrea por Futuro, y el Movimiento Creo Anunció también su alianza el domingo 5 de julio, les decía Michelle Mancheno con Carla Larrea. Ya se dan a conocer algunos nombres dentro de las precandidaturas para las elecciones seccionales. Tenemos allí un trabajo también nosotros como ecuatorianos, conocer quiénes son los candidatos y candidatas, conocer sus propuestas de trabajo, conocer sus perfiles. El voto es la herramienta poderosísima que tenemos los ecuatorianos para que en algún momento, con mucha fe y con mucha confianza, las cosas cambien en nuestro país, para que tengamos verdaderos líderes, para que tengamos verdaderos políticos, alcaldes, prefectos, concejales, y que puedan trabajar por nuestro país. Con esta información nos vamos a nuestra pausa. Son las 13 horas con 24 minutos. Gracias a todas las personas que están conectadas a esta hora en línea. Nos vamos a una pausa. Regresamos con más información con la entrevista de hoy, lunes 6 de julio. Un tema muy importante. Yo siempre digo que hay temas que se tienen que tratar, que aunque la coyuntura ahora es futbolera incluso, pero hay temas que son importantes tratarlos, y por supuesto lo hacemos aquí en línea. Nos vamos a una pausa. Regresamos enseguida.
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6: Trece horas con 29 minutos, seguimos aquí en línea, gracias a todas las personas que nos escuchan, que ya están en Facebook Live, si nos quieren ver en video, que también están en YouTube o que nos escuchan a través de nuestras distintas señales. Ya sabe que estamos en Pichincha, en Santo Domingo de los Áchilas, en Imbabura, en Manabí, por supuesto también en El Oro. Gracias a todas las personas que siempre están pendientes de nuestro noticiero. 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Son las 13 horas con 30 minutos. Nos vamos a nuestra entrevista de hoy.
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6: Son las 13 horas con 31 minutos y a esta hora ya me acompaña Yamel Ortiz. Ella es jefa de marca de La Fabril y vamos a hablar acerca de la campaña Súmate al Equipo por Más Niñas Sin Miedo, que es una campaña impulsada por ONG Plan Internacional, Internacional Ecuador y también Íntima, en la que se busca generar un impacto en la vida de miles de niñas ecuatorianas, y vamos a hablar acerca de la lucha en contra de la pobreza menstrual. Es un tema que ya lo hemos tratado aquí en línea, pero que tiene que agarrar muchísima más fuerza porque hay realidades en países como Ecuador precisamente que necesitan de acciones urgentes para que las niñas y adolescentes, cuando llegan a su etapa de la menstruación, no sufran de escasez de productos. Y le doy la bienvenida justamente a Yamel. Yamel, muy buenas tardes, gracias por acompañarme aquí en línea en RCN Católica en tu corazón.
1: Hola Priscila, muy buenas tardes y a todos los que nos escuchan, gracias por este espacio. Efectivamente comentaste algo muy importante, el tema de la pobreza menstrual, algo que ha afectado, y no solo hoy, sino ya hace algunos años, una problemática que, según datos de lo que tenemos de acuerdo al Plan Internacional, según los datos que indica el INE, ¿no?, tenemos más de 4 millones de mujeres de edad reproductiva que sufren de pobreza menstrual. ¿Y qué es básicamente la pobreza menstrual? Es básicamente la falta de acceso de productos, la falta de educación, sobre todo, que hoy muchas niñas se enfrentan cuando inician este periodo menstrual.
6: Esa realidad, lamentablemente, Yamel, lo seguimos viendo, sobre todo en zonas rurales. Me imagino que ahí es donde las cifras son muchísimo más altas, que primero no tienen información, segundo, el tema de poder acceder a estos productos que cada vez vienen con mejores y mayores tecnologías, es una realidad de escasez que todavía la seguimos viviendo. Y aquí es importante, por ejemplo, la intervención del sector privado, de cómo a través de las ONGs, a través de distintas empresas, se realizan estas campañas. ¿Qué es lo que ustedes han podido evidenciar, por ejemplo, en tema de información? Porque si bien es cierto el tema de productos, se puede hacer una campaña, pero hay temas de información que todavía las niñas y las adolescentes carecen. Por ejemplo, ¿por qué se da la menstruación? Hay muchas niñas y adolescentes que no saben por qué se da la menstruación. ¿Qué puede pasar una vez que ya llega la menstruación a las mujeres? ¿Qué riesgos se corren? ¿Cada cuánto tienen que ir a hacerse chequeos? Yo creo que el tema de la información también es fundamental en este punto.
1: Sí, efectivamente, nosotros desde ese pilar de educación, pues de Niñas Sin Miedo, como es un programa que inició desde el 2019, es una plataforma que para nosotros año a año seguimos construyendo y alimentando, sobre todo desde el eje de la pobreza menstrual. Pero ¿qué es lo que venimos haciendo? Más allá de la dotación, es educar. ¿Ya? ¿Qué hacemos desde el pilar de educación? Pues llegamos a través de programas como escuelas, colegios, a través de especialistas que les enseñan desde esta temprana edad, desde el proceso de los cambios que se ocurren cuando inician este periodo menstrual. ¿Cuáles son esos miedos o tabús que se enfrentan? Porque a través de ese miedo, ese tabú que se enfrentan, de que no enfermedad, cuando entras a la menstruación es que estoy enfermo. Y creo que ese es el verbatim cuando normalmente entramos e inducimos a muy temprana edad de que ya no puedes hacer eso. Y realmente eso es lo que tratamos de mitigar. No es una enfermedad, es un proceso natural que, con ayuda, obviamente, desde familias e instituciones educativas, le decimos, ok, vas a empezar esto, este es el proceso de un ciclo de la mujer, estos son los cambios que van a haber, esto es la forma en cómo tienes que usar una toalla, esta es la forma en cómo tienes que cambiarte. Una de las cosas que nos llama la atención cuando acudimos a estos eventos y vemos los rostros de, wow, nadie me ha venido a hablar sobre, primero, es verdad que cuando estoy menstruando tengo que dejar de hacer deporte. Falso, cuando estás menstruando puedes hacer tus actividades, puedes hacer tus rutinas, porque si bien es cierto, no ha sido ha sido como el tabú en anteriores generaciones, pues hoy estamos tratando de mitigar algo que no es real. Otra cosa que nos ha enfrentado es, ¿puedo comer ciertos alimentos? Porque tal vez si me como limón, me corta la menstruación. Entonces, ese tipo de cosas que nos llevan en estas preguntas, en estas actividades que vamos a los colegios, pues vemos que cuando tienes esa información clara a través de un especialista y brindamos, vemos corazones, vemos sonrisas de que, wow, hay alguien que me está hablando a mí que si no lo recibo en mi casa, pues muchas veces las redes sociales están, pero a veces la gente no, las niñas pueden confiar de todo lo que te dice en la red social, sino más bien que me está diciendo un especialista de cómo voy a combatir este proceso que voy a iniciar. Entonces creo que hemos visto rostros de salir del miedo a transformar y empoderar.
6: Totalmente. Quitar un poco el tabú alrededor de la menstruación, pero sobre todo también reducir las cifras, porque 7 de cada 10 niñas no reciben educación sobre higiene menstrual en sus escuelas. Son las cifras que ustedes, Yamel, también me han podido entregar. Y también, por ejemplo, 2 de cada 5 niñas pierden hasta 5 días de clases al mes debido a la falta de productos adecuados o de instalaciones seguras, incluso para gestionar su periodo. ¿A qué localidades llegan ustedes con más fuerza, Yamel, por ejemplo, que ustedes han dicho, ok, aquí es donde tenemos que trabajar, tal vez ciudades un poco más grandes como Quito, Guayaquil, Cuenca, cuenta con más herramientas, cuenta con más información, pero ¿cuáles son esas localidades que ustedes han dicho, aquí es donde tenemos que atacar? No sé, la costa, por ejemplo, la Amazonía, seguro hay muchas comunidades que nosotros sí las conocemos, obviamente, porque estamos en los medios de comunicación, como periodistas, pero muchas comunidades que no tienen ni siquiera a veces una carretera para poder salir a comprar productos.
1: Y efectivamente, pues eso es un trabajo colaborativo. Nosotros a través de Plan ha sido, Plan International ha sido nuestro aliado estos últimos años, en el cual nosotros a través de ellos pues logramos tener ese alcance de situaciones en vulnerabilidad, como tú lo mencionabas, ¿no? A través de Guayas, sobre todo Guayas, Santo Domingo, Esmeraldas, zonas que son Chimborazo, Manta, que son ciudades donde realmente hay mayor índice, digamos, de pobreza y situación de vulnerabilidad, pues llegamos a estas comunidades a través de ellos, a través de esta organización, y son ellos nuestros motores, no solamente de la entrega, sino también blindar esa información. Eso es lo que hemos venido trabajando. Y yo, algo muy importante que, como tú mencionabas al inicio, esto no es algo solamente de la empresa privada, esto es algo de un trabajo colaborativo entre organizaciones públicas, instituciones, organismos internacionales. Entre más gente se sume a esta acción de que podamos contribuir hacia nuestra sociedad, pues es el reflejo que van a tener nuestras futuras generaciones. Al final del día, una mujer que brindas, tú le das la educación a una niña a muy temprana edad y comienzas a romper estos estigmas y estos paradigmas, pues vamos a enfrentar a estas niñas a que puedan cumplir sus sueños, puedan cumplir sus metas, y pues tengamos a una mujer libre de igualdad y condición.
6: Por supuesto que sí, Yamel, y aquí es importante también destacar, yo siempre digo, a veces hay entrevistas, hay contenido que puede parecer muy comercial, que puede parecer mucho de mencionar una marca, pero son iniciativas, son campañas que es importante informarlas y es importante también darlas apoyo, porque no es únicamente una mención en este tema ya enfocado en cuanto a ventas o en cuanto a una marca en sí, sino que traen de por sí detrás un propósito, como súmate al equipo por más niñas sin miedo. Y ustedes empiezan justamente el 1 de julio, empezaron ya su campaña, que se va a extender hasta el próximo 31 de agosto. Y aquí obviamente nosotros, las mujeres, obviamente apoyamos. Si apoyamos con la compra de íntima, vamos a contribuir para que más niñas y más adolescentes de estas zonas que hemos mencionado puedan tener productos de calidad para los días de menstruación.
1: Así es, creo que invitamos a toda la comunidad a unirse, no solamente porque la comunidad forma parte, digamos, de esa transformación. Más allá de comprar un producto, es poder contribuir al tema de una transformación de estas mujeres, ¿no? Así que eso es lo que buscamos. Más información, pues pueden hacerlo a través de nuestras redes sociales como Marca Íntima EC, y ver un poco la trayectoria que hemos hecho ya desde el 2019. En esta nueva iniciativa, pues se suman dos pilares fundamentales como reflejo de inspiración, que en este caso es Fiorella Pico, quien es actualmente jugadora de Dragones Independiente del Valle, y también ella es capitana de nuestra selección ecuatoriana de fútbol, selección de la sub-20. Tenemos a Dominic Arellano, que es la primera piloto ecuatoriana de karting, y ellas a través de sus historias, básicamente lo que nos quieren demostrar es que a través de estos deportes, que son deportes hechos normalmente para hombres, pues son deportes que se pueden romper. Y eso, como queremos romper esos estigmas, estereotipos, es lo que buscamos: romper la pobreza menstrual. Ella, a través de su resiliencia, su esfuerzo y disciplina, pues han logrado salir de algunas batallas, ¿no? De que ninguna niña se vea limitada por sus sueños por una falta de producto.
6: Así es, Yamel, qué importante mensaje. Las niñas y adolescentes, una etapa además que marca la vida, yo digo, de las personas cuando estamos en la niñez y en la adolescencia, y tener que atravesar estos problemas por algo natural, porque la menstruación es algo natural, es algo biológico que nos pasa a las mujeres, pero que a veces también puede resultar muy difícil si no se cuenta con el acceso a productos adecuados y no se cuenta con la información adecuada. Así que hay que felicitar justamente este tipo de campañas. Siempre cuando tenemos un tema comercial detrás, y lo recalco mucho porque a veces cuando hay un tema comercial detrás se piensa que no hay un propósito, y no, sí hay propósito detrás de cada información. Son temas útiles, es que la gente conozca que también las grandes empresas también tienen lo que es la responsabilidad social, y en este caso a favor de las niñas y adolescentes de nuestro país. Gracias, Yamel, por acompañarnos hoy aquí en Línea. Que tengas un buen inicio de semana.
1: Muchas gracias, Priscila.
6: Son las 13:42. Estábamos hablando acerca de esos temas que todavía siguen siendo muy tabú en nuestro país, en muchos círculos sociales, como es la menstruación, pero sobre todo cómo a esas comunidades rurales, a esas pequeñas ciudades, pequeños pueblos todavía en nuestro país, no llegan los productos adecuados y se necesitan de este tipo de campañas. Hay niñas, hay adolescentes que no saben qué pasa durante esta etapa femenina, durante la menstruación, y hay que decirlo porque se ponen muchos nombres alrededor, todavía hay vergüenza, todavía hay desconocimiento. Entonces es importante apoyar este tipo de campañas. Son las 13:43. Nos vamos a nuestra segunda pausa y regresamos con la información internacional.
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1: Estamos de vuelta aquí en línea, ya faltan poquitos minutos para finalizar nuestro noticiero de hoy, lunes 6 de julio, pero importante siempre conocer qué está pasando en el mundo. A veces, yo digo, no sé si tienen esa sensación, el fútbol, por ejemplo, el fin de semana, nos hace olvidar temas muchísimo más importantes. Y ojo que no digo que el fútbol no sea importante, pero hay temas que son mucho más importantes, como por ejemplo Venezuela. ¿Qué está pasando en Venezuela posterior al terremoto, a los dos terremotos que sacudieron ese bello país? ¿Qué está pasando allí? ¿Cómo continúa la ayuda humanitaria? ¿Qué acciones se están tomando desde el gobierno de Venezuela, de la presidenta encargada Delcy Rodríguez? No hay que abandonar a nuestros hermanos venezolanos, hay que seguir compartiendo información, obviamente información verificada, o compartiendo ayuda. Todavía continúa la recolección, continúa la ayuda humanitaria y hay que seguir pendientes de ellos, porque sabemos que la cifra de fallecidos sigue en aumento. Son miles las personas desaparecidas todavía, y vamos a conocer obviamente también en la actualización de la información internacional qué ha pasado ya con las labores de rescate. El gobierno, de hecho, ya este lunes se conoció que va a asumir la labor de búsqueda de cadáveres, mientras que los rescatistas ya poco a poco se van retirando. Todo esto vamos a conocer en la información internacional.
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1: Arrancamos con la información del mundo. El gobierno venezolano asumió ya la búsqueda de cadáveres sepultados por los numerosos derrumbes provocados por el doble terremoto que hace casi 2 semanas devastó la región costera de La Guaira y que dejó al menos 3.142 muertos, según las cifras más recientes, además de 17.000 aproximadamente damnificados. En los edificios derrumbados de La Guaira no se vieron grupos grandes, por ejemplo, ayer, domingo 5 de julio, y casi todos los que quedaban eran venezolanos, principalmente familiares y voluntarios que siguen levantando los pesados escombros en búsqueda de cuerpos. La Oficina de las Naciones Unidas para la Coordinación de Asuntos Humanitarios dijo que la coordinación de las operaciones de búsqueda y rescate fue transferida ya a la Protección Civil de Venezuela, que trabajará con los equipos locales y con los internacionales que aún están en el país. El proceso incluyó traspaso de información operativa y capacitación sobre metodologías. El domingo se encontraban desplegadas en la zona cero aproximadamente 30.000 efectivos del ejército y las fuerzas de seguridad de Venezuela, mientras que un total de 27.500 voluntarios colaboraban en las labores necesarias. El vigilante Hernán Gil, quien fue rescatado el 2 de julio tras 8 días bajo los escombros, fue la última de las 14 personas salvadas por los equipos internacionales que ya se han ido retirando del país, según informó justamente el equipo de las Naciones Unidas para la Evaluación y Coordinación de Desastres. Según las cifras oficiales, más de 17.300 personas se quedaron sin vivienda, de las cuales 10.702 se encuentran alojadas en 79 campamentos temporales. La portavoz de las Naciones Unidas para Latinoamérica y Caribe dijo que hay cada vez más desplazamientos de afectados desde La Guaira a regiones que no sufrieron daños considerables y que hay muchas necesidades, sobre todo la relacionada con la asistencia de las personas, que son miles y miles. Según los últimos informes, al menos 16.740 personas resultaron heridas en el desastre. También el gobierno ya de Venezuela empieza, por supuesto, los trabajos de labores de búsqueda, de recuperación de cadáveres. Como parte de esas tareas de recuperación, la presidenta encargada Delcy Rodríguez anunció cambios en su gabinete este fin de semana y designó al ingeniero Francisco Garcés como ministro de Transporte en sustitución de Jacqueline Faría. A esta Jacqueline Faría, a ella le ordenó conducir los esfuerzos de recuperación de viviendas de infraestructura. Ahora se hace el cambio para Francisco Garcés a través de la reciente creada Gran Misión Venezuela Renace. Además, Delcy Rodríguez también ordenó la creación de una unidad militar para atender emergencias frente a las críticas por la falta de respuesta que han tenido las Fuerzas Armadas tras el doble terremoto. Son las 13 horas con 53 minutos. Nos quedamos en la región porque el próximo 7 de agosto Abelardo de la Espriella desmontará, dijo, la llamada paz total con grupos armados de Colombia. Mientras Gustavo Petro anticipa su salida para finales de julio de la presidencia de Colombia, el mandatario electo Abelardo de la Espriella anunció que iniciará con el desmonte del llamado plan de paz total con los grupos armados. Dice que fue... Abelardo de la Espriella reconoce que fue uno de los proyectos insignes de Petro en su presidencia y que apuntaba a desarmar a los grupos guerrilleros y otras organizaciones rebeldes con el fin de pacificar las zonas más conflictivas de Colombia, pero tuvo poco o ningún éxito. Y de hecho, Espriella adelantó en campaña que este plan se desmontará por completo con el fin de restablecer el imperio de la ley, según de la Espriella, y recuperar el control del territorio. En el comunicado que hizo este lunes 6 de julio, Espriella esbozó que incluirá el desmonte de la llamada paz total, con revisión de los acuerdos ya establecidos, revisión de los beneficios otorgados a algunas disidencias, levantamiento de órdenes de captura y demás medidas otorgadas a estructuras criminales durante el gobierno de Gustavo Petro, revisión del cese al fuego en zonas controladas por estos grupos armados y reactivar las órdenes de captura vigente para los principales cabecillas de esas organizaciones rebeldes. Además, de la Espriella recoge el descontento de una parte de Colombia en contra del presidente Gustavo Petro por sus fallidas políticas de paz con los grupos armados en medio de la peor ola de violencia en la última década de Colombia. 13 horas con 54 minutos y finalizamos la información internacional contándoles que la Interpol detuvo a más de 1,000 personas e identificó a más de 2,000 víctimas de redes de tráfico de personas, la mayor parte de ellas de Colombia, Venezuela y Argentina. Lo hizo en un operativo en el que participaron 59 países en 4 continentes realizado en junio. La Agencia Policial Internacional reveló este lunes en un comunicado que la operación denominada Global Chain se desarrolló entre el 8 y 12 de junio pasado y estuvo centrada en redes de tráfico de personas implicadas en la explotación sexual, el trabajo forzado, la mendicidad forzada y otras formas de criminalidad. Del total de los arrestados, 334 fueron detenidos por cargos vinculados con el tráfico de personas y 690 por delitos asociados. Las víctimas identificadas procedían de 45 países, pero mayoritariamente de Argentina, Colombia, Venezuela, Moldavia y Nepal. Muchas fueron traficadas a través de fronteras luego de haber sido engañadas, obligadas o haberse convertido en un objetivo por estar en situaciones vulnerables, explicó la Interpol. El organismo además dijo que como parte del operativo instalaron 2 centros de mando, uno en Río de Janeiro, en Brasil, y otro en Skopje, la capital de Macedonia del Norte. En Brasil, por ejemplo, la Policía Federal desmanteló una estructura que llevaba víctimas de Camboya, donde eran obligadas a participar en estafas por Internet. 406 víctimas de Camboya, de las cuales 83 pertenecían también a la nacionalidad brasilera y 323 eran extranjeras. Increíble, 2,000 personas víctimas de trata de personas. Miren lo frágiles que podemos ser también las personas y lo frágiles y rápido que podemos caer en estas estafas, en estas modalidades de engaño. Siempre hay que tener, por supuesto, mucho cuidado con lo que vemos en las redes sociales y en el internet. Qué bueno que el Interpol haya capturado a estas 1,000 personas. 13 horas con 56 minutos. De esta manera me despido hoy. Gracias por estar aquí en línea en RCN Católica en tu corazón. Como siempre, les pido que sigan en sintonía de nuestra señal, de nuestros siguientes programas. Tenemos buena música, tenemos noticieros, así que quédese con nosotros aquí en 94.1 en Pichincha. Estamos en 104.7 en Imbabura, 101.7 en Santo Domingo de los Áchilas, Manabí, 88.9 y 99.9 FM. Que tenga buen inicio de semana. Gracias por haberse informado hoy a través de En Línea. Nos encontramos mañana a la misma hora.
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0: 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A continuación, en RCN Católica, los decanos del barrio, Jaime Reyes, Antonio Godoy y Cristian Bastidas, nos acompañan con Atardecer Musical. Y más adelante, a las 16:30, llega el informativo El Grillo.
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0: RCN. El ambiente está por todo lo alto porque tenemos el inmenso gusto de saludar con ustedes, queridos oyentes de RCN en tu corazón. Aquí estamos los decanos del barrio para decirles, este es Atardecer Musical en su nuevo horario de 2:30 hasta 4 de la tarde. Infinitas gracias por esa fina sintonía. Soy Jaime Reyes y les envío el abrazo más cariñoso, más cálido y lleno de gratitud, porque están en este punto del dial donde está RCN en tu corazón. Y bueno, pues doy el paso a mi compañero de fórmula, el señor Antonio Godoy, quien es el que patentizó el romance ecuatoriano.
1: Jaimito, qué gusto. Muy buenas tardes, feliz inicio de semana. El saludo cariñoso para nuestros oyentes en provincias, gracias a la gente del Oro, Manabí, Santo Domingo, Imbabura, Pichincha, todos nuestros oyentes en el mundo. ¿Qué tal su fin de semana, Jaimito?
0: Excelente, excelente. Bueno, le comento que, de verdad que, a ver, ¿qué le voy a decir? Estaba yo muy tranquilo viendo algunas cositas del fútbol y en un momento dado veo que empieza como que si hubiera ganado Ecuador en mi barrio. ¡Gol! Y un festejo. Había sido que perdió México. Yo no me había enterado bien, porque estaba medio parejo pero yo estaba ocupado en algunas otras situaciones y me enteraba así de refilón, porque no pasaron por señal abierta. No pasaron por señal abierta, ¿no? Entonces, yo me enteraba así solo por lo que gritaba
1: el vecindario.
0: Yo, ¿de quién era? Y bueno, de esa manera. Y después empiezo a ver en las redes sociales que estaban pidiendo hasta vacación. Estaban pidiendo vacación hoy lunes.
1: Oiga, a propósito de ello, el señor notario hoy tiene tantas notas porque ha sido un fin de semana lleno de deporte, de sorpresas, de buenos goles. Así es que saludamos ya con nuestro compañero Cristian Bastidas, que está feliz y sonriente. Vea, no sé cuál equipo favorito.
0: Sí, señor.
1: Tantas lecciones, enseñanzas como director técnico que en este fin de semana ha podido absorber. Señor notario, bienvenido, buenas tardes.
2: Muy buenas tardes, mi estimado Antonio, Jaimitos, amigas, amigos oyentes de la sintonía de RCN en tu corazón. Bienvenidas, bienvenidos. Estamos en inicio de semana, lunes 6 de julio del año 2026, 2 de la tarde, 40 minutos. Espectacular lo que hemos pasado este fin de semana en lo que se refiere a fútbol. Brasil perdió contra Noruega 2-0.
0: Ay, ay, me dio mucha tristeza. Ay,
2: sí, señor. Haaland, tremendo. Ay, ese 9 de Noruega, así que me parece que va a estar en la final de finales.
1: Final de finales.
2: Sí, señor.
1: Oiga, pero el día viernes en la noche me quedé encantado. Argentina, que será nuestra esperanza ahora.
2: Sí, señor. Sí,
1: Colombia, que igual sigue. Ojalá lleguen hasta las instancias finales. Pero no sé cuál es su comentario. A ver, no sé, vamos por partes. Argentina, señor.
2: Argentina, Cabo Verde, 3-2. Un partido tremendo el viernes, fin de semana. Con las justas ganó Argentina. Si no se iban, bueno, a penales, porque ya estaban en lo último de los minutos suplementarios. Pero felicitaciones a Cabo Verde, que tiene una población de 530,000 habitantes, es decir, 0.53%. ¿Qué le parece?
1: ¡Qué
2: es
1: golazo!
2: Es una isla hermosa.
1: Golazo, sí, que le hicieron a la selección campeona del mundo. Vea, yo con eso pierdo y me quedo de lo más tranquilo.
2: Vitinha, el arquero de Cabo Verde, me parece que tiene un contrato en el Inter de Miami por un año. Decisión de Leo Messi.
1: Qué bien. Bueno, eso fue Argentina, Cabo Verde. ¿Qué pasó con Colombia?
2: Colombia ganó 1-0.
1: Gana Colombia.
2: 1-0 con Ghana. Estos países africanos que se han venido desarrollando pues en el Mundial futbolísticamente muy bien. Colombia también tiene un partido muy interesante en estos días. Vamos a ver con quién juega, con quién se enfrenta. Me parece que es con Suiza, escuché.
0: Querido Cristian, y bueno, en este momento vamos a pedir a Antoñito que se tape los oídos y le vamos a darle aquí unos pañuelos por si acaso algún lagrimón se vaya por ahí. ¿Qué pasó con México?
2: México, ayer 3-2 con Inglaterra. Muy bien. Inglaterra, ayer 3-2.
0: Antoñito.
1: No, más me dolió Brasil, le cuento. Así en confianza.
0: Así en confianza.
1: Sí, yo le iba a Brasil. Sí, no,
0: sí. Yo también. Oiga, ¿sabe que hoy en realidad cambié de canal porque me puse mal? ¿Qué pena? Un grupo de fanáticos de México agredía a las personas de Inglaterra.
1: Sí,
0: agredía a las personas de Inglaterra y eso no está bien.
1: Así es.
0: No está bien. ¿Qué pasó? Bueno, pues sí, yo sé que es un juego que despierta pasiones, pero debemos de dejar una buena huella, porque atrás de nosotros hay otras generaciones que...
1: No, además hay niños, hay jóvenes, hay un mundo que nos está viendo.
0: Pero qué pena que me da. Inclusive hay una persona que la pateaban en el piso.
2: Hubo muertos,
0: de vestido de blanco, y le pateaban en el piso de una forma salvaje. Y eso no se puede permitir. Eso se debe, de alguna manera, pues tienen que hacer la investigación
1: pero
0: del caso.
1: Pero ¿sabe qué?
0: Y recuperar el buen nombre que siempre ha tenido nuestro hermano país de México.
1: ¿Sabe qué? Esto tiene que ir a instancias superiores. No es el pueblo en sí, es la FIFA que, por cuestiones de intereses económicos, ha manejado de una mala manera. Primero poner a tres países, aumentar números de partidos, aumentar entre tiempos. Es condenable la actitud de la FIFA, que está dando la espalda a lo que en verdad es el deporte.
0: Claro.
1: El deporte, vea, hermana,
0: es un negocio,
1: los pueblos.
0: Es un mega negocio.
1: Pero eso.
0: Es un mega negocio.
1: Han hecho mega
0: pero
1: negocio.
0: Pero también hay que mirar la parte ética y la parte humana. Así de fácil. Y bueno, hablando de deportes, a mí me encantan lo que son los deportes. Aquellos deportes que son imaginarios, que nos han venido a través del celuloide y nos han dicho, bueno, pues aquí está esto para que ustedes se diviertan un poco. Un día como hoy, en el ya lejano 1946, nació el actor estadounidense el señor Sylvester Stallone, uno de los héroes de acción de Hollywood, por sus inmensas películas que ha hecho. Pero pienso que el referente de la película que a él le llevó a la gloria era cuando
1: Rocky Balboa,
0: cuando personificaba a Rocky Balboa, que en un principio no se llamaba Rocky Balboa, sino que salía como Kid Salame. Kid Salame. Así era, esa era la verdadera
1: historia. Siga poniéndole la musiquita,
0: por
1: señor
0: favor.
1: Notario.
0: Entonces vamos a arrancar con un poco de música aquí para seguirnos adentrando en nuestra buena tertulia que tenemos el día de hoy. Cuéntame, mi querido Cristian.
2: Claro que sí, conocemos algunos Rocky Balboas que son puñetazo aquí, ¿no? Este éxito de 1976 y esta música de entrenamiento, Rocky Balboa. Eso, muy bien. Traiga sus guantes.
1: Hoy tenemos sorteo, pilas, saludo a todos nuestros amigos.
0: Sí, señor, a las 3 en punto habrá el sorteo de la serenata.

0: queridos oyentes.
1: Solo nos queda Colombia. Solo nos queda Colombia.
0: Sí, señor. Está usted como cuando murió Julio Jaramillo y le sacaron ese poema. Ahora solo nos queda Barcelona. Ahora solo nos queda Colombia. Y solo queda Argentina también. Pues.
1: ¿Sabe que esa es una pérdida terrible lo de ayer? Porque en verdad América se quedó sin dos representantes fuertes.
2: Sí, Francia también tuvo un partidazo contra Paraguay, ¿no? Paraguay-Francia, Francia-Paraguay también claro, afuera. Claro. Gustavo Alfaro tuvo que regresar nomás a Paraguay. Y muy bien, felicitaciones a este gran equipo que de a poquito fue sumando.
1: Nadie daba un centavo por Paraguay y llegaron muy alto.
0: Muy bien. Señor. Bueno, les voy a pedir un momento de reflexión, un momento de silencio. Vamos a las personas que son creyentes y que quieren tener un referente de lo que ha sido en cuanto a pensamientos profundos. Nuestro venerable padre Julio María Matovelle, que es el fundador de la Congregación de Misioneros Oblatos, les vamos a compartir uno de sus pensamientos.
1: Tomada de la sabia inspiración del venerable padre Julio María Matovelle, fundador de la Congregación de Misioneros Oblatos de los Corazones Santísimos de Jesús y María.
0: La misma reza así: el mundo se muere no por escasez de verdades, sino por falta de amor. El mundo se muere no por escasez de verdades, sino por falta de amor. ¿Quién no tiene amor? Pues está totalmente vacío.
1: Estamos perdidos.
0: ¿No? Sí, señor. Claro que sí. Mira, puede haber muchas verdades científicas, muchas verdades de toda índole. Pero si no van acompañadas de amor, pienso que están totalmente vacías. Y así lo dice bíblicamente nuestra referencia, que es la Biblia católica, ¿no?
1: Por supuesto.
0: No tiene amor, no tiene nada.
1: Y es el pensamiento fundamental del padre Julio María Matovelle. La falta de amor, ojalá ahora lo podamos pensar, comentar como familia, para simplemente que no hayan esas escasez de verdades, sino siempre se imponga e impere el amor.
0: Sí, señor. Vamos a pedirle a Cristian Bastidas que, por favor, a ver, les voy a dar una explicación a aquellas personas que no pudieron tener este referente al por qué no se hizo el sorteo de la serenata. La primera semana fue porque hubo, recuerdo que nos dieron vacación por algo, ¿no? La segunda semana pasó que nuestro querido Cristian no pudo asistir el día miércoles por situaciones personales y no pudimos abrir su archivo porque le había puesto una clave tan difícil que este momento creo que está en la clave. Sí, está viendo la clave. Son archivos muy delicados que Cristian los tiene
1: por respeto
0: bajo, nuestro público, ¿no? Así es que, bueno, habíamos ofrecido la semana pasada que nos dieron vacación. Bueno, y será el día de hoy. Como no lo tenemos aquí, a quien, bueno, pues nos ha dado gentilmente siempre sus números ganadores, nuestro querido caballero de las historias, el abogado Patricio Endara, pues le voy a pedir a Cristian que se comunique telefónicamente con Patricio para pedirle este favor.
1: Pero podemos ir explicando la dinámica.
0: La dinámica.
1: Y hoy tenemos un ganador o ganadora, no sabemos en qué parte del país, una serenata que habíamos comprometido con la presencia de Paco Godoy, el trío y los amigos artistas de casa,
0: Jaime
1: Reyes, Chelito Rojas y demás que quieren estar presentes simplemente para decirle gracias por su sintonía, gracias por su fidelidad.
0: Claro que sí, y además también habían ofrecido acompañar el trío Dinastía, estos queridísimos amigos con los que voy a contactar una vez que ya
1: sepamos a dónde vamos,
0: el sorteo y todo lo demás. Vamos a hacer tres números, dos eliminados y el tercero que sea
1: el ganador.
0: Sí, para lo cual entonces vamos a pedir a Cristian que se contacte con Patricio Endara. Mientras tanto, les quiero comentar.
1: Oiga, que, antes de su comentario, ¿trajo su ábaco?
0: Claro, yo, por favor. Yo nunca me separo de mi ábaco. A ver, déjeme desenfundar. Ah, está desenfundado. Listo. Vea,
1: le cuento, han transcurrido ya 187 días en este año 2026, un año no bisiesto. Por favor, haga la operación matemática.
0: A ver, si yo le digo a usted 87, ¿cómo sería al revés?
1: 78.
0: Claro que sí, faltan 178 días para finalizar el año. Fíjese que ya han transcurrido,
1: caramba,
0: más de la mitad del año. Es verano en el hemisferio norte e invierno en el hemisferio sur. Faltan 178 días para finalizar el año.
1: Aquí en Quito, ¿qué estación tenemos ahora?
0: Bueno, aquí tenemos de todo, ¿no?
1: Está haciendo chachay en la madrugada y sí, en la noche, ¿no?
0: No, yo ayer me moría del calor en la madrugada. Dependiendo dónde esté usted.
1: Depende la edad.
0: ¿Dónde le cogió usted la noche? ¿En qué
1: país? Hay unos vientos helados ya y son propios del verano.
0: Hay unos vientos propios de la edad. Bueno, ¿cómo vamos? Tal vez logramos ya la comunicación con Patricio Endara.
2: Sí, ahí estamos con la comunicación. Vamos a probar este nuevo sistema de llamadas que tenemos aquí en la
1: radio. A ver, señor notario, por favor, díganos cuántos participantes para que Patricio tenga la bondad de ayudarnos con tres números. Dos primeros serán eliminados y el tercero será el ganador.
0: Ya lo tenemos en línea. Patricio. Querido Patricio, te saludamos de RCN, tus compañeros Antonio, Cristian y Jaime. Qué gusto estar contigo.
2: No nos escucha Patricio, me parece.
0: No te contesta Patricio.
2: No, sí estaba. ¿Patricio?
1: No. Señor Patricito.
2: Vamos a llamarle de otra manera.
1: Señor notario.
0: Llámalo nuevamente. Mientras tanto, yo les puedo comentar algo. Hoy es el día del beso robado. ¿Usted ya robó su beso?
1: En el día de hoy, no.
0: ¿Y le han robado su
1: tampoco, beso? Tampoco. Estoy
0: íntegro. Bueno, pues, por favor, hay que poner carpetas, es un hombre libre y disponible. Bueno, yo ya le robé el beso a mi señora y ella también me robó un beso, así es que estamos ya festejados el día de...
1: Par de ladrones.
0: Muy bien. Sí, señor, nos hemos robado mutuamente un beso. Ya tenemos a Patricio Endara.
2: Sí, señor.
0: Querido Patricio, muy buenas tardes, te saludamos tus amigos Antonio, Cristian y Jaime. Qué gusto saludarte.
2: Hola Patricio, buenas tardes, ¿cómo estás?
3: Bien, muchas gracias. ¿Cristian?
2: Sí, te escucho. Aquí estoy con Jaime y con Antonio. Vamos a realizar el sorteo sobre el día de la serenata a...
1: Mamá, día de la madre.
2: Claro que es el día de la madre.
0: Y que ya se unió con la del padre.
3: Perfecto.
2: Ya, perfecto.
0: Acércale un poco más al micrófono que no hay retorno.
2: Ya voy para allá para darte el teléfono. Espérame
0: ya,
2: un ratito.
0: Listo. Ya se está acercándose peligrosamente nuestro querido y siempre recordado notario.
1: Viene en bicicleta.
0: Cristian Alexander Bastidas Lombana.
1: A propósito de la bicicleta, felicitamos al pueblo de Kerchi, que claro, ahora claro, mismo. Sí,
0: estamos aquí.
1: Están felices.
0: Querido Patricio, qué gusto, ya te tenemos aquí al aire. ¿Sí nos escuchas?
3: Muchas gracias. Sí, te escucho perfecto, Jaime. Muchas gracias.
0: Bueno, mi querido Patricio. Te comento, hemos pedido por tu seriedad y por el referente que eres tú aquí en nuestro programa, que nos ayudes con unos tres números. Por favor, mi querido Cristian, ¿de qué número a qué número? Porque vamos a hacer dos eliminados y el tercero que sea el ganador, mi querido Pato. ¿Estamos de acuerdo?
3: Encantado, de acuerdo.
0: Sí, estamos saliendo, sí se
2: perfecto.
0: Escucha al aire.
2: Muy bien, así es mi estimado sí. Jaimito. Ya, tenemos total bien. De inscritos 530 participantes.
0: 530 participantes, personas. A ese número hemos llegado. Entonces sería perfecto. Desde el número 1 hasta el 530. A ver si es que nos das el primer eliminado, por favor, mi querido Patricio.
3: El número 100, el primer eliminado.
0: El número 100 es el primer eliminado. Bien. Ya está ahí mirando sus hojas, sus archivos, nuestro querido claro que notario. Sí.
1: ¿De qué ciudad, señor notario?
2: Muy bien, esto se va hasta Manabí. Eliminado el número 100 en Manabí para la señora Clara Luna.
0: ¿Perdón, Clara?
1: Clarita Luna.
2: La señora Clarita Luna eliminada.
0: Doña Clarita Luna eliminada, qué pena. Bueno, si nos das otro número, mi querido Patricio.
3: El número 225.
0: 225 por la serenata, cuéntame.
2: Muy bien, es la familia Benítez Cadena.
0: Familia Benítez Cadena.
2: Sí. Es de aquí, del norte de Quito, sector de la Rumiñahui.
0: Benítez Cadena. Rumiñahui, ya.
2: Ajá.
0: Bueno, y mi querido Patricio, a ver, póngale todo el corazón, todo el sabor para ver cuál es el número ganador de la serenata con el maestro Paco Godoy. También va a estar con nosotros el tío Dinastía y otros artistas más. Por favor, danos el número ganador, mi querido Patricio.
3: El número ganador es el 351.
0: 351, este es el ganador. Muy bien,
2: 351.
0: ¿Sí? Sí,
2: déjame ver un ratito porque esta hoja de Excel sí está tremenda. Dame unos segunditos, por favor.
0: 351.
2: Espérame un segundito porque está extensa la lista de participantes.
0: ¿Cómo no? Pues teníamos 530 participantes.
2: Sí, señor. Dame un segundito por aquí, tengo.
0: Y conste que había algunos participantes que tenían algunas inscripciones, ¿no? Cada mensaje que nos enviaban era una inscripción. 351, mi querido.
2: Muy bien.
1: 351
2: es para la familia Burbano, que se encuentra en el sector de Pusuquí.
0: Burbano. ¿Aquí en Quito?
2: Sí, señor.
0: Sector de Pusuquí. Qué bien, o sea que vamos de
2: parranda hasta Pusuquí. Jaimito, los últimos 5 dígitos del teléfono vamos a dar.
0: Ya,
2: solo los últimos 5, ¿ya?
0: ¿Ya?
2: 96415.
0: ¿93?
2: 96455.
0: Sí. Ya.
2: 96455.
0: 96455, correcto. Sí, la familia Burbano es la ganadora. Pues inmensas gracias, mi querido Patricio, y te esperamos el día miércoles, caballero de las historias.
3: Jaimito, un saludo para Antonio y para Cristian, y para ti un abrazo.
2: Muchas gracias.
0: Un abrazo fuerte, gracias por tu colaboración y tu seriedad. Qué bien, gracias, un fuerte abrazo, hermano.
2: Muy bien.
0: Nos vemos. Bueno, inmensas gracias a nuestro querido
1: Caballero
0: de las historias, quien siempre es muy gentil con nosotros, y nosotros, bueno, pues nos preciamos de tenerle miércoles a miércoles aquí contando sus historias. Atención, entonces, con el número 351, la familia Burbano de Pusuquí, cuyo teléfono, las últimas cifras es el 96455, 96455, son los ganadores de la serenata. Así es que, bueno, pues tendremos el gusto de un día de estos, pues coordinando con ellos, ir a su balcón, les cantamos unas cancioncitas y nos regresamos nosotros por las mismas.
1: Sí,
0: no
1: señor.
0: Se preocupen de atenciones ni nada. Porque vamos, cantamos, les damos un poquito de alegría y nos regresamos por las mismas. Inmensas gracias. Y gracias a estos ganadores, la familia Burbano de allá de Pusuquí. ¡Perfecto! Bueno, y nosotros vamos adelante. ¿Cómo es el día del beso robado? Hay una canción. A usted, a propósito, Cristian, ¿le han robado un beso o ya robó un beso?
2: Las dos cosas.
0: Él también. El único que está huérfano de
1: besos. Pero es en el día de hoy.
0: El que está huérfano de besos es nuestro querido Antoñito. Bueno, y nosotros nos vamos con una canción muy simpática que con Pai Segundo nos recuerdan con esos ritmos especiales, esos ritmos que nos dan con el sabor a Cuba. Él nos dice algo sobre el beso. Cuéntenos, mi querido Cristian.
2: Muy bien.
0: Y ahí venimos con nuestros invitados, tenemos invitados en vivo y en directo.
2: Muy bien, 3:05, 3:05 en la tarde. Aquí está Compay Segundo y este beso discreto. Disfrútelo.

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6: 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Y bueno, pues el momento es muy importante porque tenemos dos invitados. Ellos son Jairo y William. ¿Quién nos va a compartir sobre un grupo que trabaja las 24 horas al día allá en Sangol?

0: aquí porque hay un problema social y un problema de salud y un problema que debemos de tratar nosotros de superarlo. Es el problema del alcoholismo. Ellos dicen el alcoholismo es un problema de salud, no de vergüenza. Así que bueno, les vamos a dar la más cordial bienvenida a Jairo y a William. Por favor, mi querido Antoñito.
1: Muchísimas gracias por la visita. Gracias por ayudarnos a topar estos temas que son tan sensibles y que merecen muchísimo cuidado y un enorme respeto. Quisiéramos que por favor aprovechemos estos minutos para que nos cuenten primero qué es este servicio de Alcohólicos Anónimos, cómo están aquí en el país, en Sangolquí, en el Ecuador, y por qué podemos ayudar a nuestros oyentes también. Porque a veces decimos, no, yo no soy alcohólico, tomo una copita social. Por favor, bienvenidos, muchas gracias.
2: Buenas tardes. Quiero empezar agradeciéndole a toda la comunidad, a toda la coordinación de esta prestigiosa radio que nos brinda un espacio para comunicar nuestro mensaje. Mi nombre es Jairo, soy responsable del grupo 24 Horas Sangolquí. Uh-huh. Nosotros prestamos servicios totalmente gratuitos a toda la comunidad, a las personas que estén deseosas de dejar de beber, dejar de consumir alcohol, drogas y más que todo dejar de sufrir, porque el alcoholismo es un... lastimosamente es un tema como cultural que ha estado enraizado en la comunidad de Sangolquí, en las parroquias. Entonces nosotros prestamos servicios totalmente gratuitos a todas las personas, familiares. Siempre hay algún vecino, algún conocido que tenga un problema, que le digan que es un vicioso, pero lastimosamente no es así. Es una enfermedad progresiva, incurable y mortal. No lo decimos nosotros, lo dice la Organización Mundial de la Salud. Entonces debe ser tratada en nuestros grupos. Nuestro grupo está en la parroquia de Sangolquí, en el barrio Selva Alegre, donde prestamos nuestros servicios totalmente gratuitos. Nuestras puertas nunca se cierran, permanecen las puertas abiertas 24 horas del día. ¿Por qué? Porque el alcohólico no tiene horario para beber. Entonces prestamos los servicios en la madrugada, si alguien viene a las 2 de la mañana, ahí estamos nosotros para abrirle las puertas. Si viene alguien 2 de la tarde, 9 de la noche, siempre están nuestras puertas abiertas para brindar los servicios que nosotros brindamos a la comunidad.
0: Jairo, se me viene a la mente, para que también nuestros queridos oyentes puedan tener un concepto claro, ¿qué es un alcohólico? ¿Cuáles son los síntomas generales, normales que se ve en una persona que tiene este problema de salud, que después se transforma en un problema familiar y en un problema social, ¿no? ¿Qué direccionamientos nos podrías tú dar para conceptuar que una persona está ya dentro del problema?
2: Claro, hay algunos síntomas que debemos tener en cuenta por una persona que ya tiene problemas con su manera de beber. Principalmente es la negación. La negación, porque uno es incapaz de verse a sí mismo que tiene un problema. Entonces, las personas, los familiares, las personas cercanas, ellos son los primeros en darse cuenta que falta trabajo, tiene pérdidas económicas, niega su compulsión por beber alcohol, tiene pérdidas de trabajo, accidentes laborales, accidentes de tránsito. Entonces son problemas que...
0: Agresividad también.
2: Agresividad, ¿no? Neurosis, impulsividad. Entonces son varios síntomas que uno debe estar pendiente para ver. No, aquí no importa la edad, la condición social, el sexo, raza, etnia, religión. Lastimosamente es una predisposición que uno ya viene con eso. Entonces uno, cuando tiene el primer contacto con el alcohol, tiene su punto de partida para empezar a beber descontroladamente. Entonces han sido síntomas que hemos tenido que ir comunicando a las familias, a los vecinos, a toda la comunidad, para que sepan cuándo una persona tiene problemas con su manera de beber.
0: Antoñito, ¿alguna inquietud para William, por favor?
1: William, muchísimas gracias por acompañarnos. Miren, este diagnóstico, creo que lo más difícil es reconocer que uno tiene ese problema. Y lógico, si ya la esposa, si los hijos comienzan por ahí a encender las alarmas, viene un sufrimiento moral enorme, pero sigo negando. Me dicen, no, esto es los amigos del fin de semana, o simplemente creo que estoy bien. William, ahora hay otros problemas, no solo con el alcohol, sino cosas más serias. y lamentablemente más temprano con nuestros jóvenes ya con otro tipo de sustancias. ¿Cómo podemos ayudar a nuestros hijos, a nuestros vecinos, a nuestros familiares que ante todo están sufriendo esta situación?
3: Muy buenas tardes, mi nombre es William, muchísimas gracias. Sí, o sea, la ayuda está para todos, ¿no? Lo lamentable es que nosotros no creemos y no aceptamos, ¿sí? Primeramente el enfermo no acepta y nosotros como enfermos, como es el drogo o el alcohólico, porque las dos son drogas, la una es líquida y la otra es sólida, ¿sí? Pero nosotros somos muy, muy, como decir, muy pilas, muy activos para manipular. Entonces yo no acepto mi enfermedad y manipulo a mi familia de que esto no es un problema, de que esto no es un problema. Entonces la familia también entra en negación, dice que sí, algún rato va a dejar de beber, va a dejar de consumir, ¿sí? Pero hoy, como me decía, y dada la pregunta, como nosotros estamos en esto, ya convivimos nosotros dentro de nuestros grupos de recuperación con enfermos, entonces nosotros nos damos cuenta muy rápido. A veces, muchas de las veces hemos pedido que nos abran las puertas, como el día de hoy hemos golpeado las puertas a esta prestigiosa radio, para poder pasar el mensaje, para poder hacer llegar a saber a toda la sociedad de que sí hay una solución, de que sí hay medios para poder cambiar. Igual hemos golpeado puertas a las instituciones, pero lamentablemente las instituciones no nos abren las puertas porque dice que nosotros tenemos que hacer un trámite por medio de distritos, trámites distritales, porque sí, quisiéramos nosotros llegar a esa juventud, quisiéramos conversar con ellos para decirles, porque en verdad la juventud ahora, la adolescencia, no sabe a dónde se mete. No saben qué se mete, porque pensamos que es como en mi caso personal, yo pensé que era algo normal, porque mi padre, mis tíos, mi familia, en mi tierra mismo, yo soy de la provincia de Bolívar, donde fabrican el pájaro azul. Entonces yo pensé que era algo normal, yo pensé que era algo que es normal beber, ¿no? Es como comer, como eso, pero cuando yo ya paso mi proceso de quedarme en la calle, pierdo trabajos, pierdo hogar, pierdo todo, entonces cuando llego al grupo y ahí me hacen saber de que esta es una enfermedad, esto no es un vicio, esto no es un hechizo, esto no es porque es normal, no, esto ha sido una enfermedad incurable, progresiva y mortal. Es decretada por el Ministerio de Salud en Ginebra. Entonces, ahí donde que me hacen conocer que esto es una enfermedad. Entonces, eso es lo que la ciudadanía, todas las personas, quizás no en mi caso personal, mi mamá, mi finado padre, mi familia, ellos nunca querían saber que yo era enfermo. Peor yo que estaba en el problema, ni yo no quería aceptar que esto era una enfermedad. Pero vengo perdiéndolo todo. Vengo lamentablemente sin nada cuando llego, y acá, gracias a Dios, pues cuando llego dentro con mis compañeros es donde que no me piden nada igual, porque la vida de un ser humano no tiene costo. Sí, hay que tratar de buscar la manera de prevenir, porque esto es preventivo también, pero también depende de la familia, de que la familia venga. Muchas de las veces hay familia que el muchacho le han encontrado drogado, botado en las calles, y vienen y le hacen escuchar una charlita, y de allá llega a la casa y le dicen, ya con lo que te dijeron ya podrás. Como yo soy manipulador, digo, sí mamá, yo ya puedo, pero es mentira, no podemos, porque nuestra enfermedad es de la mente. En sí llegamos a saber que la enfermedad no es las drogas, no es el alcohol, la enfermedad es nuestros defectos de carácter, o sea, nuestra enfermedad es mental, es de nuestros sufrimientos, de lo que padecemos. La mayoría, el 70% de enfermos es venidos de familias disfuncionales, de familias que han sido destruidas. Entonces ahí, ¿por qué? Porque somos llenos de resentimientos. El que quizás tener otro papá, otra mamá, me pegaban mucho, muchas cosas así. Entonces, esas cosas desde afuera no tenemos con quién hablar.
1: Son problemas reales, querido Jaimito, sí, de día a día.
0: ¿Cómo no? Vamos a preguntarle a Jairo lo que ustedes están brindando a la sociedad, sobre todo en lo que se refiere a Sangolquí. para que ellos ya puedan direccionarse de alguna manera, y vamos a pedir a nuestros oyentes que tengan papel y lápiz para darles los contactos también de cómo acceder a esta ayuda. Así es que, Jairo, cuéntanos algo sobre el grupo 24 Horas Sangolquí de Alcohólicos Anónimos.
2: Claro que sí. Nosotros tenemos, por decirlo así, dos modalidades. Ya. Las personas que laboran, tienen su trabajo, que no han perdido mucho en sí, o estudian, porque hay personas jóvenes, pueden acercarse después de sus actividades en la tarde. Uh-huh. Entonces nosotros tenemos lo que son guardias. Entonces es como un horario para nosotros poder asistir y ser responsables de nuestra vida, responsables de nuestra recuperación. Entonces, ellos pueden asistir diariamente. Tenemos la otra modalidad, por decirlo así, que es el anexo. Es de un internamiento gratuito voluntario.
0: Ya.
2: Entonces, ahí las personas que lastimosamente lo han perdido todo, casa, hogar, familia, uh-huh, negocios, cantidades económicas grandes, entonces ellos pueden acercarse voluntariamente a internarse, porque necesitan un mayor proceso de recuperación. Entonces, ellos tienen sus tres comidas diarias, un lugar digno donde descansar y terapia continua para rehabilitarse dignamente, ¿sí? Entonces, nosotros estamos en el barrio Sangolquí, en la parroquia Sangolquí, en el barrio de Selva Alegre, en las calles Juan Larrea y esquina
0: Francisco Guarderas.
2: Francisco Guarderas y Juan Larrea, ¿no? Correcto. Tenemos nuestros contactos telefónicos, el número 098-014-7752. Y el otro número también, 099-44-96-174.
0: Bien, a ver, lo vamos a dar nuevamente, vamos a dar un solo contacto, pero lo vamos a repetir varias veces, eso lo voy a hacer yo. A ver, tenemos que está ubicado este Centro de Alcohólicos Anónimos en Sangolquí, en el barrio Selva Alegre, calle Juan Larrea y Francisco Guarderas. Nuevamente lo digo, estamos en Sangolquí, barrio Selva Alegre, calle Juan Larrea y Francisco Guarderas. Aquí hay un contacto para que ustedes pues tengan mayor información, ¿no? Mayor información. Aquí lo tengo, es el 099-449-6174. Ese es el contacto que yo tengo aquí. 099-449-6174. Lo vamos a volver a repetir. Si a usted le faltó alguno de los números, lo tradicional, nos envían a nuestro WhatsApp, que lo conocen todos nuestros oyentes, y les damos el contacto. Esto está direccionado en Sangolquí, barrio Selva Alegre, Juan Larrea y Francisco Guarderas. Papel y lápiz, que lo digo nuevamente el contacto. 099-449-6174.
1: Vamos a preguntarle a Jairo, supongo que ustedes tienen células en diferentes lugares del país, porque ahora mismo nos escuchan en provincias. ¿Qué tienen que hacer? ¿Acercarse? Siempre veo esos rotulitos, buscar información en el internet, páginas. ¿Cómo les facilitamos a los oyentes que no están cerca de Sangolquí?
2: Claro, tenemos varios grupos de hermanos que están distribuidos en algunas ciudades del país. Solamente debemos acercarnos, buscar información a los grupos 24 horas del Movimiento Internacional de Alcohólicos Anónimos. Tenemos grupos de hermanos en la ciudad de Quinsaloma, en la ciudad de La Concordia. Tenemos un grupo hermano en la ciudad de Ambato, el grupo Tungurahua. Tenemos en la ciudad de Cuenca el grupo La Paz. Tenemos principalmente nuestro grupo matriz en la ciudad de Riobamba, el grupo Chimborazo. Tenemos el grupo Ampliación en la misma ciudad de Riobamba. También tenemos un grupo hermano en la ciudad del Puyo, el barrio Palora. También tenemos en la misma ciudad del Puyo el grupo El Obrero. También tenemos el grupo Pichincha aquí mismo en Quito, el otro grupo para mayor contacto
0: varios,
2: tenemos
0: identificando,
2: sí, claro. Sí, tenemos varios.
0: Ahora, Jairo, se me viene a mí a la mente algo que en realidad de pronto a las personas que tienen esta enfermedad un poco les ahuyenta, y es el proceso de la abstinencia. Entonces hay personas que dicen no porque voy a ser amarrado, voy a ser maltratado, voy a ser vejado, voy a ser encadenado. Tienen a veces ese concepto, ¿no? De que así en el proceso de la abstinencia van a ser maltratados de alguna forma. Cuéntanos tú que estás en primera fila viendo estos casos, la realidad sobre el problema de la abstinencia.
2: Claro, existe algo de desinformación por el temor a las clínicas, donde hay maltrato psicológico, físico. Entonces, en nuestro grupo no existe eso. Desde el primer instante que una persona llega a nuestro grupo, el primer beneficiado, que es uno, recibe la comprensión de saber de que viene otra persona pasando lo mismo que yo pasé. Entonces existe esa comprensión, esa parte vivencial, es un puente de comprensión. Entonces la persona acá recibe, lo único que recibe es buena voluntad. Acá no existe maltrato, nos manejamos mediante juntas. Entonces de aquí compartimos nuestras experiencias de alcohólico con alcohólico, de enfermo drogadicto para el enfermo drogadicto. Entonces de acá, como le comentaba, tienen una cama digna, un lugar donde están, donde estar. Entonces acá pueden rehabilitarse dignamente, porque no es un tema de vergüenza, es un tema de salud, para poder rehabilitarse y a la postre reintegrarse nuevamente a la sociedad, bien sea estudiando las personas jóvenes, o Dios siempre se manifiesta con nosotros con algún servicio, un trabajo o algún negocio.
0: Claro que sí, y bueno, también, bueno, pues todo esto requiere de medios, y pienso que nuestra sociedad está llamada a colaborar. O sea que si usted copió este número, no es necesariamente si usted está pasando por la enfermedad, sino si usted también puede ayudar a una labor tan especial que es brindar salud a nuestra sociedad en esta enfermedad que es muy común, no solamente en cierto barrio, digamos, no solamente es un problema de San Olquí, sino es un problema cultural, creo que a nivel de todo nuestro país. Siempre pues ha sido muy, muy normal el tomarle como una excelsa diversión al alcohol, pero no, a veces se va de la mano y descontroles que merecen ser apoyados para salir en salud de esto. Voy a dar nuevamente el teléfono. Es el 099-449-6174. Si usted quiere apoyar a brindar salud a sus semejantes y sobre todo a las personas que están allí en el valle, a sus vecinos de San Olquí, apoyen esto.
1: Yo tengo una inquietud para ustedes y es un caso real. Como padre de familia, de pronto uno entra en el susto, primero porque desconoce, y de pronto el hijo manifiesta, la señorita manifiesta actitudes que no son tan normales, y yo me comienzo a llenar de vergüenza, de miedos, etcétera. ¿Qué no debemos hacer en este caso los padres de familia para poder ayudar a nuestros hijos y superar este problema de salud?
3: No debemos tener vergüenza. Es algo natural, algo obvio, algo normal que vamos a tener vergüenza. Sí, pero no tenemos que tener vergüenza. Lo que tenemos que buscar es la ayuda. Porque la vergüenza es en donde está. Pero de ahí, o sea, enfrentar al problema, ese es lo más viable, lo más caminable, y buscar la ayuda. Es como decía, pues estos lugares ahorita hay en todo el mundo, sí, hay en muchos lugares. Venimos nosotros, nuestro movimiento internacional, venimos desde México, sí, entonces tenemos que enfrentar y dejar la vergüenza a un lado y buscar la manera. Porque sí, hay mucho desconocimiento, hay mucho, o sea, no en la mala palabra de decir ignorancia, ¿no? Sino en el decir ignorancia, falta de conocimiento, y cometemos errores como familiares. Buscamos clínicas, porque ahora quizás nosotros no estamos mucho en las redes sociales, porque nosotros somos anónimos, ¿sí? Pero sí, nosotros pedimos estos medios y pasamos el mensaje. Entonces, buscar a estos medios. ¿Por qué? Porque en las redes sociales, lo que son centros, lo que son clínicas, lo que son fundaciones, ellos están en las redes, entonces encuentran y la desesperación, la vergüenza, como dice usted, encuentran y dice, vea, ¿qué hago con mi hijo? Tráigale acá. ¿Cuánto vale? O sea, no le lleva voluntariamente, sino le captura, le lleva hasta con la policía, pero le cobra. Entonces, nosotros no, esto no es de vergüenza, esto es de frente y las cosas reales y enfrentar a nuestra realidad de que es un fracaso, es un error que nosotros como jóvenes cometimos y buscar la ayuda.
0: Querido William, tú que estás ya en el plano de sanidad, que yo te conozco de unas entrevistas anteriores que habíamos tenido. Bueno, cuéntanos, ¿cuán difícil es el camino para encontrar la sanidad a este problema, ¿no? A este problema de salud? ¿Cuán difícil te fue o tuviste la suficiente ayuda? ¿Qué fue la parte medular en la cual te llevó a ser la persona sana que te vemos ahora, que eres totalmente lúcido? Cuéntanos.
3: La falta de aceptación, eso es lo más difícil. No quiero aceptar mi enfermedad.
0: Ya.
3: Porque yo pensaba que era algo normal.
0: Era algo normal.
3: Algo normal. Entonces ahí es donde que yo decaigo dentro de recuperación. Decaigo, es que ya no puedo. No, es que yo quiero irme. Ahí viene ya los compromisos, o sea, ahí viene ya mis responsabilidades. Como yo pierdo un hogar. Entonces, o sea, mis hijos están botados, tengo que irles a ver. Yo cuando estaba en la cantina, yo nunca me acordaba de ellos. Quizás venía la mamá de mis hijos, ven, vamos a la casa, porque los guaguas están enfermos. Vaya a la casa, yo no tengo nada que ver. Claro. Quizás mandaba hablando.
0: ¿Y cómo te sientes ahora que en vez de ser parte del problema, ahora eres parte de la solución? Porque te veo a ti también, que bueno, pues acompañas ya en la parte de la difusión de esta buena labor, ¿no? Y ya ahora estás ya en la otra orilla, ya sanaste y ahora, ¿cómo te sientes ahora que estás
3: compartiendo? Ahí, mi don Jaimito, no hay que confundirnos, no estoy sano. Porque esta enfermedad es para toda la vida.
0: Para toda la vida.
3: Es para toda la vida.
0: Que nos aclaran.
3: Sí, eso. Pero en el estado que me siento muy bendecido con un poder superior, que en mi caso personal es Dios.
0: Qué bien.
3: Porque Él me ayudó. Bueno, no tengo el contacto, como decir, con mis hijos, como debería ser, como un padre con sus hijos, ¿no? Ajá. Pero sí, del día de hoy tengo un contacto. Dentro de mi recuperación, pues mis hijos se han hecho profesionales. Estoy muy, muy tranquilo. Mi mamá también ha cambiado su salud, su forma de vivir. El día de hoy mi madre es muy alegre, muy feliz. Por ende, aquí, por ejemplo, cuando yo llego acá dentro de Alcohólicos Anónimos, pensaba que me mentían. Me decían, mira, si te quedas vas a llegar a tener una vida útil y feliz. Uh-huh. Entonces yo decía, como yo era infeliz toda la vida por mi forma de beber, por mi forma de actuar, yo era infeliz, yo decía que nunca voy a ser feliz. Como la mamá de mis hijos se cansó de aguantarle a este borracho y se fue. Entonces yo dije, ya se fue la felicidad, ya no soy feliz nunca. Porque yo en mi cédula cargaba casado, ¿no? Uh-huh. Y me dicen, no, si te quedas vas a tener una vida útil y feliz. Entonces el día de hoy, yo no soy feliz por lo que alguien me dé algo. Yo soy feliz porque yo veo felices viéndome como me ven. Es como este rato, ¿no? Es un halago para mí y me siento bien y me da más de energía para poder seguir adelante. Porque Jaimito me dice que me ve, ¿no? En otras entrevistas también me ha visto y todas esas cosas. Me ve mi forma de ser. Es como decir, hay gente que me conoció como yo terminé. Y me encuentran y me dicen, William, me abraza, me dicen, William, te felicito, estás gordito. Antes yo mendigaba que comer porque yo terminé en la calle, yo terminé comiendo de la basura. Entonces, antes mendigaba, el día de hoy no mendigo, el día de hoy la gente dice, venga, Williamcito, sírvase un bocadito, sírvase una naranjita. O sea, ¿por qué? Porque doy otro aspecto.
0: Claro, y eres un referente de...
3: Y ahí es donde que yo
0: en ese proceso de salud.
3: Lo que pensaba que me mentían, que yo voy a tener una vida útil y feliz, ahí compruebo que nada me mintieron. Uh-huh. Que todo era real. ¿Por qué? Porque el día de hoy soy útil. Mi padrino me dice, busquemos un servicio, busquemos a pasar el mensaje, busquemos hacer llegar a las personas para que sepan que sí hay recuperación. Y entonces soy útil. Y cuando yo llego a sentarme acá atrás de un micrófono y el día de mañana vamos a recibir una llamada, o el día de hoy quizás saliendo afuera nos encontremos una persona que está sufriendo y nos diga, ayúdame. Ah, soy feliz porque esa persona va a querer va a querer ayuda, entonces soy feliz. Excelente, viéndole feliz a otra persona. Llega un compañero y llega un compañero ayer, llega con todo despedazado y todo, y el día de hoy le veo que sonríe. Soy feliz porque le veo feliz a la otra persona.
0: Qué bien, mi querido William. Qué pena. Mira, es un tema bastante profundo, que necesitaríamos más tiempo. Ahora lo que voy a pedirle a Jairo es que hagas tú directamente la invitación para las personas que quieran recurrir en son de ayuda y también a recibir ayuda. Los dos parámetros es los que estamos invitando, para que ayuden a este compromiso o para que vayan a recibir esa sanación que se necesita. Y bueno, pues que Dios siga bendiciendo vuestro camino, querido Jairo.
2: Muchas gracias. Quiero invitar a todas las personas que nos escuchan que existe un lugar donde se puede dejar de beber dignamente. Nosotros somos del grupo 24 horas Sangolquí. Estamos en la parroquia de Sangolquí, en el barrio Selva Alegre, en las calles Francisco Guarderas y Juan Larrea, ¿no? Tenemos nuestro contacto telefónico al 099-44-96-174, que decirles a las personas de que este no es un tema de vergüenza, es un tema de salud, es un tema de dignidad, de poder darnos esa oportunidad de tener una nueva vida útil y feliz.
0: Que Dios bendiga vuestro camino. Inmensas gracias a nombre de quienes hacemos Atardecer Musical. El tema es muy interesante y fíjense que se nos ha ido casi 40 minutos así. Pero esta es la casa de ustedes y estamos muy contentos de recibir vuestro mensaje, Antonio.
1: Muchísimas gracias a estos ciudadanos valientes. Creo que ese es el término, hay que ser valientes y por eso vamos ayudándonos, apoyando, pero ustedes no se han quedado solamente en sanar individualmente, sino que también están sirviendo a la colectividad y por ello les felicitamos. Muchísimas gracias, ya lo dijo Jaime, este es un micrófono abierto. Cuando puedan, cuando quieran, visítenos, que le hace tanto bien al país.
0: Nos vamos a un corte y ya regresamos.
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0: el día en sí, que tú señor. Naciste.
1: Estamos de fiesta.
0: Ay.
1: Bueno, llora, esta parte México. Del camino vamos a celebrar a las personas que están festejando su santo. Y la voz oficial para anunciarnos del Santoral Católico es nuestro querido Antoñito. Cuéntanos.
2: El 6 de julio el calendario católico celebra a Santa Marieta, quien con apenas 12 años, la joven fue víctima de un intento de abuso por parte de un joven que acabó con su vida a puñaladas. Santa Marieta.
1: Marieta, doña Marieta de Veintimilla, ¿no?
2: La más famosa.
1: ¿Cómo no? Dentro de las famosas. Marieta sí es un nombre bastante... Y yo no, personalmente no tengo en familiares o en amigos a alguien con Marieta. Pero es un, y es un nombre bonito, ¿verdad?
2: Sí.
1: Es un nombre bonito.
2: Marieta, ¿no?, de Girón. Tengo una querida amiga que le saludo con cariño. Muy bien.
1: Correcto, correcto. Y nos vamos a los cumpleaños. Los cumpleaños... Vamos,
2: señor
1: vamos
2: notario, payasito, estamos. Por favor.
1: Exacto.
2: Confites, dulces, chocolates, caramelos. ¡Viva, viva el cumpleañero!
1: ¡Viva, viva el cumpleañero! Yo le voy a hacerle memoria de un grande de la música, el señor Carlos José Pérez. El señor Carlos José Pérez, a quien se le denominaba como el famoso Charlot. En su bagaje de canciones que él interpretaba y que tenía como, ¿qué le digo?, como un referente musical, existía una en especial que no le han puesto aquí. El famoso, él hizo la música de "Esta noche tengo ganas de buscarla, de borrar lo que ha pasado y perdonarla", que la
2: ya
1: hizo aquí
2: no
1: famoso
2: en que dirán.
1: De bolero, nuestro querido claro. Crédito Nacional, el señor Julio Jaramillo Laurito.
2: Tiene otra también, tu voz, tu pálida voz.
1: Sí, tu pálida, y en fin, hay algunas canciones y otras que él las hizo famosas, como por ejemplo el famoso Nostalgia, no quiero emborrachar mi corazón, pero esa no era de él, ¿no?
2: Claro,
1: así es que,
2: como intérprete.
1: Y como intérprete, Ave de Paso y otras más. También nació el músico estadounidense, el señor Billy Haley.
2: ¡Ah, caramba!
1: ¿Se acuerda? Billy Haley y sus cometas, pues que nos entregaban canciones famosísimas como el Rock and Roll de,
2: por favor,
1: del reloj, ¿no? ¿Se acuerda? Era el tema Rock Around the Clock.
2: Ah,
1: claro. Ese, y bueno, también ya había otro también muy famoso. ¿Usted se acuerda de Brute Ward? ¿Se acuerda usted de Brute Ward?
2: ¡Batman!
1: ¿Qué era Brute Ward?
2: Vea.
1: Él era el famoso Robin.
2: Claro.
1: Robin, ¿y sabe qué? Él hizo un libro en que se titulaba Mi vida en mallas. O sea, porque usaba mallas, ¿se acuerda?
2: Claro.
1: ¿Ya? Y también, ya, lo último que ya dije, que nació Sylvester Stallone.
2: Bueno, esa es la más importante, vea. En 1946 nació el actor estadounidense Sylvester Stallone.
1: Sí, eso ya lo dijimos. ¿No? Pa, pa, parara, parara, parara. Y bueno, dentro de los cumpleaños tenemos aquí dos. Uno es el de Juan Mantilla. Juan Mantilla, que los cumpla muy, muy, muy, muy, muy, pero muy feliz.
2: Sí, señor. Yo tengo por aquí un saludito para nuestra querida amiga Mónica Brito. Feliz cumpleaños. También tengo
1: a Mauricio Peña. Mauricio, claro. Peña está cumpliendo años. Sí, señor.
2: Tengo un saludo con muchísimo cariño para nuestra amiguita Andrea Gordón Vinuesa. Hoy 6 de julio, Andreita. Que Dios le bendiga.
1: Y que cumpla muchos años. Señor Antoñito, usted siempre me toma la lección de matemáticas a lo que iniciamos. A lo que iniciamos. Ahora le voy a prestar mi ábaco.
2: Por favor.
1: Tome. Porque quiero yo preguntarle algo.
2: No será cruel.
1: Si usted tiene 9 manzanas y quiere repartirlas equitativamente entre 3 niños, ¿a cómo le toca?
2: Le hago un puré de manzana y comemos todos.
1: No, pues 9 manzanas para 3 niños. Les da 3 manzanitas, claro, a cada uno. Si usted tiene, por favor, tiene 10 naranjas y hay los mismos 3 niños, ¿cómo les reparte? Para que sea equitativo.
2: Lo mismo, un juguito de naranja.
1: Claro que sí.
2: Para todos.
1: Perfecto, perfecto. Así es la respuesta. Pero mañana espero que me la traiga matemáticamente.
2: Pero con peras no puedo.
1: Con peras no puedo. Y la próxima le hago con capulís. Oye, ¿qué será de los capulís? Antes vendían las nuestras caseras.
2: Ahora es temporada, es temporada. Eso no. Es en febrero a nivel. No, ya desde hay fin ciertas, de año hasta carnaval.
1: Ya no las veo muy continuamente. Las guavas que me encantaban. Los capulís ya no hay. Los guaitambos también.
2: Pero es que usted solo va a esos grandes supermercados. ¿Qué grandes supermercados? Venga acá donde mis caseros, señora, aquí al mercado.
1: Yo compro la fruta siempre en el mercado, yo que creí, y tengo mis caseras.
2: Entonces, vea, hay épocas, épocas y épocas. Ahorita estamos, no sé en qué época.
1: Por favor, denle la pasta.
2: No, pero a ver, por ejemplo, el tomate de árbol no es temporada, por ejemplo. Ya. Ayer quise comprar carísimos.
1: Vea, ya es temporada que nos despidamos y damos el paso a 30 minutos de música seleccionada y luego de ello tenemos
2: El Grillo.
1: El Grillo, sí señor, bajo la conducción de nuestro querido amigo Wilson Moposita con su equipo periodístico.
2: Y más tardecito, 90 minutos.
1: Sí, señor. Bueno, nos despedimos hasta el día de mañana. Muchísimas gracias. Un fuerte abrazo. Soy Jaime Reyes y doy el paso para la despedida cariñosa de Antonio Godoy.
2: En la despedida quiero preguntarle al señor notario el marcador España-Portugal. Mañana estaremos haciendo los comentarios. Mañana hay partidos muy interesantes. Pero siempre les digo muchísimas gracias por ser parte activa de RCN. Agradecemos a las amigas y amigos que se tomaron un tiempito para escribirnos. No sé, señor notario, si ha reportado el ganador, la ganadora.
3: Vamos a llamarle en el transcurso de la tarde, la noche, para
1: por favor, poder sí, señor. Coordinar.
3: Claro que sí, la familia Burbano.
1: Familia
3: ¿sí?
1: Burbano, cuyos números finales son 96455 sí. En su teléfono, y era el inscrito número 351. Perfecto.
3: Muy bien. El marcador me estaba preguntando, mi estimado Antonio, está perdiendo Portugal 0-1, está ganando España.
2: Viva. ¿Tiempos adicionales España. O tiempo?
3: 96 minutos, ojalá en el segundo que sigue no meta gol Portugal, porque ahí me cae el bullying radial de parte de mis compañeros. Felicidades, nos encontramos mañana, feliz tarde, bendiciones. Lindo inicio de semana. Nos despedimos. Gracias por acompañarnos. Somos los decanos del barrio.
2: Bye bye.
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2: Una buena tarde, un cordial saludo como todas las tardes a usted, amigo, a usted, amiga que me escucha, que nos escuche en algún lugar del país o del mundo. Estamos en El Grillo con importante información. Un fin de semana trágico para la Amazonía ecuatoriana. Un deslizamiento que ha provocado daños incuantificables todavía y que ha cobrado hasta el momento la vida de 9 personas. Ya estaremos detallando algunos elementos sobre esta tragedia que continúa siendo analizada por las autoridades, porque una de las personas desaparecidas es la gobernadora de la provincia de Zamora Chinchipe, además de un comunicador social. Ya les contaremos detalles en pocos minutos más. Denis Salazar se encuentra conmigo, al igual que Cristian Bastidas, en el control de sonidos. Denis, buenas tardes.
3: ¿Qué tal, Wilson? Amigas y amigos, muy buenas tardes. Empezamos rápidamente con la información, porque otro tema también que dio de qué hablar en este inicio de semana fue la detención del alcalde de Machala, Darío Macas, señalado por presunto enriquecimiento ilícito. Según han dicho las autoridades, él estaría beneficiándose de su rol como alcalde, también a través de empresas casi fantasmas, algunas de ellas, según comentó el ministro John Reinberg. Y también se conoce que en los últimos años sus declaraciones juramentadas en Contraloría no tenían como que coincidencias, y esto también alertó. Fue un trabajo de la UAFE, la Fiscalía y el Ministerio del Interior, y es un nuevo alcalde correísta tras la reja. Son total, al momento ya son 5 los candidatos, entre el alcalde de Guayaquil, el alcalde también de Esmeraldas, Pico Villasís, y ahora es el tema de Darío Macas, en donde vamos a escuchar parte de las declaraciones del ministro John Reinberg, quien explicaba cómo habría operado esta red de enriquecimiento ilícito que estaba liderado por el alcalde de Machala, Darío Macas, y su esposa, que también fue detenida la mañana de este lunes. Vamos a escuchar parte de las declaraciones.
4: Fantasmas que han sido utilizadas para el movimiento de dinero, una empresa en particular que formó él en el año 2025, donde él es dueño del 90% de las acciones y da servicios al municipio de Machala. Como comprenderán, son cosas que no pueden suceder. Movimientos que superan los 6 millones de dólares, movimientos y cheques y retiros en efectivo por cerca de 750 mil dólares que se giraba para retirar en ventanilla, depósitos de 400 y 500 mil dólares también en diferentes cuentas, y estos son algunos de los casos que se pudo detectar. Hemos sido muy claros, aquí no hay espacio para nadie en corrupción, no vamos a permitir que esto suceda. En el poco tiempo que la ciudadanía forense, la ciudadanía de Machala se ha podido enterar, todo mundo ha salido a decir que ya era hora que esto suceda. Siempre, como le digo a los ciudadanos, pues toma tiempo, hay que hacer las investigaciones correspondientes, pero hay que tener la información necesaria y adecuada para poder judicializar. Y hablando de judicializar, quiero mandar un mensaje muy claro a la Fiscalía y al Consejo de la Judicatura, al fiscal y a los jueces que participen. Tenemos personal de inteligencia en todas las dependencias, están activados, sabemos que quieren llegar a ellos, sabemos que quieren que den medidas sustitutivas, que no se quede preso. Sabemos que mandaron a conseguir farmacias, recetas, etcétera, pero sobre todo que quieren ofrecer dinero. Hemos dispuesto a los grupos de inteligencia que se desplieguen y que en el momento que esto suceda sea detenido quien quiera coimar y quien pretenda tomar la coima. Las cosas hay que manejarlas de forma correcta, y los ecuatorianos se cansaron ya de la corrupción. Se cansaron ya que la justicia no acompañe a lo que los ciudadanos hoy piden. Así que hoy estamos aquí en la provincia, hemos hecho esta operación, los señores han sido trasladados hacia el comando, van a pasar a una audiencia y luego, esperando la determinación de los jueces, serán trasladados a los centros de detención, si así lo dispone el juez o la jueza que tenga conocimiento del caso.
2: Escuchábamos a John Rainbow, el ministro del Interior, dando cuenta de la detención de Darío Macas, el alcalde de Machala, el taxista que se convirtió en alcalde de Machala y ahora es investigado por la Fiscalía General del Estado. La primera autoridad de Machala, Darío Macas, se convirtió el 6 de julio en el quinto alcalde del Ecuador que es detenido por la policía y la fiscalía desde agosto del 2025 para ser investigado por presunto enriquecimiento ilícito. Macas ha sido alcalde de la capital de la provincia del Oro por dos periodos consecutivos. La primera elección la ganó en las seccionales de 2019 bajo el auspicio de la alianza Juntos Haremos Historia, conformada por Avanza y Unidad Popular. En 2023 fue por la reelección con una alianza que llevó el mismo nombre, pero esta vez el acuerdo político quedó conformado por el Movimiento Provincial PLAN, junto con el Movimiento Revolución Ciudadana, el correísmo, la RC. En los últimos meses hubo un fuerte distanciamiento con el correísmo, especialmente con su líder Rafael Correa, y Macas, el alcalde de Machala, empezó a mostrar su respaldo a varias acciones del gobierno del presidente Daniel Noboa. Al verse imposibilitado de ir por una tercera reelección a la alcaldía de Machala, porque eso estipula la norma legal y constitucional, el movimiento local PLAN lo propuso como precandidato a la prefectura de la provincia de El Oro el 28 de junio pasado. En los últimos meses, escuchen con atención, también han sido detenidos los alcaldes Aquiles Álvarez de Guayaquil. Su detención se produjo el 10 de febrero de 2026. Es investigado en los casos Triple A, Goleada y Grillete. Vico Villasís de Esmeraldas, alcalde de Esmeraldas, fue aprehendido el 3 de junio de 2026 y se lo investiga por presunto lavado de activos. Llegó a la alcaldía por la Revolución Ciudadana. Ángela Plúa, alcaldesa de Jipijapa, detenida desde el 25 de junio de 2026 por presunta delincuencia organizada, llegó a la alcaldía por el movimiento Pachacutic. Y José Arroyo, de Pujilí, alcalde de Pujilí, aprehendido en agosto de 2025, se lo investiga por supuestas irregularidades en la contratación de obras de ese cantón de Cotopaxi. Y él, curiosamente, José Arroyo, está detenido en la cárcel de mujeres, porque se autoidentifica como femenina. Estos son los cinco alcaldes que han sido detenidos para investigaciones. Macas, de 42 años, tiene un título de ingeniería civil otorgado por la Universidad de Machala, pero antes de ejercer se vio en la necesidad de trabajar en distintas actividades, una de ellas como taxista. Luego estuvo vinculado a empresas constructoras y de mantenimiento que daban servicio especialmente al sector público. Tenemos ya las 16 horas con 40 minutos. Continuamos informando.
3: Y no solo eso, el alcalde Darío Macas también ha sido señalado en el pasado por el tema de que no ha logrado dar su justificar de dónde sale su patrimonio. Esto ya viene desde el 2024. Además, siempre ha sido uno de los alcaldes recordados por sacar toda la casa por la ventana en pleno de las fiestas de cantonización de Machala, porque él aproximadamente destina $1,000,000 para cada fiesta que se realiza, conciertos gratuitos con grandes artistas, mientras queda pendiente las obras importantes como el agua potable, el alcantarillado y también las plantas de tratamiento. Así ha sido la gestión del alcalde de Machala, que hoy está ya bajo las órdenes de la justicia y a la espera de saber si le dictan o no medidas cautelares, prisión preventiva, porque como le escuchábamos al ministro John Rainberg, ya habrían conocido que a través de sus influencias intentaban que quede en libertad y él dijo que no lo van a permitir. Veamos qué pasa, si se queda o no en prisión o si sale a defenderse, pero igual ya será un alcalde investigado que le puede costar su aspiración a la prefectura del Oro.
2: Vamos ahora a tomar contacto con Giselle Jácome. Ella se encuentra en cabina satelital. Ella dice que un familiar de la familia Castro está dispuesta a negociar el futuro de Cuba con el presidente de los Estados Unidos de Norteamérica. ¿De qué se trata, Giselle? Le vamos a preguntar, nos da un comprendido nuestro coordinador. Vamos a saludar con Giselle Jácome. Hola, Giselle, te escuchamos.
5: Wilson, buenas tardes. Desde la cabina satelital te cuento que el nieto de Raúl Castro se ofrece a negociar con Donald Trump durante una entrevista en USA Today. El nieto de Castro quiere negociar con el presidente Trump el futuro de Cuba, según una entrevista de ese canal. Se levanta hacia las 5 de la madrugada para revisar durante horas informes clasificados de los ministerios del Interior, Exteriores y de las Fuerzas Armadas. Raúl Guillermo Rodríguez Castro tiene 42 años, es conocido como el Cangrejo y ha concedido esta entrevista a USA Today. Se ofreció a negociar el futuro de Cuba con el presidente Donald Trump, pero advierte que jamás va a sacrificar a la revolución cubana. La entrevista fue publicada hoy, tras 2 días de conversaciones en junio en La Habana, en las que se presentó como el hombre dispuesto a negociar con el presidente Donald Trump. Puedo negociar, dijo, con cualquier persona designada por Estados Unidos. Si se me da la oportunidad, claro que con el presidente Donald Trump. Su irrupción pública llega en plena presión de Washington desde enero de 2026, donde la administración del presidente Trump ha impuesto más de 240 sanciones contra Cuba, que enfrenta una severa crisis energética. Hoy tuvo un nuevo apagón. Para El Grillo, Giselle Jácome.
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0: y no del grillo. Hoy curiosamente me enteré que a Cristiano Ronaldo le dicen, no sé si no, cariñosamente.
1: No, no sabía que le decían así.
0: No, yo no sabía que le dicen el bicho, y por eso me llamó la atención. Y vamos a hablar de Cristiano Ronaldo, Denise, porque acaba de quedarse fuera del Mundial, ¿no?
1: Su sueño de alzar la Copa del Mundo se quedó en este partido frente a España, en donde entiendo que fue casi en los últimos minutos en donde España logró anotar un solo gol, que le dio la clasificación ya cuartos de final. Evidentemente, Cristiano Ronaldo estuvo en un duelo bastante reñido que se jugó en Dallas. El solitario gol del triunfo llegó a los 90+1
0: con el disparo, o sea, en el descuento, ¿no?
1: En el descuento, con el disparo de un reciente ingresado, Michael Merino. Fue un partido de octavos de final parejo, de ida y vuelta, con sabor a final adelantada, dicen los expertos del fútbol. El próximo rival de España será el vencedor del duelo entre Estados Unidos y Bélgica,
0: que es a las 7 de la noche.
1: Se va a jugar hoy en la noche, pero lamentablemente lo triste de este partido es que Cristiano Ronaldo, uno de los mejores jugadores del mundo también, que es considerado por toda su trayectoria futbolística, no logró llegar a una final de la Copa del Mundo, y este ya es su último mundial porque él ya tiene 41 años.
0: Al igual que Neymar Jr.
1: Neymar Jr.
0: Que el pasado fin de semana se quedó fuera porque le mandaron a la casa los noruegos.
1: Los noruegos.
0: Con el señor Herli Haaland.
1: Excelente ese partido.
0: Un cabeceador y un disparador estratégico. Pero tenemos información a esta hora sobre el Mundial.
1: Así es que, como les digo, hoy en la tarde se jugó un partido súper reñido, y qué se puede esperar en horas de la noche, en donde Estados Unidos se va a enfrentar con Bélgica. Vamos a escuchar.
0: Hay un conflicto, además, medio diplomático, no sé cómo decirlo, Denise.
1: No sé si diplomático, siento que lo político se está metiendo en lo deportivo, y eso no debería pasar así, porque el presidente de los Estados Unidos, Donald Trump, confirmó el dicho por el que habló con Infantino, que es el presidente de la FIFA, para que se revise esa tarjeta roja que se sacó a uno de los jugadores de Estados Unidos, algo que a criterio de Donald Trump fue un juego rápido en donde los dos iban corriendo y lamentablemente se chocaron, pero que no daba para una tarjeta roja. Inmediatamente después, esa Infantino. Tarjeta fue revisada, y ahora este jugador va a poder saltar a la cancha en horas de la noche.
0: Pero Infantino ha dado explicaciones. Denise, ¿vamos a dar paso?
1: Vamos a saludar a esta hora ya a Gerson Moposita, que tiene más detalles en torno a este partido en horas de la noche que llega con polémica.
2: Hola Denise, amigos mundialistas. El otro gran partido del día enfrentará a Estados Unidos y Bélgica desde las 7 de la noche, hora de Ecuador, en Seattle. La principal novedad pasa por el delantero Foralim Balogun. La FIFA decidió retirar la suspensión que había recibido tras su expulsión frente a Bosnia y Herzegovina, por lo que podrá estar disponible para este compromiso. El atacante estadounidense explicó cómo vivió aquella polémica decisión arbitral. Estas fueron las declaraciones del delantero, que lleva 3 anotaciones en el torneo. Yo creo que la decisión del referee no fue la correcta. Creo que una tarjeta amarilla habría sido lo justo, porque no fue una falta intencional. No tenía dónde poner mi pie en ese escenario, y creo que pasó algo que lo acepté en ese momento. Del lado belga, el entrenador Rudy García también se refirió a la decisión de la FIFA y aseguró que su equipo no modificará la preparación pese al cambio de última hora. Estas fueron las declaraciones del estratega belga.
3: La Federación Belga, elle se défend pas elle-même.
2: La delegación belga en general defiende la ética, el juego limpio. Y creo que es la primera vez en la Copa del Mundo que se retira una tarjeta roja a un jugador que ya la había recibido. Dudamos de esta decisión, pero estamos preparados ante cualquier adversidad, y nuestro equipo cree que podemos pasar a la siguiente fase.
3: Ce qui compte pour moi, c'est le terrain, c'est mon équipe et qu'on gagne.
2: Los dos últimos boletos a los cuartos de final se definirán mañana, cuando Argentina enfrente a Egipto desde las 11 de la mañana, hora de Ecuador en Atlanta, mientras que Colombia buscará el pase frente a Suiza desde las 3 de la tarde en Vancouver. Informó para el Grillo Mundialista, Gerson Moposita.

0: Las 16:47, 48 minutos ya. Una nueva jornada de búsqueda, rescate y atención de la emergencia se ejecuta desde la mañana de hoy lunes en las zonas afectadas por el aluvión en la provincia de Zamora Chinchipe. La Secretaría Nacional de Gestión de Riesgos anunció que lidera la coordinación de los equipos encargados de las operaciones de búsqueda y recuperación con el objetivo de fortalecer la respuesta interinstitucional. El aluvión en Zamora Chinchipe dejó pérdidas materiales, personas fallecidas y otras desaparecidas. La Secretaría Nacional de Gestión de Riesgos, su titular Carolina Lozano, permanece en territorio coordinando y supervisando las acciones de respuesta ante la emergencia registrada en la parroquia Guadalupe. Vamos nosotros a comentarles que la tarde del domingo el Cuerpo de Bomberos de Loja localizó 3 cuerpos tras el aluvión registrado en la parroquia Guadalupe. Por su parte, el ejército informó que durante las labores de respuesta, personal militar encontró el cuerpo de otra persona. Pero al momento, según el informe directo de fuentes periodísticas de la provincia de Zamora y Chinchipe, el número de fallecidos asciende a 9 personas. Vamos a generar una reacción inmediata.
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2: Son las 16:49 y ya está con nosotros Paul Ortiz. Él es el presidente del Colegio de Periodistas en Zamora Chinchipe y vamos a hacer una evaluación sobre cómo está esta zona de Zamora que fue afectada por el aluvión. Conocemos que son 9 personas fallecidas, hay varios desaparecidos, las labores de rescate continúan y también conocemos que la gobernadora lamentablemente desapareció en su intento, según han dicho las autoridades, por intentar ayudar a las personas que se vieron golpeadas por este aluvión. Muy buenas tardes y bienvenidos. ¿Cuál es la situación a esta hora en Zamora?
0: Paul.
3: Saludos, colegas. Saludos, estimado Wilson, a todo el equipo de RCN. Saludarles a esta hora de la tarde. Mil disculpas, estamos en el vehículo. Les comento que acabamos de salir de la iglesia matriz de Zamora, donde se acaba de cumplir las honras fúnebres de un querido colega periodista, como lo es Víctor Hugo Arias Herrera, funcionario de la gobernación por alrededor de 15 años, que pereció junto a las demás personas. Al momento son 9 personas que han sido rescatadas. Faltan aún por encontrar, nos dicen, alrededor de unas 10 personas, los organismos de respuesta, entre ellos la gobernadora de Zamora Chinchipe, abogada Ivonne Panchi, su seguridad, un escolta perteneciente a la Policía Nacional, Luis Granda, y otra colega que era parte del equipo de comunicación, Marjorie Ortiz, quienes aún no han sido encontrados hasta esta jornada. Nos enteramos recién que acaban de ubicar una nueva persona, un cadáver a la altura de la parroquia Los Encuentros del Cantón Yanzaza. Es de sexo masculino, pero aún no nos han dado los datos formales. La fiscalía está en este proceso de levantamiento del cadáver. Así, Paul, que en las próximas horas conoceremos su nombre.
0: Serían 10 entonces con este cuerpo, más allá de que todavía no se conoce la identidad de este cadáver encontrado, pero serían 10 las personas fallecidas oficialmente hasta el momento, pero existen otras tantas desaparecidas.
3: Correcto, son 10 personas que se han recuperado ya sus cuerpos formalmente y quedarían alrededor de 10. El número es incierto por cuanto los organismos no han revelado aún el número de víctimas totales de este lamentable aluvión que se ocasionó la medianoche del viernes 3 de julio, madrugada del sábado 4 de julio, estimado Wilson.
2: Pero, ¿qué sucedió esa noche? Cuéntanos un poco más cómo lo vivió la ciudadanía. Entiendo, ya eran horas de la noche cuando se saltó la primera alerta y por eso la gobernadora junto con su equipo estuvieron en la zona.
3: Claro, según nos comentan, desde hace 2 días atrás se presentaron las lluvias a partir del jueves, las lluvias torrenciales, y por la quebrada Canzama que existe en este sector que pertenece a la parroquia Guadalupe, Cantón Zamora, empezaron alertas de inundaciones. Incluso nos dicen que las personas del lugar ya conocían de un derrumbe de grandes proporciones aguas arriba. Quiero aclarar algo que en medios ha circulado de que esto es ocasionado por la minería. Uh-huh. En este río no había minería. En el resto de ríos, como lo conoce el estimado Wilson, están impactados por la minería, pero en este río en especial no había minería aguas arriba. Es un río cristalino, por lo tanto había muchas cabañas, era turístico y la gente no permitía que se haga minería en el sector. Aguas abajo, sí, de esta comunidad hay muchas actividades mineras, pero este aluvión lo ocasiona un derrumbe de grandes proporciones aguas arriba en las montañas que represa este río y baja con todo este aluvión que ha ocasionado toda esta tragedia.
0: El río Casanma, ese es el río que se desborda. Un poco para ubicar la gente que no conoce, aguas abajo, como usted dice, mi estimado Paul, pudimos advertir hace algunos meses la explotación minera en el propio río Yanzatza, me parece, pero evidentemente esto es aguas arriba y es bueno que lo clarifique, porque varias cadenas nacionales e internacionales están dando cuenta de que producto de la ilegal explotación minera se cambió el cauce del río Casanma y que con ese cambio de cauce se provocó este deslizamiento de grandes proporciones.
3: Claro, eso lo queremos advertir. El río Zamora nace desde Loja, pasa por Zamora, va por Yanzás, el Pangui. Esto es a un lado, no es el río Zamora, es yéndose al cantón Yacuambi. Existe una parroquia Guadalupe. En esta parroquia hay un río, casi como una quebrada, que llega al río Yacuambi y más abajo se conecta con el río Zamora. Entonces, esta quebrada, podríamos decir, o río pequeño, es de aguas cristalinas, ser un lugar turístico, y pues las actividades mineras son más abajo, y en el río Zamora, en el río Yacuambi, pero en este río no había actividades mineras. Entonces eso es bueno aclararlo. Incluso hemos compartido fotografías en nuestras redes sociales de la magnitud, es como media montaña que se logra ver con una imagen aérea de lo que se ha bajado en la parte alta de este río.
0: Es necesario, estamos dialogando con Paul Ortiz, él, aparte de un periodista en ejercicio profesional, es el presidente del Colegio de Periodistas de Zamora Chinchipe. Es necesario comprender que al momento las labores de rescate las realizan, entiendo que la Brigada de Selva número 17 de allá del sector, no sé si es que cuerpos de bomberos de diversas ciudades que han acudido, inclusive de Cuenca, me parece que de Loja. ¿Qué nos puede comentar sobre esas labores de rescate? Y en el lugar del deslizamiento, ¿era un lugar bastante poblado? Porque hemos visto vehículos en fotografías y en imágenes, y también escombros, entiendo yo, de viviendas que estaban en la zona. Coménteme, ¿cómo es el sector, mi estimado Paul?
3: Sí, en este sector hay alrededor de unas 80 a 50 familias, podríamos decir. Entonces estamos hablando de unas 200 a 300 personas en este barrio. Entendemos que en esa noche pues ya habían alertas de que podría haber inundaciones en el río, por ello la ciudadanía estaba en alerta y el cuerpo de bomberos de Zamora acudió, y la gobernadora, que se encontraba en la vía Loja Zamora, que justo por esos 2 días, jueves y viernes de lluvias, se cerró en las noches por los constantes derrumbes. Entonces la gobernadora recibió esta alerta y se dirigió con su equipo de seguridad, de comunicación, de jefe político, intendente. Recalcar que algunas personas sobrevivieron, el jefe político, el intendente, ellos sobrevivieron, están con heridas, sí, pero afortunadamente lograron escapar de la avalancha, ¿no? Así la gobernadora, su seguridad y dos personas de su equipo de comunicación y el resto de personas. Hay bomberos heridos que estuvieron también atendiendo y no sé si por sus destrezas lograron salir. Hay un bombero que es un superviviente, un bombero y una bombero que fueron arrasados por las aguas. Ella desde el río Canzama pasaron al río Yacuambi, del río Yacuambi al río Zamora, y fueron hallados casi a la altura de Yanzasa. Uno logró salir por su cuenta, otra bombero se aferró a un árbol y fue rescatada por los organismos de socorro, que ya advertían que personas bajaban en la creciente. Entonces, son dos relatos de personas supervivientes y otros más que se salvaron aferrándose a árboles, y ellos están muy, muy heridos también. Un concejal del cantón Zamora también resultó herido, que estaba por el sector tratando de ayudar. Entonces, estas personas estaban en alerta de que podría haber una inundación, pero no se imaginaron que iba a haber un aluvión de tal magnitud que iba a arrasar con todo.
2: Y al momento, ¿cómo está la zona? Entiendo, como te voy escuchando, hay más de 40 familias que están afectadas, totalmente damnificadas. Veíamos también a los ministros en territorio, al ministro de Infraestructura, a la ministra de Gobierno, que ya hablaban también de planes para ayudar a estas familias. ¿Dónde están estas familias damnificadas que se quedaron sin sus viviendas?
3: Se ha informado que una escuela del lugar ha sido habilitada como albergue, otros están con vecinos, con otros familiares de la parroquia Guadalupe. Esperamos que la ayuda se efectivice. El ministro Roberto Luque ofreció soluciones habitacionales. Esperemos que eso se haga realidad, que se destinen recursos, porque no es la primera vez que esta provincia es golpeada. El año pasado, la vía Loja Zamora ya sufrió graves daños. El ministro se acercó y mencionó que iban a entregar ayuda para rehabilitar esta vía. A la final llegaron $300,000, fue lo que se anunció, en una vía de 60 kilómetros que está afectada, que no es suficiente. Al final no se supo en qué se invirtió esos 300,000, pero estas vías necesitan mayores aportes estatales. Recordemos que Zamora es la capital minera del país, los dos grandes proyectos mineros están acá, genera miles de millones de dólares anuales en regalías, en impuestos. Entonces, eso es lo que reclama también la gente, que debe tener vías de primer nivel. Uh-huh. El hospital provincial es un hospital de 50 años que necesita ser renovado. Entonces, son muchas las necesidades acá en la provincia.
0: Recuérdele al país los proyectos mineros que están ahí, las empresas grandes que hacen explotación con todos los permisos y en el marco de la norma legal y constitucional, Paul.
3: Claro que sí, está el proyecto Mirador en el cantón El Pangui, que es operado por la empresa minera EXA, y el proyecto Fruta del Norte de Lundin Gold. Solo en estos dos proyectos se generan entre 700 y 800 millones de dólares. Son datos que los pueden corroborar en internet, es información pública. Solo esos dos proyectos generan 800 millones anuales, más el resto de impuestos que genera la dinamización económica, otros proyectos mineros pequeños. Estamos fácilmente calculando que en los últimos dos años empezaron a generar ya alrededor de 1,000 millones en impuestos que van al erario nacional, pero que regresan de a poco en proyectos pequeños a través de la CTA. Entonces, eso es lo que también la provincia reclama. No tiene un hospital de primer nivel, un hospital provincial. La vía Loja Zamora, Wilson, usted la conoció, ¿en qué estado está? Yanzasta, uh-huh. El Pangui, toda la troncal amazónica está totalmente devastada. Entonces, son las grandes necesidades. Zamora tampoco cuenta con una universidad, por ejemplo. Son de las principales necesidades que tiene esta provincia amazónica.
0: Paul, se dice que una de las víctimas mortales es un niño, un menor de edad, es parte de algún núcleo familiar, y el cuerpo de la gobernadora, digámoslo, más allá de que está desaparecida, pero lamentablemente si le alcanzó el aluvión, se presume que a lo mejor está bajo los escombros. ¿Qué nos puede comentar sobre el menor de edad y sobre estas familias que han sufrido la pérdida de sus seres queridos?
3: Sí, lamentablemente un niño de un año y medio de edad murió. Él fue rescatado el día sábado, el primer día, junto a otras dos personas. Ayer se recuperaron 6 cuerpos más y otro más que hoy día se recuperarían serían 10. Es un niño cuyos padres estaban heridos, según información que tenemos, estaban hospitalizados, ellos se salvaron, pero su niño no. En cambio, hay el caso de otra niña que nos comentan que sus padres han muerto y está ella, en cambio, en el hospital recuperándose. Entonces, son algunos casos, dos hermanos también que fueron recuperados ayer, son dos hermanos muy jóvenes, una de ellas, una señorita que me parece estaba en último año de colegio. Entonces, son diferentes casos desgarradores que se han dado, hasta 4 o 5 integrantes de una misma familia, los que lamentablemente han perdido la vida en este incidente.
2: ¿Se necesita algún tipo de ayuda? Porque acá también en Quito se han organizado varios centros de acopio para ayudar a los damnificados en Zamora. ¿Qué es lo que necesita la población también para poder redireccionar y que no se envíen cosas que a la final no van a ser usadas?
3: Sí, afortunadamente ha llegado mucha ayuda de toda la provincia, de todo el país. Hay gran cantidad de comida, productos no perecibles. Lo que identificamos ayer en el recorrido es que algunas personas mencionaban que pañales, fórmulas para niños es también lo que se necesita. Al momento hay una respuesta como en los primeros días de toda catástrofe. Todo mundo quiere ayudar y llega mucha ayuda y la gente está muy agradecida, pero lo que temen es que con el pasar de los días ese nivel de colaboración vaya bajando. Por eso las autoridades están coordinando para que sea una ayuda ordenada y sobre todo lo que viene después, ya que recuperen los cuerpos, pues viene la etapa reconstructiva, que ahí es lo más caro, podríamos decir, ¿no? Lo más costoso, identificar un terreno, construir las viviendas, si se ofrece el plan habitacional del gobierno en buena hora, si no, pues tocaría que todo el mundo apoyar, no sé, con materiales de construcción, con maquinaria, para poderle ayudar a las personas que lo perdieron todo.
0: Paul, solo por curiosidad personal, entre las víctimas, usted habla de que hay un periodista que acaba de ser, no sé si enterrado. ¿Está alguno de los que participó conmigo en esa conversación, en ese taller que tuvimos hace algunos meses, a finales creo que del año pasado, allá en Zamora Chinchipe?
3: No, el colega no pudo asistir aquella vez, él trabaja en la gobernación. Todos los que estuvimos esa vez en la capacitación y algunos otros más periodistas nos hemos sumado. Estamos acá con un lazo negro, con ropa blanca, asistimos, le hicimos un homenaje póstumo al colega porque yo lo conozco, tuve el privilegio de trabajar junto a él 3 años, del 2012 al 2015 en la gobernación. Era el fotógrafo, el diseñador y un amigo muy, muy, muy querido, muy reconocida su familia acá en Zamora. Es nieto, lleva el nombre de Hugo Arias, como su abuelo, que fue uno de los primeros presidentes del Consejo Municipal de Zamora en los inicios del Cantón Zamora, un hombre también entregado a las letras, literario, periodista, y fue un hombre que contribuyó mucho a la provincia. Entonces, esta familia es muy querida y el colega periodista también, que tenía 38 años, también fue muy querido y lo estamos despidiendo en estos momentos.
0: ¿Y hay otra comunicadora u otro comunicador que también estaría dentro de los desaparecidos? Paul, expresamos nuestra solidaridad con el Colegio de Periodistas de Zamora Chinchipe, que tuvo la posibilidad de acogerme en determinado momento, Paul.
3: Sí, estimado Wilson, muchas gracias. Todos los periodistas estamos devastados, estamos dolidos. Conocíamos a Víctor Hugo Arias Herrera, un amigo incondicional. Entonces, sentimos mucho su partida y en estos momentos está enterrándolo aquí en el cementerio general de Zamora y eso pues nos tiene en luto.
0: No sé si tiene algo más que agregar, Paul. Muchas gracias por este reporte, gracias por darnos a conocer elementos de primera mano, porque yo sé de su profesionalismo. ¿En qué medio está colaborando ahora? ¿En qué medio se encuentra usted, Paul?
3: Mi medio de comunicación es Café Radio, tenemos cobertura provincial y hemos

0: lamentable hecho que enluta no solo a la comunidad de Zamora Chinchipe, sino a la comunidad ecuatoriana en su conjunto. Muchas gracias a Paul Ortiz, presidente del Colegio de Periodistas de Zamora Chinchipe, que ha estado con nosotros dando cuenta de esta situación bastante amarga. La gobernadora continúa desaparecida, pero por lo que se conoce, estaba en medio de las labores de rescate y las labores de auxilio, y lamentablemente fue alcanzada por este aluvión que sucedió en horas de la madrugada del pasado día sábado. Tenemos ya las 5 de la tarde con 12 minutos. No sé si vamos nuevamente a tomar contacto con cabina satelital, Denise. Yo creo que Giselle Jácome está a la espera para compartir información con nuestro servicio informativo. 17 horas con 12 minutos, con 8 minutos.
1: Con 8 minutos para ser exacto. Y vamos a tomar contacto nuevamente con Giselle Jácome, porque en medio de este conflicto en Medio Oriente hay novedades sobre una decisión de Hamás que llama la atención, como les digo, en medio de esta situación en Medio Oriente que ha afectado a todo el mundo. Escuchemos a Giselle Jácome.
2: Denise, buenas tardes. Nos vamos hasta Gaza para comentarles que el grupo terrorista Hamás decidió disolver el organismo que gobernaba la franja por los últimos 20 años. Pues recordemos que en el año 2007 el enclave fue tomado por este grupo terrorista Hamás luego de haberse enfrentado con el partido de gobierno en ese momento que correspondía a Al-Fatah, la formación del presidente de la Autoridad Nacional Palestina Mahmoud Abbas, que tiene su sede actual en Ramala, en la zona de Judea y Samaria. Y unos meses después del inicio de la guerra entre Israel y Hamás, que fue desencadenada por este ataque sangriento terrorista del movimiento islamista en territorio israelí el 7 de octubre de 2023, el grupo afirma estar dispuesto a ceder el poder en la franja a otra dirección palestina, lo que ahora están analizando quienes forman esta junta de paz que es liderada por Estados Unidos, por el presidente Donald Trump, para la reconstrucción de la franja. Se pregunta a la gente qué va a pasar, porque si bien es cierto que el grupo palestino está dejando el poder a otra organización, no se sabe exactamente cuál es la dirección de esta otra organización, porque recordemos que en la franja de Gaza no solo existe Hamás, está la Yihad Islámica, están otros grupos terroristas como Al-Qaeda, está también parte de ISIS, es decir, es un lugar pequeño, pero alberga muchas tendencias de grupos terroristas y habrá que conocer quiénes en este momento van a tomar ese liderazgo para que la franja reciba ya el primer proceso de reconstrucción, pero que se ve con muchísimo cuidado desde la parte de la Junta de Paz. Para El Grillo, Giselle Jácome.
1: Gracias, Giselle, por este amplio informe en donde, como ven, hay novedades y acá en El Grillo les contamos lo que sucede en Ecuador y también en el mundo, Wilson.
0: Pero ya está en línea directa con nosotros Carolina Chávez Ati, del Servicio Integrado de Seguridad EQ911. Carolina, una buena tarde. ¿Qué novedades nos tiene? Aparte de la situación tan lamentable sucedida el pasado fin de semana, la madrugada del sábado, con este aluvión en Zamora Chinchipe. Te escuchamos, Carolina, una buena tarde para El Grillo.
3: Hola, estimado Wilson, amigos oyentes de RCN y de El Grillo también, muy buenas tardes, como siempre un saludo cordial desde la sala situacional del EQ911 en la ciudad capital. Usted puede apreciar una tarde que es bastante luminosa todavía, cielo parcialmente nublado en la ciudad de Quito, temperatura sobre todo aún de 20 grados Celsius en la ciudad. Importante tomar en cuenta que esta temperatura irá en disminución dentro de las próximas horas y de acuerdo con el pronóstico que ha presentado el Instituto Nacional de Meteorología e Hidrología, INAMI, dentro de las próximas tardes podríamos tener la presencia de vientos, de ventarrones. Importante que usted ya vaya tomando en cuenta estas condiciones un tanto más veraniegas que se apegan a la época que estamos viviendo. De inmediato revisamos la sala de videovigilancia. Información importante para quienes están trasladándose ya de retorno a casa luego de cumplir con las labores. Hacia el sector de La Magdalena, en el sur, el flujo vehicular se ha mantenido medio. De igual manera, en el sector de Saldumbide, el flujo vehicular se mantiene medio. En el sector de la Mariana de Jesús, un tanto más al norte, tenemos un flujo vehicular medio, de igual manera hacia Carapungo.

0: flujo vehicular de medio a alto. En el sector de la Alameda, un poco más hacia el centro, alrededores de este parque tradicional de la ciudad de Quito, el flujo vehicular es alto. Tomar en cuenta, por favor, que para quienes están circulando por la Avenida Patria en intersección con la Avenida 6 de Diciembre, tenemos un flujo vehicular alto a esta hora. Hacia el sector del Colegio Benalcázar, las distintas intersecciones de la Avenida 6 de Diciembre, Portugal, también la Chiris, flujo vehicular alto a esta hora. Para quienes están en los alrededores del Coliseo General Rumiñahui, alrededores del Hospital Militar, quienes descienden por Queseras del Medio también y toman ya la Avenida Velasco Ibarra en sentido norte-sur, tienen un flujo vehicular de medio a alto. Autopista General Rumiñahui, de igual manera, con flujo vehicular de medio a alto, sobre todo para quienes se dirigen en sentido Quito, Valle de los Chillos. Esta es la información que tenemos con respecto a la movilidad en la ciudad capital, recomendándole, como siempre, que por favor tome previsiones para su mejor conducción. En materia de emergencias, estimado Wilson, ya lo mencionaba usted, lamentable el hecho que tuvimos, que presenciamos, por supuesto, y se ha monitoreado permanentemente desde el EQ911, principalmente desde su zonal número 7 en la provincia de Loja, atención, en la provincia de Zamora, por el desbordamiento del río Zamora, precisamente, y algunas de sus afluentes. Hasta el momento, y de acuerdo con la información entregada por los equipos tácticos en el sector, son 9 personas las que ya se sumarían como fallecidas y se mantienen alrededor de 38 personas que han sido atendidas con distintos niveles de heridas. Hay una coordinación directa con las Fuerzas Armadas, Secretaría Nacional de Gestión de Riesgos e incluso la presencia del Ministerio de Gobierno para hacer los sobrevuelos y verificaciones adicionales con respecto a la situación de carreteras, de afluentes también, y seguir verificando cuáles son las afectaciones que ha provocado este siniestro, este evento natural que se vivió este último fin de semana. Como siempre, pedirle a la ciudadanía que se informe a través de canales oficiales y que ante cualquier alerta, ante cualquier emergencia, se comunique a la línea única 911. Con esta información, estimado Wilson, una excelente tarde.
1: Gracias a Carolina Chávez Ati desde el Servicio Integrado de Seguridad de EQ911 con esta importante información en este retorno a casa. Camine a casa bien informado, escuchando El Grillo. Si quiere comunicarse con nosotros a través del WhatsApp, escuchen con atención. Podemos tener esa posibilidad de intercambio y de retroalimentación. A nuestro WhatsApp, en mensajes por escrito o de audio, 096-12-26-349. Les repito, nuestro WhatsApp, 096-12-26-349. 096-12-26-349. Escríbanos o envíenos un mensaje de audio para saber desde dónde nos escucha, porque nos escuchan en varias provincias a través de la señal abierta de RCN, en Quito o en Pichincha, en general 94.1, en la provincia del Oro 99.9, en Imbabura 104.7, en Manabí 88.9, en Santo Domingo 101.7 y en la provincia de Bolívar a través de la nueva RS 97.5 FM estéreo. Y ahora mismo Denise Salazar les recuerda nuestras redes sociales para que interactúen y estén en contacto permanente con nosotros.
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1: Vamos ahora a compartir un tema musical porque El Grillo no es únicamente noticias, aunque esencialmente es noticias, entrevistas y generación de opinión pública, pero El Grillo también es entretenimiento. Quiero compartir una canción de un grande de la música, no solamente de España, sino del mundo, José Luis Perales, quien nació el 18 de enero de 1945 en Castejón, Cuenca. Cuenca, una ciudad, una jurisdicción de allá de España, similar al nombre de la ciudad que es capital de la provincia de La Soya aquí en el Ecuador. Este gran artista es uno de los cantautores y compositores más prolíficos y exitosos de la música en español. Ha vendido más de 30 millones de discos mundialmente y compuesto más de 500 canciones para grandes artistas. Vamos a compartir esta canción este día lunes para que escuchen y no únicamente oigan, para que disfruten y analicen el mensaje. El amor con José Luis Perales.
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0: El fin de semana, entiendo yo, Denise, que disfrutó de los partidos del Mundial. Lástima, más allá de que a muchos ecuatorianos les alegraba que Inglaterra le haya mandado a México a la casa. Pero yo creo que México hizo un gran papel en el Mundial, Denise.
1: Y yo creo que con eso también queda ya pasada vuelta página de que no es que hubo una amenaza a la selección ecuatoriana, sino que la selección mexicana sabe jugar fútbol, se supo plantear en la cancha. Ayer se la puso muy complicada Inglaterra y yo creo que sí fue como eso que necesitábamos los ecuatorianos para decir ya para nos vengaron y sigamos.
0: Pero eso digo yo, pero México jugó un gran partido. Jugadores como Quiñones, por ejemplo, este colombiano nacionalizado mexicano, brillante. A mí me parece uno de los mejores jugadores de México. Y
1: hay un jovencito también que no recuerdo el
0: de
1: nombre,
0: 17
1: pero es
0: años.
1: Un jovencito de 17 años que lo dio todo en la cancha y ayer sí fue un partido complicadísimo, pero ahí estaba para los dos, tanto para México como para Inglaterra. Fue Inglaterra quien pudo sostener con 10 jugadores, se quedaron con 10 jugadores y pudo mantener la delantera de 3 goles.
0: Una tarjeta roja discutible y un penal también bastante polémico, que entiendo yo, en el análisis de varios conocedores de la materia, ha tenido posiciones divididas en atención a las decisiones del juez, incluso con la ayuda de este video arbitraje, el VAR. Pero también el otro partido que deja fuera a Brasil, al petancampeón del fútbol mundial, con un Haaland fuera de serie, con 2 goles espectaculares. Y evidentemente con un Neymar que ingresa unos minutos y de penal descuenta, pero no le alcanza. Lo que permite, lamentablemente, que Noruega avance y que obviamente Brasil retorne a su casa con un Vinicius Junior y con Neymar también a su casa.
1: Así es, no lograron clasificar, pero sin duda yo creo que Noruega es la sorpresa de este Mundial. No clasificaba hace años, por no decirlo menos, y a mí me encanta la actitud de Haaland porque él es tan tranquilo hasta para responder las preguntas. Yo escuchaba en una anterior entrevista al partido anterior y le decían, bueno, ¿y por qué metiste? O sea, ¿por qué ya esperaste hasta los últimos minutos para meter el gol? Y decía, bueno, es que yo no quería irme a largues porque me iba a cansar, entonces mejor decidí coger y patear y yo soy muy bueno haciendo goles. Las personas son buenas en diferentes cosas, yo soy muy bueno haciendo goles.
0: Vamos a escuchar qué tiene de novedades a propósito de este análisis que estamos haciendo. Gerson Mopposita en el Grillo Mundialista está esperando y ahora mismo nos informa. ¿Qué tal, Gerson?
2: Buenas tardes, Wilson. El fin de semana dejó definidos 2 nuevos cruces de cuartos de final en un Mundial que cada vez eleva más su nivel. La jornada del sábado comenzó con la contundente victoria de Marruecos por 3-0 sobre Canadá. Asedin Ouani fue la figura con un doblete a los minutos 50 y 82, mientras que Soufiane Rahimi cerró la goleada en el tiempo adicional para sellar el pase de los africanos, que ahora enfrentarán a Francia. El conjunto francés también hizo su tarea al derrotar por la mínima diferencia a Paraguay, gracias a un penal convertido por Kylian Mbappé al minuto 70. Tras la eliminación paraguaya, habló su guardameta Orlando Gil, quien lamentó la despedida de la albirroja, pero destacó la entrega del grupo durante todo el torneo. Escuchemos las palabras del arquero paraguayo.
3: Antes que nada, sí, nos vamos un poco tristes. La verdad, Paraguay estaba para grandes cosas. Supimos aguantarlo a esta selección hasta el segundo tiempo. Yo creo que si no hubiese existido ese penal, yo creo que Paraguay lo iba a llevarlo a largue, lo estamos aguantando bastante bien, evitando pelotas filtradas y la verdad, no vamos con las cabezas en alta. Paraguay dejó todo, no hay nada que reprochar a nadie.
2: Ya el domingo Brasil protagonizó una de las grandes sorpresas del campeonato al quedar eliminado frente a Noruega. Erling Haaland volvió a demostrar por qué pelea la bota de oro al marcar un doblete en el triunfo 2-1 y alcanzó 7 goles en el torneo, igualando a Messi y Mbappé en la lucha por el máximo artillero. Neymar descontó de penal para el Splash Oro y su despedida de los mundiales. Después del compromiso, el delantero noruego analizó la clasificación histórica de su selección. Estas fueron las declaraciones de Erling Haaland.
4: Este es el día, la noche más loca de mi vida, creo yo, tal vez en toda la historia del fútbol noruego. Y espero que esto cambie más de lo que quisiera en las nuevas generaciones de Noruega, que quieran jugar para su equipo, jugar al fútbol como los brasileños lo hacen y pelean por estar en su selección. También fue figura el arquero Örjan Nyland, quien sostuvo la ventaja con varias intervenciones y protagonizó el tenso momento previo al penal ejecutado por Neymar.
5: Creo que sí, ha sido el partido más importante de mi vida y que al final hemos logrado una victoria contra Brasil.
4: La jornada terminó con un auténtico partidazo. Inglaterra derrotó 3-2 a México en el Estadio Azteca. Jude Bellingham marcó un doblete en apenas 2 minutos. Harry Kane amplió la ventaja en el complemento y los mexicanos reaccionaron con tantos de Julián Quiñones y Raúl Jiménez, aunque no les alcanzó para evitar la eliminación. Tras el encuentro, Harry Kane agradeció el apoyo de la afición pese al evidente desgaste físico. Estas fueron las palabras del capitán inglés, que se quedó casi sin voz. Fue uno de esos días en que el referee pitó casi todo contra nosotros, pero pudimos alzarnos con la victoria. Así quedaron definidos 2 cruces de cuartos de final. Francia enfrentará a Marruecos, mientras que Inglaterra se medirá con la sorprendente Noruega. Informó para el Grillo Mundialista Gerson Moposita.

0: retorne a casa bien informado escuchando El Grillo, porque ahora tenemos una selección de importantes novedades para ponerle al tanto de las principales informaciones. Denise.
1: Así es, y es que en horas de la mañana, a través de un comunicado que se emitió a través de la Secretaría de Comunicación de la Presidencia, se conoció que el gobierno fortalecerá la seguridad penitenciaria con la incorporación temporal de policías y militares en servicio pasivo para que estén al frente de los centros carcelarios. El gobierno, a través del Ministerio del Interior, como ente rector del Sistema Nacional de Rehabilitación Social, inició el proceso de convocatoria dirigido a servidores policiales y militares en servicio pasivo para que se integren y brinden seguridad en los centros carcelarios del país, sobre todo en la cárcel del Encuentro. Esta acción forma parte de la estrategia para fortalecer la seguridad en los centros de privación de la libertad, recuperar el control del sistema penitenciario y consolidar su proceso de transformación. La convocatoria se desarrolla en el marco de una resolución suscrita el 29 de junio por el ministro del Interior, John Reinberg, que establece el reglamento especial para regular las fases de postulación, selección, evaluación, formación intensiva y vinculación. Es claro que hay varias situaciones en donde no se podrán postular los militares y policías en servicio pasivo. Es muy importante que aquellos ex uniformados que en este momento ya se encuentran en descanso y quieran volver a aportar al país, no deben tener ninguna vinculación, antecedentes penales ni vínculos con grupos delictivos, y también deben contar con título de bachiller. Son algunos de los requisitos. A través de su cuenta de X, el ministro John Reinberg también destacó que esta decisión refuerza el control de los centros de privación y aspira que solo participen quienes acrediten su condición de servidores en servicio pasivo, cumplan con todos los requisitos legales y no registren antecedentes penales. Esta es una nueva fase importante en esta lucha contra la delincuencia que todavía se ha tomado los centros de privación de la libertad. Pero seguimos con más información a esta hora, y también les quiero contar que hay mucha expectativa en torno a los precandidatos a la prefectura y también a las alcaldías de los diferentes países, de los diferentes cantones y provincias. Y durante este fin de semana y también a lo largo de este día lunes, varios son los precandidatos que ya han acudido a las oficinas del Consejo Nacional Electoral para postular y aceptar oficialmente la nominación a estas dignidades. Hoy fue el turno de Michelle Calvache, quien es la precandidata a la prefectura de Pichincha por Creo. Ella, luego de aceptar ante el CNE esta nominación, también aclaró que sí, antes estuvo en diálogos con la izquierda democrática, sin embargo, esto no prosperó por los problemas internos que tiene esta organización política. Ella busca la prefectura de Pichincha, y Carla Larrea también aceptó hoy por el movimiento Creo su postulación a la alcaldía de Quito. Escuchemos parte de las declaraciones de Michelle Calvache, quien, recordemos, fue la ex vicepresidenta del Consejo de Participación Ciudadana y Control Social, también fue la ex candidata a la vicepresidencia con Jan Topic, y además fue subsecretaria de Gobernabilidad del gobierno de Daniel Noboa. Ahora busca la prefectura de Pichincha de manos de Creo. Escuchemos a Michelle Mancheno.
2: ¿Cómo fue el tema? Bueno, en este sentido, nosotros sabemos que las pugnas internas que tiene esa organización política va a ser imposible que logren concretar un proyecto político. Yo vine acá a trabajar por la gente, por la ciudadanía, y es por esta razón que me encuentro aquí aceptando esta propuesta para la prefectura de Pichincha, orgullosa de vivir en este hermoso cantón y en esta hermosa provincia, y aceptando el reto una vez más para poder servir a los ciudadanos, que es mi interés, siempre ha sido así.
3: ¿Cómo ves el tema del resto de candidatos y, por supuesto, todas las políticas generadas, sobre todo en este tema del movimiento amigo?
2: Bueno, en este sentido, el tema político está bastante complejo, bastante complicado. En el caso mío, simplemente siempre he sido una ciudadana que ha luchado siempre por hacer la justicia, lo justo, y en este momento tengo un plan para poder hacer un desarrollo de la provincia bastante interesante. Mi intención es servir, estoy aquí para servir a la ciudadanía y así seguiré haciendo.
3: ¿Cuál es lo que necesita en este momento las necesidades emergentes de la provincia?
2: Bueno, en este momento, lastimosamente, gracias a los temas burocráticos que no han servido absolutamente para nada a ninguno de los quiteños ni a ninguna de los cantones de esta provincia, yo creo que vamos a poder hacer un tema bastante interesante, sobre todo con la verificación de lo que se está haciendo en este momento por el Fondo Vial, realmente no han representado a la ruralidad para poder dar un desarrollo adecuado. Lo mismo lo que son emprendedores de turismo, no ha sido realmente lo que espera la provincia, y esto es el proyecto y ese es el nuevo reto en este momento para poder desarrollar.
3: ¿Cómo fue tu llegada acá en San Antonio? ¿Cómo fue el tema del acercamiento?
2: Bueno, yo creo que todos los candidatos en este momento o precandidatos tuvimos el acercamiento de varias tiendas políticas. Uno tiene que ver lo que representa sus principios, sus convicciones, y en este sentido, por eso he aceptado esta precandidatura porque realmente en este momento es lo que más cercano está a mis convicciones, mis principios y obviamente al trabajo y al servicio de la gente que quiero realizar.
1: Ahí estaban las declaraciones de Michelle Mancheno, quien ahora es la precandidata a la prefectura de Pichincha por el Movimiento Creo. Antes estuvo con Jan Topic, antes estuvo en el Consejo de Participación Ciudadana y Control Social, luego pasó también a ser parte del gobierno de Daniel Noboa y ahora está de la mano de Guillermo Lasso, quien es el presidente de Creo.
0: Vamos nosotros a cambiar de tema y quizá un poco más ampliamente observando ¿qué es lo que sucede previo al proceso electoral adelantado para noviembre de este año? Preguntarle a nuestro siguiente invitado, ya les vamos a decir de quién se trata, ¿cómo mira el panorama electoral con esta serie de hechos relacionados no directamente con la justicia electoral, sino con la justicia común? Hay 5 alcaldes que han sido detenidos y que están siendo investigados. Alcaldes que tenían proyección de reelección en unos casos o de elección para otros cargos en otros. Empecemos con Darío Macas, quien ha sido detenido esta mañana por movimientos sospechosos de cerca de $6 millones, con una investigación adelante por supuesto enriquecimiento ilícito. Luego, recordemos que Aquiles Álvarez, el alcalde de Guayaquil, su detención se produjo el 10 de febrero de este año. Es investigado por 3 casos: grillete, goleada y triple A. Vico Villacís, el alcalde de Esmeraldas, que fue aprehendido apenas el 3 de junio de este año y se lo investiga por presunto lavado de activos. Llegó a la alcaldía por la Revolución Ciudadana. Aquiles Álvarez, como ustedes conocen, forma parte del movimiento Reto, que llegó a la alcaldía de Guayaquil en coalición con la Revolución Ciudadana, el correísmo. Ángela Plúa, alcaldesa de Jipijapa, detenida desde el 25 de junio de este año por presunta delincuencia organizada, llegó a la alcaldía por el movimiento Pachacútic. Y José Arroyo, el alcalde de Pujilí, aprehendido en agosto del 2025, del año pasado, y se lo investiga por supuestas irregularidades en la contratación de obras de ese cantón de la provincia del Cotopaxi, tomando en cuenta adicionalmente que hay decisiones de la justicia electoral que también han dejado fuera de juego político electoral a otros actores como Cristian Zamora, el alcalde de Cuenca. Saludo a esta hora al doctor Fabricio Betancur, analista político. Él se encuentra conectado en línea directa con nosotros. ¿Cómo mira el panorama político electoral de cara a las elecciones de noviembre próximo? Bienvenido, Fabricio. Le miramos, le escuchamos. Buenas tardes.
4: Muy buenas tardes, Wilson. Muchísimas gracias y a todos quienes están presentes en esta entrevista.
0: Compartimos este micrófono, este espacio con Denise Salazar también, Fabricio.
4: Denise, qué gusto. Hay cosas que a veces coinciden, hay cosas que a veces no deben de coincidir, y ese es el gran asunto. Los tiempos en política hablan muchísimo más que incluso las propias acciones. No es desconocido para muchos de nosotros que los municipios se convirtieron en haciendas de ciertos caciques que normalmente tienden a beneficiarse de todo lo que es el erario público a través de contratos indirectos para que después regrese ese dinero a través de otras vías y se vaya lavando. No son 6, probablemente hay muchísimos más. Lo que da la duda es de que recién se lo está haciendo en época electoral y no se lo hizo antes. Entonces, Ese pequeño detalle, no tan pequeño por el tiempo, coincide en una época en la cual existen dos fuerzas políticas, la Revolución Ciudadana, ahora con Amigo, y ADN. Y ahí levanta ciertas cosas que nos podrían traer a pensar distintos escenarios y distintas preguntas en la mente de todos los ecuatorianos, que puede ser que haya una persecución. Pero yo más que todo puedo decir de que era el momento y es el momento de que las cosas se depuren, independientemente de que sean elecciones o no haya elecciones. Quizás el momento pueda traer este tipo de interpretaciones, pero no hay solo seis. Hay muchísimos más alcaldes que salieron millonarios después de sus gestiones, Fabricio, no solo en municipios medianos, sino también en pequeños.
0: Fabricio, pero decíamos o mencionábamos a los más emblemáticos, a los que en temporada de campaña, de cierta manera, están siendo investigados. Más allá de que la justicia no debe calcular tiempos ni espacios, la justicia debe hacer su trabajo, pero coincidencias en Pascuales, dicen en algunos sectores, ¿no? Y evidentemente esto de las coincidencias sí despierta cierto resquemor, Fabricio, nada más, porque deben tener algunas situaciones que pesan para haber iniciado investigaciones por enriquecimiento ilícito, por lavado de activos, que es el caso de al menos los que he mencionado, Fabricio.
4: Mira, la confianza institucional dice mucho, y la confianza, esto se refleja en la gente, en nuestra cultura, en la confianza en el vecino, en la confianza con las personas que tú trabajas. Esa confianza está resquebrajada en una sociedad que vive en la inseguridad. Cuando hablamos de instituciones que se dedican a perseguir en estos momentos, hablamos de instituciones con muy poca credibilidad, como actualmente lo tiene la fiscalía, ¿no? Entonces, ahí está este resquemor. No hay tiempos para hacer esto. Se lo tiene que hacer todos los tiempos, sin cálculos políticos, para que no levanten interpretaciones que puedan sugerir incluso inmunidades a quien no la merecen. Uh-huh. Pero también puede sugerir persecuciones a quienes válidamente sí tienen derecho a hacerlas valer ante la opinión pública y ante una injusticia que probablemente puede o no puede ser, ¿no? Porque la justicia en este país básicamente está bastante rota, ¿no?
1: Pero muy buenas tardes, Denise Salazar les saluda, y justamente lo que acaba de decir es muy importante que se den a conocer estos casos, porque nuevamente vamos a ir a las urnas en noviembre a elegir alcaldes, prefectos, a estas autoridades que se han ganado los votos muchas veces, como, y pongo como ejemplo al alcalde Darío Macas, a través de conciertos gratuitos con grandes artistas, pero de obra dejan muy poco, y hoy nos damos cuenta que no solo nos daba esos grandes conciertos, sino que por atrás también hacía, según la teoría de fiscalía, tenía sus empresas fantasmas que terminaban contratando con el municipio que él dirige. Esas son las autoridades que quizás nuevamente vamos a volver a elegir en noviembre.
4: Bueno, en este caso, este señor creo que no va a tener mucho chance, ¿no? Pero yo creo que es ejemplificativo. Yo creo que la comunicación y la justicia tienen que ir de la mano. Si no se aclara y no se contrasta entre los alcaldes buenos y los alcaldes malos, que es una de las fallas que yo he visto en la administración de justicia, cuando hablo en general de la fiscalía, hablo de las cortes superiores e inferiores, y también hablo también de los organismos en los cuales tiene que evidenciarse ese hilo, ¿no? Ese hilo que te diga, mira, acá este señor tenía $200,000 o tenía incluso $50,000 y ahora tiene un patrimonio que ni siquiera lo supo esconder o licuar bien. Tiene más de $1,000,000 y sus hijos no tienen uno, tienen 6 millones. Y te soy muy sincero, yo me dedico a la consultoría y uno a veces ve unas cosas que no te cuadran, y a mí me pasó con un alcalde. Los hijos básicamente estaban dirigiendo un municipio, ¿no? Y pasaban algunas cosas con la autorización de estos señores que no podían trabajar ahí. Y eso me ocurrió al norte del país. Les tuve que decir, ¿saben qué, señores? Muchísimas gracias, hasta aquí llegamos, hasta luego. Es parte de esa cultura política que la gente tolera la corrupción siempre y cuando haya obra. Y lastimosamente, aunque parezca esto tan torpe y tan soez para los oídos de algunas personas es la cultura que vivimos. Uh-huh. No vivimos entre la mayoría de ecuatorianos son buenos, porque si todos fuéramos buenos, posiblemente esto fuera una Suiza.
1: Y sí, justamente ese es el tema, porque no son solo los temas de corrupción, sino también lo que acarrea a estos partidos de alquiler. Hace pocos, antes de empezar esta entrevista, veíamos a una aspirante a la prefectura de Pichincha, Michelle Calvache, quien antes estaba con Jan Topic, luego estuvo con el gobierno de Daniel Noboa, también estuvo en el Consejo de Participación Ciudadana, quiso estar con la Izquierda Democrática y ahora finalmente se postuló con Creo. Entonces, ¿son también estos candidatos que buscan estos movimientos de alquiler?
4: Y bueno, con la nueva normativa, ya los partidos políticos ya no están buscando tantas alianzas, porque ahora se reparten esos votos, es decir, si obtienes 10 votos, ya no los 10 corresponden por igual a la misma fuerza política, no por decirlo por igual, sino en el porcentaje que les permitía sobrevivir. Ahora el 5% se lleva a esta organización y el otro 5%. Uh-huh. Entonces ya esos márgenes que tenían que cubrir antes les resulta más complicados y por eso no hay tantas alianzas. Cabe recordar que la cultura ecuatoriana ya hace muchísimo tiempo, cuando apareció el velasquismo, ¿sí?, los partidos fueron deteriorándose. El populismo empezó a emerger y los partidos políticos se convirtieron en tickets de entrada para el show mediático y para participar. Entonces, lo que normalmente prima en una elección son los cuadros, las marcas personales, esas que pueden inspirarte, esas que dicen ahí está el líder y esas que muestran una visión. Entonces, no es tan pecaminoso decir que estuvo por acá y estuvo por allá. Lo pecaminoso es decir, que una autoridad, cuando participó en 5 o 7 organizaciones políticas o 3, no hizo absolutamente nada, se robó el dinero de todos los ecuatorianos y actuó de una forma poco ética y poco democrática.
0: Pero yo eso,
4: creo que ahí tenemos que centrarnos.
0: Pero eso, Fabricio, dialogamos con Fabricio Betancur, analista político, además con conocimiento del derecho y la Constitución. Fabricio, tú sabes que evidentemente si no hay una sentencia ejecutoriada, más allá de que los mencionados alcaldes estén investigados, incluso desde las rejas pueden participar como candidatos, entiendo yo, si es que logran inscribir su candidatura, si es que logran inscribir, no sé si por una permisión en absoluto, pero la norma dice claramente sentencia ejecutoriada, y en el caso de Aquiles Álvarez, en el caso del propio Darío Macas, lo que están es siendo retenidos para investigaciones. No sé, habrá que hacer algún tipo de análisis adicional sobre este tema puntual.
4: Correcto, una sentencia ejecutoriada, también hay delitos que son flagrantes, y la otra condición también es que la persona que se va a presentar a una candidatura tiene que ir y después de que se hayan hecho las primarias, tiene que firmar en el CNE de forma presencial.
0: Por supuesto.
4: Y ahí es donde se están valiendo. A mí no me corresponde meterme en estos asuntos porque no los conozco a profundidad, pero lo que sí puedo decir es que si el gobierno o la justicia quiere hacer las cosas bien, tiene que ser más claro en la comunicación, que contraste y que permite mostrar los hechos para que no nos haga sospechar de que quieren ir a participar solos y quieren a la gente básicamente decirle aquí estamos y no tienes otra opción. Entonces, ese es el problema de los tiempos, cuando no se los respeta de una manera oportuna y no se lo hace de forma al menos estratégica y no tan torpe, ¿no?
0: Es necesario también advertir que por la problemática de que es más difícil lograr el porcentaje para sobrevivir, hay una proliferación de candidatos. Imagínese usted aquí en Quito, 12 precandidatos a la alcaldía de Quito. Cuando se ha dicho desde hace mucho tiempo atrás que la tendencia debe unificarse para no dispersar el voto y no tengamos un alcalde con el 22, el 25%, Fabricio. Esto no sé si en vez de solucionar el problema, lo ahonda.
4: Básicamente lo ahonda ahora, pero a futuro lo va a ir solucionando de a poco. Aunque el Código de Democracia tiene muchísimos muchísimos parches y no pertenece a una unidad y tampoco existe una cultura de autoridad que haga cumplir las cosas. Tenemos un organismo que le gusta trabajar cada 4 o cada 2 años. De ahí no sabemos qué están haciendo, pero tienen un presupuesto muy sustancial que podría ayudar a muchísimas cosas. La pregunta es, ¿quién se va a encargar de que las cosas se cumplan cuando la misma autoridad básicamente no tiene una línea fija de dónde ir y qué es bueno y qué es malo dentro de lo que le corresponde y la normativa le obliga, ¿no?
1: Y también haciendo ya este análisis de, por ejemplo, la Revolución Ciudadana, que quedó fuera, no puede participar con su movimiento, pero han tenido que migrar a otras organizaciones políticas. Ya tienen alianza con el Movimiento Amigo, que mucho se cuestionó de quién era el fundador o si era de Daniel Mendoza, el ex asambleísta que estaba preso. También cómo entender eso y cómo la ciudadanía debería analizar su voto previo a ir a las urnas.
4: Mira, el Movimiento Amigo, esa ha sido la mecánica. Desde que se crearon, no sé cómo lograron su inscripción, pero si las cuentas se aclaran, es probablemente que la investigación se hace un poco más a profundidad, se vayan encontrando algunas cosas más, ¿no? Bueno, este movimiento, la Revolución Ciudadana, nos ha demostrado que sobrevive cuando encuentra momentos muy complicados, como por ejemplo la desaparición de su organización política hace muchísimos años y les tocó migrar, y así lo ha tocado hacer, ¿no? Ahora las elecciones se les han apresurado y los tiempos ya no son los mismos, entonces van a tener menos tiempo y probablemente salgan un poco más afectados que en anteriores ocasiones. Ahora se nota por lo que estamos viendo y a quienes les están tomando presos, son alcaldías de población considerable, no cantones pequeños, que tienen un peso a nivel nacional. Entonces, ese peso en Guayaquil, muy complicado que lo recupere la Revolución Ciudadana. Me parece que está abierto para la alcaldía y la prefectura, y en Quito se puede ver quizás un poco más de bipolaridad, y ahí también puede aparecer Wilson Merino, pero depende de la estrategia que pueda plantear, ¿no? En el resto de provincias, en Cuenca, se abrió también lo de Cristian Zamora, el candidato que tenía la siguiente votación, tenía no más del 10% versus un 65%, eso te lo digo por estudios que yo he hecho. Entonces, ahí también, después de que sale su persona, entonces también se abre un espacio para un outsider o alguna opción política que pueda lograr llegar a las emociones de los votantes.
1: Si hay tiempo para, perdón.
0: No, está bien.
1: Si hay tiempo para outsiders, entendiendo que los tiempos se fueron cortando, ahora van a tener más o menos una semana, 15 días de campaña, ¿hay tiempo para los outsiders?
4: Mira, cuando ocurren este tipo de fenómenos como en Cuenca, sí hay tiempo. Cuando ocurre lo que ocurrió en Guayaquil, hay tiempo. Pero cuando ocurre lo que está pasando en Quito, que es básicamente nadie se ha ido preso, entonces en ese caso ya disminuye la posibilidad de un outsider, ¿no? Ahí dependes más de los errores de los otros candidatos que van comandando el pelotón.
0: Las cartas están jugadas en Quito. Yo creo que las cartas están ya abiertas. El póker no está en las manos del jugador, sino ya en la mesa, digámoslo de alguna manera, de sentido figurado, Fabricio. Pero es evidente, cuando usted habla de que han ido mutando y se han ido, no sé si mimetizando, en cuanto a la Revolución Ciudadana, Alianza País, Fuerza, Compromiso Social, porque hay que tomar en cuenta que también utilizaron ese membrete, y mucho antes, al inicio, el Partido Socialista, Centro Democrático. Lo que pasa es que algunos líderes han tenido esa habilidad de ir mutando y ir cantando la canción que le ponen, es decir, estoy ahora con el correísmo, mañana estoy con el morenismo, pasado con el asismo, y ahora estoy también con el novoísmo. Me refiero a algunas agrupaciones políticas que son como camaleones, han ido cambiando de color de acuerdo a la ocasión. Y en cuanto a la Revolución Ciudadana, este tipo de mutaciones no sé si le han afectado, porque han tenido ese techo del más menos 25-30%, y ese es el voto duro que ha mantenido a lo largo de las últimas elecciones.
4: La mutación ha sido de etiqueta en el caso de ellos, ¿no?
0: Uh-huh.
4: Pero también han conseguido victimizarse, ¿no? Esa victimización ha permitido que ellos vayan manteniendo ese voto duro del 18 al 25%. Sin embargo, en algunos casos, algunos de sus personajes no han podido sostener ese 18 porque han sido demasiado malos. Lo que pasa con la Revolución Ciudadana es muy diferente al resto de partidos, ¿no? Ellos logran mantener ese voto duro incluso en las seccionales y aprovechan que en las seccionales no existe una segunda vuelta y han logrado capitalizar ese pequeño capital versus el 80% y considerable y respetable, porque hay que respetar a todos los actores políticos, para lograr muchísimas alcaldías a nivel nacional. Entonces, yo creo que no es una buena idea del gobierno seguir en la misma lógica de exterminarlos de esa forma. Si quiere que una organización política y si quiere que los gobiernos seccionales tengan esa legitimidad, ¿por qué no podemos optar como lo hacen en otros países? Tica, con una segunda opción, con una segunda vuelta, perdón, para que se dirima entre los dos mejores después de que pasen la primera, ¿no? Y creo que es una reforma muy necesaria en el Código de la Democracia.
0: Bueno, Fabricio, muchas gracias por atender esta invitación y ayudarnos a entender lo que pasa previo a este proceso electoral. Fabricio Betancur, analista político en diálogo con El Grillo a través de RCN, Católica en su corazón. Gracias, Fabricio, una buena jornada.
4: Muchísimas gracias a ustedes, un gran saludo.
0: Bueno, manténganse en la sintonía porque vamos a ir con una canción. ¿Usted ha oído hablar en los últimos tiempos del colesterol?
1: Claro, sí he escuchado.
0: Hay un colesterol bueno, hay un colesterol malo y que hay que inhibirse de comer carbohidratos, azúcares.
1: Golosinas, ¿no? En general. ¿Usted tiene colesterol?
0: Yo debo
1: Están
0: tener.
1: Niveles altos.
0: Debo tener. Hace el último examen que me hice generalizado, me dijeron que estaba en niveles normales.
1: Perfectos.
0: No perfectos, pero normales, que no, lo que no debo es excederme en el consumo de carbohidratos, es decir, arroz, papas, y una cantidad de alimentos que tienen
1: de carbohidratos.
0: Carbohidratos, ¿no? Y eso se convierte en azúcares, y el azúcar, uh-huh. Y el azúcar también, ¿no? Ese dicen que es un veneno blanco.
1: Es un veneno delicioso.
0: Rico, ¿no?
1: A mí me encanta.
0: Me encantan los dulces a usted.
1: Yo si no tengo dulce en mi vida, me vuelvo muy amargada.
0: Pero yo quiero que escuche esta canción, y vamos a compartir con nuestra audiencia una canción de Fito Olivares. Rodolfo Olivares, el nombre real. Él murió ya en el 2023, nació en 1947 y fue un ícono saxofonista y compositor mexicano, conocido como el rey de la cumbia. Popularizó éxitos masivos en los años 80 y 90 como Juana la Cubana, que luego fue replicado por las chicas del Can, y el colesterol, originario de Tamaulipas. Fundó la legendaria agrupación Fito Olivares y La Pura Sabrosura en Houston, Texas. Vamos a compartir esta canción del colesterol y les invito a que escuchen el mensaje y no únicamente lo oigan. Disfruten.
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3: Las 18 horas con 2 minutos aquí en El Grillo a través de RCN. Estamos ya en contacto con cabina satelital. Giselle Jacome tiene información de Venezuela. Aumenta el número de fallecidos, sobrepasa los 3.000. Y hay algunos desaparecidos adicionalmente. Pero nos da a conocer los detalles Giselle Jacome. ¿Qué tal, Giselle? Te escuchamos.
4: Wilson, muchas gracias. Estamos con este desarrollo de noticias internacionales y definitivamente cada vez que tocamos el tema de Venezuela, pues nos encontramos con más noticias desgarradoras. Y es que el número de víctimas mortales ya subió a 3.535, pero la noticia más triste tiene que ver con el lugar donde están siendo alojadas, pues hasta el momento hay una zona cerca del cementerio de La Esperanza, en la zona de La Guaira, esta zona cero, que fue afectada por los dos terremotos, y hay una excavación gigante donde van a reposar los cuerpos de estas personas que no han sido identificadas todavía. Es muy triste, el lugar está allí esperando los cadáveres. Hasta el momento se han sepultado 253 personas, 159 de ellas no tienen nombre. Se trata de unas zanjas que están siendo allí pues abiertas, y las autoridades dicen que se les está dando una sepultura digna. Hay muchas personas que no han sido identificadas hasta el momento porque murieron familias enteras. Y no es una fosa común, dicen las autoridades, pero se asemeja. Hasta el momento se habla de cerca de 17.000 heridos, y la gestión de los cadáveres es uno de los grandes desafíos de esta tragedia. El caos ha reinado en todo lado. No hay morgues suficientes, hay morgues improvisadas, en estacionamientos convertidos en depósitos a cielo abierto. Es impresionante, y realmente tenemos que hablar de esto porque se está dando en Venezuela en este momento a la vista de las autoridades, que han sido sumamente criticadas por la falta de reacción a tiempo. Pero bueno, esperamos que las cosas se sigan dando en los próximos días y que tengamos mejores noticias para compartir desde este lugar del planeta que sigue sufriendo muchísimo dolor en este momento. Para El Grillo, Giselle Jaco.
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5: Y para hablar sobre este tema nos acompaña Oriana García. Ella es politóloga venezolana, integrante de colectivos de ayuda a los damnificados de los terremotos que golpearon bastante fuerte a La Guaira. Y le preguntamos cuáles son los reportes después de ya de 2 semanas que se registró este lamentable hecho, dos terremotos que dejaron más de 3.000 personas fallecidas. Entiendo que los grupos de rescate empezaron a salir y en este momento queda en manos de Venezuela recuperar los cuerpos. Buenas tardes.
6: Buenas tardes, gracias chicos, gracias Wilson, Denis, por la apertura con el tema. Bueno, si bien es un tema que está en auge, el terremoto de Venezuela, mi país, las cifras son bastante altas, Denis, son incalculables. Ahorita podría manejarse una métrica de 12.800 personas recibiendo asistencia humanitaria que lo perdieron todo, pero sin embargo hay 16.000 desplazados que no se sabe dónde van a estar reubicados con esta emergencia.
3: ¿Desplazados sanitaria. Dentro del territorio?
6: Así es, dentro del territorio venezolano.
5: ¿Y esto podría abrir la puerta a una ola migratoria nuevamente en la región?
6: Totalmente, totalmente. De hecho, creo que es algo que debe empezar a discutirse. Son medidas que deben empezar a tomarse, no solo como un hecho de migración, sino como un hecho de asistencia humanitaria inmediata por el apoyo y la solidaridad.

0: económica, y a esto se le suma encima la crisis humanitaria que, por
1: que
0: supuesto, ya venían, sí, ya se venía arrastrando porque la ola de migrantes venezolanos, no solamente en Ecuador, en Colombia, en Perú, en Chile, ha sido
2: y en
0: bastante
2: Europa,
0: alta.
2: Estados Unidos, en todo
0: El
2: lado.
0: éxodo ha sido bastante alto, así es. Entonces, definitivamente esto es preocupante no solamente para los venezolanos, sino yo creo que para todos los países de la región.
2: ¿Cuáles son las necesidades básicas de la población afectada, de los damnificados? Porque la ayuda humanitaria se ha hecho presente desde futbolistas connotados a propósito del mundial, artistas y obviamente los países, las naciones que han dado una respuesta, no sé si suficiente para los hermanos venezolanos, Oriana.
0: Mira, yo creo que, por supuesto, ha sido grandiosa la solidaridad a la que todos yo veo que se han anotado, vamos a decirlo así, no solo los futbolistas, también ha habido artistas, muchísima gente que se ha sumado, uno de ellos a los que quiero de verdad resaltar, porque me parece increíble la labor y la preocupación, incluso mejor que la del mismo gobierno venezolano, ha sido la de El Salvador, ¿no? La posición de Nayib Bukele ha sido increíble frente a esta tragedia, fue uno de los primeros, por no decir los primeros, que
2: reaccionaron.
0: reaccionaron de forma inmediata. Incluso los rescatistas todavía se encuentran en el país moviendo escombros, Wilson. Esto es realmente no solo devastador para los venezolanos, como ya dije, sino que se encuentran en los venezolanos en este punto, se encuentran en un punto de quiebre. O sea, después de esta crisis política con la que se venía atravesando, se presenta este escenario y irrumpe definitivamente todo lo que venía en Venezuela avizorando con un posible crecimiento económico en el futuro.
1: Y justamente ese tema. Esta situación, este lamentable hecho natural, se da en medio de una, no sé si decirlo transición, porque se fue Nicolás Maduro, pero siguen autoridades de su gobierno, sus amigos, Delcy Rodríguez. Y para no irnos tan lejos, el pasado 3 de julio se terminó el periodo en donde Delcy Rodríguez tenía que estar al frente y ya debería haber convocado a elecciones. Sin embargo, con esta situación todo parece demorar más.
0: Sí, definitivamente. Bueno, el gobierno no sorprende con esta posición. Como bien sabes, tenemos más de 20 años los venezolanos en esta lucha. Es una posición muy, digamos, arbitraria, pero no es nueva. Entonces, yo creo que eso es importante, pero como un segundo, digamos, en esta emergencia que tiene el país,
2: pasa a segundo plano.
0: pasa a segundo plano, claro, no podemos decir que
1: Pero
0: no.
1: sí pasa a un segundo plano, y a ellos les quiero invitar a escuchar unas declaraciones que hizo el alcalde de Panamá. Y yo digo, ¿cómo no creería que pueda pasar a un segundo plano cuando son ellos los que están al frente de manejar esta emergencia? Y la
2: manejando
1: ayuda
2: las donaciones,
1: y la ayuda
2: inclusive.
1: humanitaria ha llegado de diferentes partes. Y de hecho, el alcalde de Panamá, vamos a escucharle, él les puso unos localizadores y con eso se pudo determinar que la
0: En
1: ayuda no
0: Colombia.
1: está llegando a los que más necesitan. Escuchemos al alcalde de Panamá.
3: El trabajo que se hizo aquí fue tan arduo. Las donaciones, el esfuerzo, el sacrificio, los voluntarios que hubo entre panameños, venezolanos, rico, pobre, madres, hijos, abuelos. Todo el mundo Panamá se conmovió y se solidarizó con su hermano de Venezuela y trabajó sin cesar. Y donaron, trabajaron, embalaron y todo con llantos en la cara y no pararon. Y para muchos, entre tanta ansiedad, era lo mínimo que podían hacer. Entonces, lo mínimo que yo podía hacer era garantizar a todos ustedes, con un poquito de tecnología.
1: Y ahí empieza a mostrar, son imágenes para las personas que nos están escuchando,
2: Y que nos están
1: que
2: siguiendo
1: nos
2: en
1: están siguiendo también en
2: plataformas.
1: redes sociales, pueden ver, son las imágenes en donde él empieza a observar y la ayuda sí llegó una parte a uno de los lugares afectados, pero la otra está casi a 400 kilómetros de él, decía, en donde no se ha reportado ninguna afectación tras los terremotos. Y eso llama la atención porque justamente los que reciben la ayuda humanitaria es el gobierno de Delcy Rodríguez. Son aquellos también que veíamos en las imágenes que se viralizaron en redes sociales, que en cambio veíamos que se cogían el dinero en vez de ayudar a las personas que necesitaban ser
2: Bueno,
1: rescatadas.
2: eran dos policías al
1: Dos
2: menos, estaban
1: policías
2: involucrados.
1: que en vez de dar seguridad estaban recogiendo el dinero.
0: Sí, esto se vio, Denis, manifestado durante la tragedia. Mientras unos rescatistas

0: entraban, otros miembros del gobierno entraban a los escombros no a rescatar. Esto fue un reclamo que se hizo incluso por la parte periodística en algunas entrevistas con Delcy Rodríguez, donde se le manifiesta que no hizo acto de presencia las primeras 48 horas. Yo te digo, el contexto político en este momento es sumamente importante, pero todos conocemos el contexto político de Venezuela. Entonces, la crisis que atraviesa en este momento el país es verdaderamente trágica, es humanitaria. Es decir, el venezolano en este momento, digamos que no está enfocado en que si el gobierno cambia o no cambia. Aunque haya perdido ya, ella perdió legitimidad constitucional. Delcy Rodríguez en este momento...
1: Está apoyada por los Estados Unidos.
0: Está respaldada, eso voy, por los Estados Unidos. Entonces, mientras este orden hegemónico que se manifiesta dentro de la política, porque lamentablemente nos manejamos bajo unos parámetros internacionales, el Venezuela ahorita está manejada sobre los parámetros internacionales. Entonces, mientras estemos en esos parámetros, nosotros como venezolanos no tenemos la particularidad de decidir de forma inmediata si vamos o no a elecciones. Lo que sí podemos es seguir manifestando y haciendo la fuerza masiva, porque creo que también es un momento crucial donde esto se puede presentar, pero vendría por parte de Estados Unidos la mayor parte decisiva. Recordemos que el secretario Marcos Rubio es quien está manejando esta situación latina y sobre todo en el marco del tema de negocios de Venezuela. Entonces, pienso, ellos hablan de tres fases, pienso, claro, que no contaban con el terremoto, con la parte natural que nos pasó, que no, nadie contaba con esto. Lo que pasó desarrolla un evento, mas sin embargo, la realidad política es muy distinta a lo que pasó. Entonces, lo que se viene creo que es el impacto y la consecuencia en la región, en estos países. En eso tenemos que enfocarnos, pensar, organizarnos, no solamente con el país Venezuela, y por supuesto organizarnos para lo que se viene políticamente hablando en Venezuela, porque de que se viene la transición, se viene.
1: Bueno, es bastante lamentable lo que dice el alcalde de Panamá, Mayer Mizrachi, que denuncia que no llega la ayuda que han entregado a los damnificados. Pero allí en el ámbito político, la Premio Nobel de la Paz, que intentó llegar a Venezuela, o ha dicho que ha intentado llegar a Venezuela, pero que le han puesto trabas, me refiero a María Corina Machado, por parte del gobierno interino de Delcy Rodríguez. También hay mucha gente que reclama la presencia de María Corina Machado para que se pueda provocar o exacerbar la situación política y se vayan unas elecciones para que sean los venezolanos los que fijen el destino de Venezuela, del país, ¿no?
0: Desde luego, claro. Es importante pensar que frente a todo lo que ha venido sucediendo, no podemos querer, como venezolanos, pensar que nos toca una nueva ola masiva, digamos.
1: Migratoria.
0: Sería muy triste pensar y lamentable que Estados Unidos, frente a esta situación, pues se quede cruzados de brazos. Es inevitable que hoy en día los venezolanos ya pensemos en un cambio que no veníamos venir de una manera tan rápida, porque si bien el 2026 para los venezolanos creo que ha sido un año bastante difícil.
1: Pero bueno, el 3 de enero...
0: Pero el 3, a eso voy, el 3 de enero...
1: Es el día crucial, el punto de quiebre.
0: Fue un punto crucial donde los venezolanos vimos aquella luz, aquella esperanza de que este año prometía. Sin embargo, estamos contando con esta situación. Yo pienso que María Corina, sí, claro, ella intentó ingresar al país. Muchos le apuntan como, le hacen sus señalamientos como, digamos, aprovechamiento político. No creo que sea, de hecho no recibió el respaldo para ingresar a Venezuela por parte de los Estados Unidos. No creo que sea el punto, porque María Corina en todo caso es una venezolana más que puede estar en el país perfectamente cuando desee entrar al país.
1: En el papel. Pero no sé si en la realidad, porque si todavía el tema está manejado por Delcy Rodríguez y el equipo que colaboró durante largos años con Maduro, yo no sé si ella se sienta segura en atención a toda esa animadversión que se generó, incluso en las elecciones que fueron denunciadas como un fraude por parte del régimen de Maduro, ¿no?
0: Así es, así es. Bueno, María Corina no ha tenido seguridad desde que salió del país. Por supuesto que para todos no es un secreto ver cómo ella ha tenido la persecución política. Tampoco es un secreto que dentro de Venezuela, pese a que los Estados Unidos tienen presencia en el país, se manejan todavía presos políticos. O sea, es un vamos a ponerlo en un contexto donde María Corina se encuentra en este momento en Venezuela. ¿Cuál sería el aporte más fuerte que podría ella ser dentro de un sistema que no da garantías ni constitucionales, lo podemos ver evidenciado el día de hoy que Delcy Rodríguez ya se le venció el plazo, donde no hay garantías constitucionales y por supuesto donde no hay ninguna garantía digna de vida. Entonces muchas personas, incluso rescatistas que se acercaron al no voy a decir al epicentro, a La Guaira, uh-huh, el donde ocurrió la tragedia más fuerte.
1: Pero La Guaira no es el epicentro. Tú decías off the record, Oriana, estamos dialogando con la politóloga venezolana Oriana García. Tú decías que La Guaira, más allá de los reportes internacionales, no es el epicentro de estos dos terremotos.
0: No.
1: ¿Cuál es el epicentro?
0: San Felipe Yaracuy, sí, de ambos terremotos también.
1: ¿Pero
0: sufrió
1: dentro de la jurisdicción de La Guaira? ¿San Felipe o está por fuera de esa jurisdicción?
0: Está por fuera, 200 kilómetros de La Guaira. Sin embargo, La Guaira sufre este impacto precisamente porque ocurren unas placas tectónicas.
1: El roce de las placas, la del Pacífico con
0: del
1: la placa
0: Caribe,
1: de Nazca.
0: Así es. Entonces, estas placas chocan y, por supuesto, la zona más afectada fue las zonas costeras, digamos, bueno, las zonas donde se encuentra el mar. En este caso, San Felipe también tiene a sus orillas aguas. Se manifestó allí el epicentro, también hubo graves daños, pero los más fuertes fueron donde estaban las edificaciones en La Guaira, ¿no? Que todavía se cayeron más de 1.200...
1: Edificaciones,
0: por no decir edificios, porque entre casas, edificaciones, se cayeron negocios, también hubo muchas estructuras dañadas que se vinieron abajo y se siguen derrumbando todavía. Entonces, yo creo que es preocupante, hablando geopolíticamente, este terremoto no solamente para Venezuela, Wilson, porque allí también se encuentra, bueno, según los físicos y los geólogos, quienes afirman que nos compete a todos en este caso, porque vivimos todos bajo el área del Caribe, y se puede producir en otro punto de la región. Es impredecible, ¿no? Pero sí creo que estaríamos atentos a tomar unas medidas bastante previsivas, sobre todo aquí en el Ecuador también sufrió hace algún tiempo
1: en el 2016.
0: Entonces ocurrió este terremoto también en Manabí. Entonces,
1: entre Pedernales y Jama.
0: Así es. Entonces este punto podría hablarse que es un punto clave para poder determinar geológicamente, los físicos dicen, bueno, si aquí ocurrió en La Guaira, ¿no? Ocurrió en La Guaira, ¿no? No puedo decir que va a ocurrir en Ecuador, pero puede suceder que en los mismos puntos donde ocurrió, donde es vulnerable nuevamente, ¿no? Acá en la sierra podríamos prepararnos, digamos, de alguna manera, las personas que viven en edificaciones, que tengan el tiempo correcto para poder salvar sus vidas y que no puedan, no nos tome por sorpresa, no solo, así es, como ocurrió en Venezuela.
2: Y ya para llegar a otro punto, ¿qué necesita en este momento Venezuela para poder levantarse de este golpe de dos terremotos que varias personas fallecieron, miles de personas están desaparecidas? ¿Cómo podemos ayudar a Venezuela?
0: Verás, Deni, Venezuela es un país que, si bien viene, digamos, tambaleándose económicamente hablando, yo creo que la ayuda internacional es clave en este momento, no debe desaparecer, porque si bien con los días se ha ido frenando por el tema de que no llegan a los lugares correctos, se desvían, aquí hay demasiadas cosas juntas, donde, digamos, lamentablemente, mientras unos están ayudando, otros están metidos en la tragedia solamente para otros temas, como podrían hablarse de las mafias, en el tema de los infantes, de los niños desaparecidos.
2: Ese es otro tema que surge en medio del terremoto, en donde ya se reportan niños que desaparecieron en medio de la tragedia, que fueron rescatados, llevados a hospital y ya nunca más fueron.
1: Se volvió a saber de ellos.
0: Entonces, claro, por eso te digo que esto es un tema tan delicado que ha desembocado en grandes digamos, interrogantes para lo que sería el respaldo de, en este caso, Venezuela. El Estado no estaba preparado absolutamente, no solamente para el tema del terremoto, sino la seguridad que no se le brindó a las familias que quedaron sin nada, los desplazados, los refugiados, pese a la recuperación económica que veníamos, digamos, manifestando como venezolanos, la transparencia política en el país desapareció hace muchísimo tiempo.
1: Oriana, muchas gracias. La politóloga Oriana García y su concepción sobre esta situación post-terremotos que vive Venezuela. Vamos a presentar un importante segmento y regresamos con información fresca. 18 horas con 22 minutos.
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2: Son las 18 horas con 22 minutos y es momento de irnos a las otras noticias, estas que llaman la atención y sin duda los ojos siguen puestos en el Mundial. Y ya estamos a menos de una semana y media de que concluya este encuentro. Y a mí me llamó la atención, yo no sé si usted sabía, que la pelota que se va a jugar la semifinal y la final
1: es diferente.
2: No es la misma la que se está utilizando.
1: ¿Pero cuál es la diferencia?
2: Es algo más estético. Tiene la misma tecnología, porque eso también hay que destacar.
1: Hay que cargar esa pelota, ¿no?
2: La pelota que ahora con la que se está jugando no es un balón más que hemos visto a lo largo de la historia del fútbol, sino que es se llama Trionda Final. Esta es la nueva pelota.
1: Trionda final,
2: es la que va a estar lista para los cotejos finales de la semifinal y el duelo también por la final. Este balón nace como una versión especial de la Trionda, modelo presentado en octubre del 2000 pasado para el desarrollo general del torneo que hemos visto con la que hemos venido jugando. La pelota con la que se juega actualmente tiene como colores de la FIFA, ¿no? Tiene el color rojo, el verde, el morado. Ahora esta Trionda para la final va a mantener la misma tecnología y prestaciones en el campo de juego, pero llega con un diseño renovado para identificar los partidos que definirán al nuevo campeón del mundo. Y ya los colores pasan a ser más dorados. Y esto sin duda ya demuestra que estamos a pocos días de saber quién va a ser el campeón del mundo. ¿Será Argentina? ¿Será España? Francia. ¿Será Francia? ¿Será Colombia quizás?
1: ¿O será Noruega?
2: ¿Será Egipto? Varias son las opciones que están ahí y que van a jugar ya los cuartos de final. Y también mañana juega Argentina, ¿no? Veamos cómo le va a Messi, veamos si logra ganar a Egipto o Egipto también le dice chao a Messi, se acaba el último baile, así como se acabó el de
1: está
2: Ronaldo.
1: En disputa la bota de oro del Mundial y ahí está no solamente Messi, Haaland y
2: Mbappé,
1: ¿no? Mbappé, que es
2: los tres jugador. Tienen 7 goles.
1: Por favor.
2: Los tres van a seguir jugando esta ronda más. Entonces ahí se va a definir cuál es el goleador del Mundial. ¿Usted cuál cree? ¿Con quién se queda?
1: Yo creo que Messi podría ser. Aunque Mbappé tiene características.
2: Y Haaland también. Y Haaland lo ha demostrado que partido que juega, partido.
1: Pero
2: que
1: a usted
2: no.
1: Creo que le gusta Haaland.
2: No.
1: Porque es rubio.
2: No, me gusta.
1: ¿No le gustan los rubios?
2: No, a mí me gustó uno de Inglaterra. No me acuerdo, Bellingham, no me acuerdo el nombre.
1: ¿Harry Kane?
2: No. Bellingham, algo así era el nombre. El que metió un gol.
1: ¿De piel morena o de piel blanca?
2: Morena era.
1: Entonces
2: sí,
1: le gustan
2: sí,
1: los
2: sí.
1: morenos.
2: Sí,
1: ¿no le gusta Haaland?
2: No me gusta.
1: Físicamente no le gusta
2: Haaland. No, Haaland no es
1: como
2: lindo.
1: Como jugador sí.
2: Como persona es muy lindo. Hay que escuchar bien la historia de,
1: no,
2: de
1: claro,
2: Haaland.
1: Por favor, la mamá es
2: lindo,
1: la protagonista de,
2: la protagonista,
1: de su forma de ser.
2: De hecho, hasta también tiene de esos cachitos con el que él se recoge el cabello. También nace de una empresa.
1: Usted
2: que
1: dice las cintas,
2: tiene,
1: ¿no?
2: Las cintas con las que él se recoge
1: bueno,
2: el cabello.
1: Bueno, hace publicidad para ese modelo.
2: Pero eso también, él da ayuda, él entrega ayuda a los que menos tienen con esa empresa que tiene de las uh-huh. vinchitas.
1: Entonces, bueno.
2: ¿Cuántas cosas que contar de los jugadores?
1: Vamos a terminar este espacio de noticias, de entretenimiento, y vamos a compartir una canción que entiendo les va a gustar a quienes escuchan desde hace mucho tiempo radio, una canción que lleva el nombre de una mujer, se llama Susana, y el autor, el cantautor de esta canción es Fausto. El nombre real es Luis Javier Piedraíta Gaviria. Él nació en La Ceja el 25 de abril de 1950, más conocido como Fausto. Es un cantautor colombiano que nació en Antioquia, en La Ceja. Se ha destacado como intérprete y compositor de temas andinos. Vamos a escuchar esta canción, Susana, y con esto nos despedimos. Ya viene Fernando Cajo y 90 minutos. Que tengan una buena noche y disfruten del Mundial de Fútbol, porque en media hora, un poco más, hay un partido bastante interesante. Que tengan una feliz noche.
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cuenta por no sé quién. Perdón, lo siento, no habré marcado bien. Y yo pienso, qué mal, porque

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0: Hola, hola, hola, hola, hola. Hola, ¿cómo están? Muy buenas noches. Estamos ya iniciando 90 minutos. En este lunes 6 de julio del año 2026 les enviamos un estrechón de mano simbólico donde quiera que se encuentren, en el país o en cualquier otro lugar del planeta. Iniciamos 90 minutos, una nueva semana de labores. Espero el fin de semana haya sido colmado de muchas satisfacciones positivas y hoy que nuevamente han retomado las diferentes actividades les haya ido de lo mejor en esta jornada de día lunes. Atardecido ya, anochecido mejor, aunque tenemos todavía la luz natural de la tarde. Estoy mirando hacia la cordillera, una hermosa tarde, no acaba de oscurecer, es lo que quería decir hablando con propiedad, pero todavía siendo las 18 horas con 38 minutos, está claro. Ah, está claro al momento. 16 grados centígrados de temperatura, la sensación térmica se ubica en 16, viento promedio 5 kilómetros por hora, humedad del 63%, así está el clima en nuestra ciudad capital. 18 con 38, Cristian Bastidas en asistencia técnica, quien les habla, Fernando Cajos Cisneros, le damos la más cordial bienvenida a 90 minutos y esta nueva edición y en esta nueva semana de julio. Cada día se pone más interesante la fase de octavos del Mundial de Fútbol. Hoy miramos completamente el partido entre Portugal y España. Se despidió la selección de Portugal, España venció 1-0 a el equipo de RC7. Emotivo partido y hoy noche ya se viene también el encuentro entre las selecciones, si no me traiciona la mente, de Estados Unidos y Bélgica. De ahí saldrá también un ganador para que pase a los ya cuartos de final, también si no me equivoco. Son las 18 con 39 minutos. Despedimos a El Grillo de Wilson Oposita y nos adentramos en esta propuesta radiofónica nocturna de 90 minutos. Acabó también un partido interesante de fútbol porque la Liga Ecuavedo ha vuelto. El Mushugruna le ganó 3-2 a la Católica en el Atahualpa. Terminó, reitero, hace pocos minutos de este partido. Iban 3-0. Pero en menos de 3 minutos, ya casi al final del encuentro, la Chaterley hizo 2 goles y al final se puso así de emocionante también la Liga Ecuavedía mismo. Se enfrentan el Orense versus el técnico universitario allá en Machala. La liguita no pudo con el Macará, pero bueno, ya se restablecerá esa comparación, ¿no? El Mundial, esos partidos y la Liga Ecuavedía. Hay que apoyar al fútbol ecuatoriano sin lugar a dudas. Son las 18 horas con 40 minutos. Este 6 de julio se celebra el Día Internacional del Beso Robado, el Día Mundial de la Zoonosis y el Día Mundial del Desarrollo Rural. En Ecuador, la ciudad de Cotacachi, Imbabura, termina hoy sus fiestas por el aniversario de su cantonización. Gracias a quienes nos escuchan en Imbabura. Ya mismo emito saludos de quienes están siempre pendientes de la señal de RCN en tu corazón y de esta propuesta radiofónica que le acompaña hasta las 20 horas 90 minutos. 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Protegemos lo que más amas y tu inversión. 18 con 41 minutos. 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Dicho todo esto, vamos inmediatamente a compartir ya el plus de 90 minutos con el cual iniciamos el programa de esta noche.
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0: Horas con 42 minutos. Estamos en 90 minutos a través de RCN en tu corazón. A ver, miro quiénes están conectados, al menos en el WhatsApp personal. Me envía saludos Manuela a esta hora de la noche. También la prima ya está conectada. Y desde Ibarra, Álvaro Camilo Ponce, también siempre en sintonía de 90 minutos. Además, acá tengo un saludo de Javier. No, es Javier Fará que envía el reporte más lueguito. Me dice, estoy listo, Fernando, ya para el reporte. Perfecto. Gracias, Javier. Y también agradecemos ya acá a... Esto es nuevo, Luisana. Perfecto, gracias por estar junto a 90 minutos. Arrancamos con la música, Carole King y este clásico que a mí me gusta, al menos por eso siempre lo colocamos en este programa, One to One. Estaremos con Franco De Vita recordando Somos Tres y un poco ya contemporáneos con Melissa Rusi Flowers, porque esto es 90 minutos. Qué gusto que esté con nosotros.
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18:46, la presencia musical de Carole King, One to One, iniciando el plus de 90 minutos en este día lunes, también inicio de semana. Ahora vamos con Franco De Vita, de sus primeros temas que le hizo muy popular en la música, Somos Tres.

18:50, avanzamos en la noche ya a través de RCN en tu corazón, compartiendo la música y las noticias en esta propuesta radiofónica de 90 minutos. Completamos estos tres éxitos que ingresamos al momento en el primer plus de la noche con Miley Cyrus y Steve Flowers. Esto es 90 minutos. 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

0: 18:54. Gracias por estar en sintonía de 90 minutos. Hemos cumplido con el primer plus del programa One to One con Carol King. Somos tres con Franco De Vita y Flowers de Miley Cyrus. 18:54. De inmediato vamos a lo nuestro. Las noticias.
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0: Dieciocho horas con 54 minutos. Atención a los titulares. Aluvión en Zamora deja actualmente 9 muertos, 38 heridos y cientos de damnificados. Sigue la búsqueda de 9 desaparecidos. Zamora Chinchipe, minería ilegal pudo haber agravado aluvión. Las autoridades evalúan si la alteración del cauce del río Manzama por actividades mineras ilegales intensificó el desastre ocurrido en el recinto Nanzama. Darío Macas, alcalde de Machala, fue detenido por presunto enriquecimiento ilícito de $6 millones. Según la Fiscalía General del Estado, Darío Macas y su esposa habrían aumentado su patrimonio de manera irregular en $6 millones desde el 2019, año en el que el alcalde de Machala inició sus funciones. 18:55. 5 alcaldes de Ecuador permanecen detenidos mientras enfrentan procesos por corrupción y delincuencia organizada. Las investigaciones que impulsa la Fiscalía General del Estado mantienen en prisión preventiva a autoridades municipales de Guayaquil, Esmeraldas, Jipijapa, Pujilí y Machala. Manabí, una abogada fue asesinada cerca de la Fiscalía de Pedernales. La víctima tenía su oficina al lado de las instalaciones del Ministerio Público. Hombres armados abrieron fuego en su contra. Gobernación activa custodia especial en 16 colegios de Manta tras asesinatos de estudiantes y amenazas. La gobernación de Manabí anunció un refuerzo de seguridad para las 16 unidades educativas de Manta, Montecristi y Jaramijó. 18:56. Ataques armados en Guayaquil y Durán dejan 4 personas baleadas en una sola noche. En uno de los casos, las víctimas estaban reunidas al pie de una lavadora de vehículos cuando fueron atacadas por sujetos que iban en moto. En un comunicado enviado por el Ministerio de Economía y Finanzas con fecha lunes 6 de julio, se señala que se han entregado créditos por $750 millones. El periodo de análisis oscila entre noviembre del 2023 y mayo del 2026. Más del 10% de los asambleístas son postulados como precandidatos para las seccionales de noviembre del 2026. 21 asambleístas fueron designados precandidatos y eso implica que en al menos 3 comisiones y en el CAL se realizarán cambios de sus representantes. 18:57. Los postulantes al Consejo de Participación Ciudadana podrán ejercer su derecho a la contradicción del 9 al 13 de julio. La documentación se recibirá de forma física en las oficinas del Consejo Nacional Electoral en Quito, en las 24 delegaciones provinciales electorales o las oficinas consulares de Ecuador. 18:58. Museo Nacional del Ecuador ya tiene diseño y costará $100 millones. El proyecto Eco del Sol del equipo Campo Baeza más Maota ganó el concurso internacional para diseñar el Museo Nacional del Ecuador, cuya construcción está prevista para iniciar en el año 2027. El pago de la patente municipal empieza en Quito. Desde el 10 de julio, el municipio habilita el pago de la patente municipal en la ciudad. Hay que informarse sobre tarifas y exoneraciones. 18:58. Titulares internacionales aquí en 90 minutos. Los terremotos en Venezuela dejan ya 3.535 fallecidos y 16.740 heridos. Reino Unido sancionó a científicos y entidades rusas por el desarrollo de armas químicas vinculadas al caso de Navalny. 18:59 minutos en los deportes. Cristiano Ronaldo se despide de los mundiales tras la eliminación de Portugal ante España. Mujer despreciable e indigna. El fuerte descargo de Mbappé tras los dichos racistas de una senadora paraguaya, luego del triunfo de Francia sobre Paraguay. 18:59 minutos en el mundo de la farándula. Beyoncé sorprende con una nueva canción, More Than You, que será parte de la reedición de su icónico álbum The Day. Coescrito por Pharrell Williams, Beyoncé lanza una nueva canción, More Than You, e inicia una cuenta regresiva para celebrar el aniversario 20 de su icónico álbum VD. Por supuesto, esta es lo último de la cantante y también hay un video en el cual se detalla el estreno. 19:00 PM, llegamos al mundo de la ciencia, la tecnología y la cultura. Destacamos que el niño, el fenómeno, podría causar olas de calor récord en el 2027. Alertan por riesgos de incendios y sequías extremas. Organismos internacionales advierten que la combinación de anomalías oceánicas y condiciones atmosféricas podrían favorecer escenarios de emergencia en diversas regiones del planeta. Estos los titulares más destacados al iniciar 90 minutos. Son las 19:00 PM. Gracias a la sintonía en diferentes provincias. Damos a conocer nuestras frecuencias y, por supuesto, aquí va el detalle. Estamos en Pichincha a través de 94.1. Llegamos a El Oro 99.9. Nos sintonizan en Imbabura a través del 104.7 frecuencia modulada, Manabí 88.9 y Santo Domingo de los Áchilas en 101.7. Así es, gracias por escucharnos también en el resto del Ecuador y el mundo a través de www.rcncatolica.com. El teléfono directo de cabina, el 022-9579-26 y el WhatsApp.